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5: El senador con licencia Armando Ayala Robles estuvo en la colonia Revolución en Ensenada, llevando la asamblea hasta el territorio y sobre todo escuchando de frente a la gente. Ahí enfatizó que seguirá caminando Ensenada, fortaleciendo la unidad y trabajando por el bienestar de las comunidades, porque cuando el pueblo participa y se organiza, la transformación avanza.
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5: El gobierno municipal de Ensenada presentó su segundo informe, destacando el arribo de 1.4 millones de cruceristas y una derrama turística de 1.124 millones de pesos. En seguridad, se registraron reducciones del 37% en robo a vivienda, 27% en autos y 12% a comercios. Y en infraestructura, la administración alcanzó 97% de recolección de basura y concluyó 61 obras públicas, sumando 307 nuevas empresas.
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5: Japón se quedó con la medalla de bronce de la Copa Mundial de Béisbol Sub-15 de la Confederación Mundial de Béisbol y Softball. Luego de imponerse 8-6 a México en un encuentro de constantes cambios en la pizarra, celebrado en el Parque de Béisbol Kukulkan.
6: Para RCE Noticias, Luis Daniel Rodríguez.
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1: ¿Qué tal a toda la gente que nos sigue a través de La Rancherita 89.1 FM? Les saludo con mucho gusto Cindy Olivas en esta tarde en la que estamos de festejo. Saludo también con gusto a mi compañero Carlos Martínez del Cala.
2: Así es, Cindy Olivas, pero ¿por qué estamos de festejo? Es que desde el 15 de septiembre que pegamos el grito, estamos celebrando los 85 años de la primera estación de Ensenada, que es era la XEPF, ya lo en su cambio a FM, la XHEPF, y estas siglas tan simbólicas, tan llenas de historia, tan llenas de cultura, tan llenas de tradición, de música, de eventos deportivos. Todo eso es lo que celebramos justamente en todos estos varios eventos que hemos estado teniendo. Y hoy...
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0: No chille, así como tú, es lo que acabamos de escuchar con los Tigres del Norte, sin llorar, sin llorar. Bien, pues son las 6 de la tarde con 12 minutos y es el momento de darles la bienvenida a otro programa más de Añoranzas Norteñas. Ahora iniciando esta semana con el mismo calorcito de hace, no sé, de hace 5 o 6 días. Exactamente, ya hasta parece que se va a quedar aquí, ¿no? No, hombre, claro que no. Que la boca se me haga chicharrón. Bueno, pues con este calor está muy cerca de serlo, pero bueno. No, hasta ya el miércoles tendremos este calorcito. Ya mañana hay que aguantar vara. Mañana y pasado mañana, miércoles. El jueves, pues un poco menos, bastante menos, 5 o 6 grados menos. Y ya para el viernes tendremos un calor normal como se dice para la zona, vaya, de ese, no sé, de 30 grados, una cosa así, 29 grados se está pronosticando, pero lo que sí es que mañana y el miércoles y todavía el jueves un poquitín tendremos calor extremo en la región, así es que repito, hay que aguantar vara. Yo soy Fernando Fernández, le doy la más cordial de las bienvenidas a todos y cada uno de los que están en este momento disfrutando de la programación de 1420, ya en su programa de Añoranzas Norteñas, a toda la gente que está conectada ya en la Grande de Mexicali, la 1050. A todos ustedes allá, los capitalinos, les enviamos un saludo muy afectuoso. A toda la gente que nos sintoniza ya en Ensenada a través de 1420, un saludazo bien grandotote. Y también en nuestras aplicaciones RCE Radio APP. Usted entra ahí y se puede conectar en cualquiera de las estaciones de Radio Cadena Enciso. Exactamente. Y para que no se pierda sus añoranzas norteñas, bueno, pues en cualquier parte de la República puede usted andar de vacaciones o es más, si anduvo de vacaciones por acá y escuchó el programa aquí, allá en el regreso, allá de donde es usted, no sé, de parte de Zacatecas, de Oaxaca, de San Luis Potosí, de Veracruz, del estado de Hidalgo, de Sonora, Sinaloa, en fin, de cualquier parte, puede entrar la aplicación y ahí se puede conectar y puede escuchar este su programa de Añoranzas Norteñas. Y desde aquellos lugares también comunicarse al 664-686-3670, ya sea por vía telefónica o por mensaje de WhatsApp. Lo puede hacer y nosotros con mucho gusto lo vamos a complacer. Con el gusto de todos los días. Así es que, ya lo sabe, repito, 664-686-3670. Toda la gente de Tecate, de Rosarito, del sur de California, los invitamos a que participen en este programa. Vámonos a una breve pausa. Regresamos en un momento. Ya tenemos por aquí a Chayito Valdés, órale.
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0: Son las 6 con 18 minutos aquí en 1420, en estas añoranzas norteñas. Y don Francisco y María Sandoval, que están también soportando el calor infernal allá en el cajón, todo en aquellos rumbos, todo lo que es que será Spring Valley, todavía Temécula también, en Julian, vaya, en todos esos lugares. Se siente un calor, pero sí, sabroso, y pues así estamos. Fíjese, estaba viendo ayer las noticias norteamericanas y todo eso, y vi el reporte, y estaban reportando que había más calor en lo que es la costa, en la parte de las playas, que estaba más alto el termómetro que en los desiertos. Fíjese nada más hasta dónde llegamos con esta ola de calor. Más caliente que los desiertos, así lo estaban reportando ayer y antier, y este día también. Así es que, bueno, pues ya se sabe qué onda. Vaya, mucha gente incluso por ahí hasta salió de sus casas y se fue así como de paseíto ahí a partes desérticas, porque decían que estaba soplando un airecito hasta fresco en pleno desierto. Hágame usted el favor. Bueno, allá en el cajón, don Francisco y María Sandoval están disfrutando. Y bueno, pues ellos van a disfrutar algo que nos solicitaron con Chayito Valdés. Esto es San Juan del Río.

Rosalino Fortalino, sí, exactamente, le pudiéramos también decir de esa forma. Pues todo está bien, a seguirle echando ganas. Y bueno, pues Rosalino Álvarez, allá en la Colonia Obrera, en la tercera sección, quiere saludar a Isabel Echeverría, a Gabriela Rodríguez, a María Magdalena Castro, a Balbina Robles, a Irma Leticia Núñez, a Martita Madrigal, Carmen Morales, Silvia Félix, Amparo Garibay, Eva María Ramos, María de la Luz Sánchez, Ramón Flores, Jorge Campero, Ricardo Sánchez, Felipe Rodríguez, Manuel Zamora, Rafael Amaral, José Félix, Ray Herrera, Adrián Ortiz, a Marcelino en Chiapas, a Juan Quiñones, a Leo Vázquez, el Zacatecas, a Chelao, dice Leo, a Wenceslao, Víctor Velázquez, el hombre de la montaña, don Miguel García, a Ponciano allá en Villa Floresta, y a las abuelitas de allá de la colonia Alemán, Belia y Esperanza, un saludo muy afectuoso de parte de Rosalino Álvarez. Y bueno, hasta allá, hasta Santa Fe, también un saludo y un tremendo pedradón. No es cierto, no es un tremendo pedradón, es un rocazo directo, duro y a la cabeza. Hasta allá, hasta Santa Fe, sigue la pelea de resorteras, esto es con Héctor Montemayor, y lo que nos pide Rosalino lleva por título Barrio Pobre. Órale pues.

0: Preocupe.
1: No pasa nada, ¿eh? Sale, que esté muy bien, cuídese mucho. Buenas tardes.

0: Pues hasta luego. Bien, pues aquí estamos seguimos recibiendo telefonemas y con mucho gusto los atendemos. ¿Qué tenemos por aquí? Tenemos una rolita que me solicitó. No es cierto. No es cierto. Antes de la rola, estoy revisando. No, pues es que me estoy dando cuenta que ya anda por aquí el corte, exactamente, porque ya son las 6:31 monitos. Así es que cuando dan las 6:31 monitos, es un momentico en el cual tenemos que ir a la pausa. Vámonos a la pausa.
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6: Ante más de 3,000 personas y la presencia de la gobernadora Marina del Pilar Ávila Olmeda, la alcaldesa Claudia Agatón rindió su segundo informe de gobierno, donde enfatizó que la verdadera transformación de Ensenada se cimienta en la cercanía, la voluntad social y el principio de gobernar, mandando, obedeciendo. Subrayó la puesta en marcha de las clínicas de salud para todos, ofrece atención médica gratuita, entrega de lentes, medicamentos y análisis clínicos, alcanzando la fecha más de 8,000 consultas. En el rubro de asistencia social informó sobre la entrega de más de 36,000 apoyos gestionados a través de Atención Ciudadana, el DIF Municipal y Bienestar Social para mejorar la calidad de vida de las familias del puerto.
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6: Como parte del compromiso del alcalde Román Cota Muñoz con la transformación de las comunidades, fue anunciado el segundo paquete de obras del Fondo de Aportaciones para la Infraestructura Social 2026, mediante la cual se impulsarán nuevas acciones de infraestructura para mejorar las condiciones de vida de las familias tecatenses.
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6: Los Seattle Seahawks consiguieron su victoria de recuperación, pero estuvo lejos de ser perfecta. Emmanuel Wilson atrapó un pase de touchdown y corrió para anotar otro, con lo que los Seahawks infligieron a Los Ángeles Chargers su cuarta derrota consecutiva al inicio de la temporada con una victoria de 30-23.
5: Para RCE Noticias, Luis Daniel Rodríguez. 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
2: Aquí en la música que llegó para quedarse en estas añoranzas norteñas, son las 6:36. Tenemos un saludo muy afectuoso para nuestro buen amigo Martín Carreño. Claro que sí, Martín Carreño, allá en el Rancho Las Flores, está disfrutando de la tarde, disfrutando del calorcito. Dice que a él le encanta este calorcito. Bueno, pues hasta allá, hasta aquellos rumbos, Martín nos solicita una rolita con Miguel. Así es que con mucho gusto lo vamos a complacer con esto que dice Cuatro Cartas.

Bueno, pues ahí está, cuatro cartitas, es el título del tema que acabamos de escuchar con Miguel y Miguel aquí en 1420, para saludar a nuestro buen amigo Martín Carreño allá en el Rancho Las Flores. ¿Qué tenemos por aquí? Tenemos a Gerardo Reyes, exactamente, rápido, nos estamos yendo rápido porque no quiero que se me junten, ya tengo bastantes telefonemas y quiero irme rapidito para tener oportunidad de seguir recibiendo llamadas y seguirlos complaciendo. ¿Le parece? Vámonos, Recio. Información deportiva también tenemos, claro que sí. Ahorita en unos momentos más, Rosalino Álvarez está esperando precisamente que demos un update, una actualización en la situación de lo del béisbol, los playoffs. En las ligas mayores, unos minutos más lo haremos. Mientras tanto, bueno, pues vamos a saludar a don Guadalupe Cortés, que nos habló de allá de la Colonia del Río, de la parte alta. Don Guadalupe nos pidió una rolita con Gerardo Reyes, esto que es ¿Dónde caigo?

0: Bien, pues esta fue la presencia de Lorenzo de Monteclaro, y por esa calle vive. Con esta canción le quiero enviar un saludo muy afectuoso a mi buen amigo Miguel Crespo, allá ¿cómo se llama este lugar? Arribita de Los Ángeles. Ay, caray, se me Delano, exactamente. Allá en Delano le enviamos un saludo a Miguel Crespo, un saludo muy, pero muy afectuoso. Tenemos por aquí una pausa, vamos a la pausa, y cuando regresemos tendremos a los hermanos Sánchez, oiga, una cancioncita que nos pidieron con la banda de los hermanos Sánchez, y bueno, pues también tendremos algo por aquí que nos pidieron de allá de Santa Fe. Vaya. Todas las canciones que nos pidieron, todas se las vamos a poner. No juntas, ¿eh?
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0: Aquí en Añoranzas Norteñas son las 6:47. Y bueno, pues tenemos por aquí algo que nos pidió el Zacatecas, Leo Vázquez. Vamos a escuchar qué es lo que nos pide mi querido Leo. ¿Qué onda, Leo?
9: Fernando, buenas tardes. Hola, tu amigo Leopoldo Vázquez, alias el Zacatecas, nativo de Calera, Víctor Rosales, Zacatecas, la tierra que me dio a nacer. Quiero enviar un saludo para mis amigos Rosalino Álvarez, Juan Quiñones, Juan Limón, Chelao de Jerez, Zacatecas, mis abuelitos de la colonia Alemán y todos los radioescuchas de Radio Ranchito Me Gusta Más. Que una canción muy bonita, un paso doble con banda Hermano Sánchez, La Higuera. Gracias, Fernando. Bendiciones.

Bueno, pues la banda de los hermanos Sánchez, yo creo que aquí tocaban hasta los hijos porque estaban algunos muy jóvenes. Aquí está el video, tres viejones y dos vatos muy jóvenes. Pero bueno, pues yo creo que los hijos ya después se unieron al festejo. Bien, pues vamos a continuar con más. Tenemos por aquí un saludito para nuestro buen amigo don Francisco Pérez. Exactamente, don Francisco se encuentra por allá en la colonia Altamira. Con mucho gusto lo vamos a complacer. Hasta la Altamira se va esto que dice Negra Cruz con las hermanas Padilla.

Tan tan, bien pues Negra Cruz con las hermanas Padilla aquí en 1420. Y a que no saben qué, tenemos por aquí a los invasores de Nuevo León, exactamente, y estos invasores nos los solicitó Micaela de allá de Santa Fe. Micaela. Bien, pues Micaela de allá de Santa Fe quiere enviarle un saludito al gordito amigajonadito. Exactamente. Continúa la telenovela, la novela de revista. ¿Se acuerdan ustedes de Lágrimas y Risas? Exactamente, esas que eran de Yolanda Vargas Dulce y que después se convirtieron, muchas de esas historias de los cuentitos estos, las convirtieron en telenovelas, exactamente. Y bueno, pues ya aparece esta situación entre, pues ya saben ustedes quién, los vecinos de Santa Fe y de la Colonia Obrera de la Tercera Sección. Bueno, pues un saludo para Micaela y para de su parte para el gordito amigajonadito. Bueno, con mucho gusto vamos a llevarles a ustedes algo que nos solicitó con los invasores. Esto que dice, aguanta corazón, órale.

Aguanta, corazón. Muy bien, así. Ahí va. Va la secuencia. No sé qué nos depare el día de mañana, pero ahí va la secuencia. Ya parece que se están limando asperezas. Vamos a ver qué ocurre el día de mañana. Vamos a ver qué rumbo toma esta telenovela en esta... ¿cómo le podríamos poner? No le vamos a poner ningún título, nada más. Es otro capítulo más de Lágrimas y Risas. Mercado de Lágrimas. ¿Se acuerdan ustedes de Mercado de Lágrimas? ¿Qué? ¿Cómo no? Claro que sí, ahí en la carabina de Ambrosio. Mercado de Lágrimas. Bien, pues vamos a continuar con más. Un saludo para las abuelitas Belia y Esperanza ya en la colonia Alemán. Les enviamos un saludote bien grandotote. Y bueno, pues les vamos a enviar una rolita con Mercedes Castro. Esto que es La Tercera Carta.

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9: Bien, pues son las 7:05. Rápidamente nos vamos a... complacer a nuestro buen amigo Juan Carlos Ramírez, que nos puso hace buen rato ya un recadito por aquí en el WhatsApp, en el cual nos solicita una rolita con Gerardo Reyes. Esto es El Preso Número 9.

Ese preso número 9 es lo que nos acaba de interpretar Gerardo Reyes aquí en 1420. Tenemos por aquí algo que nos solicitó don Miguel García. Don Miguel García se encuentra allá en el Cañón Johnson. Y bueno, pues nos dice don Miguel que él está tranquilo este día ahí en casita, disfrutando de la programación hasta el final. Así es que con mucho gusto le vamos a enviar esto que se titula Soy albañil con las palomas.

Bien, pues este fue el dueto Las Palomas con El Albañil aquí en 1420. ¿Qué tenemos por aquí? Antes de irnos a la pausa, un saludito para María Magdalena Castro allá en Nuevo Milenio. También está disfrutando el calorcito. Dice, ah, qué sabroso calorcito nos estamos chutando. Y bueno, pues con mucho gusto, hasta allá está Nuevo Milenio. Le vamos a enviar la siguiente canción. Ella quiere saludar a don Juan Quiñones, la voz de Terciopelo, a Rosalino Álvarez y también a las abuelitas de allá de la colonia alemana, a doña Belia y a Esperanza, y también a la nieta, a Priscila, con mucho gusto. Así es que ella quiere escuchar esto que dice Claveles de Enero con Pedro Llerena. ¡Órale!

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5: 7:18 minutos aquí en 14:20. Seguimos adelante con más música. Y el siguiente saludo se va hasta Ensenada, allá al puerto de Ensenada. Allá en el mero centro se encuentra nuestro buen amigo el Checo. Exactamente, don Sergio. Don Sergio se encuentra por allá en el centro, en Ensenada, y con mucho gusto lo vamos a complacer con una rolita que nos pidió con los Cadetes de Linares. Esto es Un Viejo Amor. Órale pues.

Bien, pues los Cadetes de Linares, un viejo amor, hasta Ensenada se fue esta selección. Ya que andamos por aquellos rumbos, le mandamos un saludo muy afectuoso a toda la banda del carro del Cadillac descapotable, a Francisco, a Sergio, a su esposa Maribel, también al profe y al Rojo. A todos ellos los saludamos esta tarde. Y bueno, tenemos también por aquí algo que nos solicitó nuestro buen amigo Alberto Rubio, vía WhatsApp, allá en Chulavista. Él ya está allá en Chulavista. Y bueno, pues con mucho gusto le vamos a enviar hasta aquellos rumbos con los Invasores de Nuevo León. Esto que dice, que no se apague la lumbre.

Que no se apague la lumbre, los invasores de Nuevo León aquí en 1420. ¿Seguimos con más? Seguimos con más, pues qué caray. Lucy Orozco y Ponciano allá en Villa Floresta también disfrutando el calorcito sabroso. Ellos sí que lo disfrutan y bueno, pues lo están haciendo, tomándose una su bebida favorita, que es agua de tamarindo. Exactamente, una agüita de tamarindo sabrosa esta tarde. Quieren escuchar a Cuco Sánchez con mucho gusto hasta Villa Floresta para Ponciano y Lucy, esto que es Anillo de Compromiso. ¡Órale!

Bien, pues ahí está el anillo de compromiso que nos vino a interpretar nuestro buen amigo Cuco Sánchez. Nada más es una, Cuco. Ya quería agarrar monte el vato. Cálmate, cálmate, porque además tenemos comerciales, pero antes de los comerciales, déjeme decirle que vamos a complacer a nuestro buen amigo, a ver, ¿dónde quedó la bolita? ¿Dónde quedó? Don Javier González, exactamente. Ah, acá está, don Javier González nos echó una llamadita, más bien un mensajito de WhatsApp, desde allá, desde la colonia Morelos, don Javier González, y desde allá nos pidió una cancioncita ya hace rato de esto, así es que rápidamente, don Javier, ahí le va la canción con los Alegres de Terán, esto que dice Simón Blanco.

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4: En una fiesta de regreso de estudiantes en Georgia, dos personas murieron por disparos y más de 30 resultaron heridas, informaron autoridades estatales. La Guardia Costera anunció ayer domingo por la noche la suspensión de la búsqueda de 6 personas que viajaban a bordo de un avión desaparecido frente a las costas de Nantucket durante el fin de semana. Frente a las costas de Malibu, un kayakista fue atacado por un tiburón, según informaron los salvavidas. El ataque fue reportado en Paradise Cove. Se desconoce la gravedad de las lesiones de la víctima, según el salvavidas Alex Buford. La alcaldesa de Los Ángeles, Karen Bass, firmó una ordenanza que busca proteger a la comunidad inmigrante al imponer restricciones al uso de propiedades municipales para operativos de las autoridades federales de inmigración. Esta es la voz de Marcia Enciso desde San Diego.
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1: Bien, pues ya son las 7:37 y sin mediar palabra, porque todavía tenemos por aquí algunas canciones, le vamos a enviar un saludo a don Juan Quiñones, la voz de terciopelo, iba a decir mano larga. No, lo que pasa es que le gusta la música de Lalo Mora, del Mano Larga. Y bueno, pues yo lo relaciono con esa situación. Don Juan Quiñones, cálmese, no se crea. Don Juan Quiñones quiere saludar a Magda, María Magdalena Castro. También quiere saludar a las abuelitas de allá de la colonia Alemán. Un saludo para Ray Herrera, también para Wenceslao, para Leo Vázquez, para Rosalino Álvarez, el coqueto, como él le dice. Y bueno, pues también para Micaela, también un saludo muy afectuoso de su parte. Para todos. Bueno, la cosa está en que él nos pide una cancioncita con Gerardo Reyes. Con mucho gusto lo vamos a complacer. Esto es A la Luz del Día.

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Bien, pues ahí está, a la luz del día con Gerardo Reyes para la voz de Terciopelo, el alacrán mayor Juan Quiñones allá en el cañón de los alacranes. Exactamente, un saludo muy afectuoso. ¿Qué tenemos por aquí? Don Pedro Moreno nos habló de ya de Rosarito, del fraccionamiento Playas de Santander, allá en Rosarito, y él como todos los días quiere enviarle un saludo a toda la gente que nos sintoniza, y pues no nada más a toda la gente que nos sintoniza, sino que a toda la gente que es oriunda del estado de Colima. A todos los colimotes, como dice don Pedro, a todos ellos los saludamos de su parte. Y bueno, pues les enviamos una cancioncita a todos con los rasos. Esto es La Oveja Negra.

0: La Oveja Negra con los Razos, música norteña aquí en estas añoranzas norteñas, claro está. Bien, pues vamos a decirles a ustedes que tenemos que... ¡Oh, caray! Ya son las 7:45, así es que vámonos a una breve pausa. Regresamos con más para usted aquí en estas añoranzas norteñas. Es breve, vámonos.
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0: Bien, pues son 13 minutos para que sean las 8 de la noche. Así es que tenemos por aquí, vamos a llevarles a ustedes, vamos a ver si podemos meter 4 canciones, porque son las que tengo aquí, así en filita. Vamos a iniciar con Nacho Bernal. Esta canción de Nacho Bernal nos la solicitó nuestro buen amigo Don Benjamín Zamora, que dice que está regando las plantitas. Bien, bien hecho. Las plantas necesitan mucha agua, sobre todo en estos días, cuando no se está muy, ¿cómo se dice? Vaya, hasta las plantas no están acostumbradas a este calor extremo, y de repente les damos no les damos el cuidado que requieren en este tipo de climas. También lo resienten, inmediatamente vemos cómo las hojas empiezan a cambiar de colorcito y todo eso. Hay que darles una regadita, sobre todo en la noche. Hace muy bien Don Benjamín. Y bueno, pues mientras al sonido del agua y de las plantas, bueno, pues le vamos a enviar con Vicente Fernández esto que es Nacho Bernal.

0: tan, tan bien, pues ahí está el corrido de Nacho Bernal. Tenemos por aquí ahora el corrido de La Martina. Exactamente. ¿Por qué? Pues usted va a escuchar quién nos lo solicita. A ver quién anda por ahí.
1: Buenas tardes, Fernando. Habla Víctor Velázquez.
0: ¿Qué onda, Vic?
1: Saluditos para todos, tus reescuchas para todos, para todos. Y a ver si me puedes poner, por favor, la canción de La Martina con el Charro Avitia. ¿Verdad? Y nuevamente, saluditos para todos tus reescuchas. Y que tengan todos buena tarde. Yo aquí te escucho en la montaña de Otay.
0: Gracias. Perfecto, bye. Para el hombre de la montaña, La Martina.

0: Y todavía anda libre, nomás 6 tiros le dio y todavía anda libre, fíjese nada más. Ah, qué Martina. Bien, pues, me dio mucha risa un WhatsApp que recibí, es cortito. Lo vamos a escuchar ahorita que dé la información, porque Rosalino Álvarez está esperando a que demos la información de cómo van los resultados y todo esto en el béisbol de las Grandes Ligas. Hoy por la tarde el conjunto de Medias Blancas de Chicago venció 4-3 a los Guardianes de Cleveland. Y pues ese arroz ya se coció. 2-0 va la serie y ahora la serie se va a Chicago. Así es que fíjese nada más, en su propia casa le metió 2 el equipo de Chicago de los Medias Blancas. Y bueno, pues pasado mañana estará reanudándose esta serie. Los Yankees de Nueva York también están en la olla, porque los Tampa Bay Rays le están ganando 5-1 en la octava entrada. Ese arroz también ya se coció. Y bueno, pues todo pinta para que la serie de campeonato ahí en la americana sea entre Tampa Bay y Chicago. Fíjense nada más. Y ese conjunto de Chicago, de Medias Blancas de Chicago, va a ser uno de los favoritos sentimentales por la cantidad de jugadores jóvenes y por lo maletas que fueron la temporada anterior y la antepasada. Perdieron en más de 100 juegos en una y todo esto. Y bueno, pues ahora con novatos y jugadores de segundo o tercer año están tratando de hacer la hombrada de llegar a una serie mundial. Ojalá y lo logren. Pero vamos a escuchar también, después de esto vamos a escuchar a Leo Vázquez. ¿Qué onda, Leo? ¿Qué es lo que nos dices de esta situación de los Padres de San Diego? A ver.
1: Fernando, disculpa. Mañana, martes y miércoles, se me hace que vamos a hacer carne asada de padres ahí en San Diego.
0: ¿Cómo la ven ustedes? Carne asada de padres. No, pues si mañana hacen carne asada, ya no les va a tocar hacerla el miércoles, porque ya quedarían eliminados. Bien, pues vamos a la parte final de nuestro programa. Antes de despedirnos y todo esto, tenemos por aquí, vamos a colar una cancioncita, pero antes tenemos un saludo para María Ramírez, que nos habló allá del reacomodo, a quien le vamos a enviar una cancioncita con los Caminantes. Esto es Amor sin Palabras.

0: Bueno, pues son las 8, faltan unos segundos para que sean las 8 de la noche. Y vamos a colar por aquí una cancioncita que nos pidió nuestro buen amigo Ray Herrera de allá de Chulavista. Con mucho gusto. Saludamos a toda la gente que nos está sintonizando, a toda la familia de Añoranzas, a don Saúl Castañeda allá en la villa. Un saludo muy afectuoso, así como también saludamos a Benigno Sánchez allá en Natura, don Raúl Sánchez en el ejido Matamoros. También saludamos a Amadita Valenzuela allá en la vivienda popular. En fin, a toda la clica de don Ray Herrera, a las abuelitas de su parte, claro que sí, a todos ellos un saludo. Y bueno, pues tenemos por aquí, nos vamos a conectar inmediatamente después de la canción. Pues ya ya ahorita ya me despido. Soy Fernando Fernández. Mañana nos escuchamos en punto de las 6. Guaraguara, guaraguara. Y bueno, pues después de esta canción nos vamos a la pausa y seguimos aquí en calientito y sabroso, porque estamos conectados allá a Mexicali, allá en la Grande, también calientito y sabroso, lo que programemos de música aquí se va a estar escuchando por aquellos rumbos. Así es que a todos los mexicalenses les enviamos un abrazo muy caluroso. ¿Más? Ok, pues tenemos a Carmen del Real con esto que dice, nada pasó, pásela bien, hasta mañana.
1: Fearless 4269-A, matrix number.
0: Ah, ya me acordé de esto.
1: Nada pasó.
0: Sí, Carmen sí, del sí, Real, sí. María es de la agencia Fearless. Era lo, el número que le daban a la prensa de los discos, de los acetatos. Exactamente, era el número de prensa que tenía. Fíjense nada más, aquí la encontré. Esta es una joyita, ¿eh?

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5: Los cerveceros de Milwaukee tomaron una ventaja de 2-0 en la serie divisional tras vencer 4-3 a los Padres de San Diego en el juego número 2. La victoria se concretó en la novena entrada con un sencillo remolcador de 2 del venezolano Jackson Chourio ante el cerrador Mason Miller. En duelo amistoso de la fecha FIFA celebrado en Oakland, California, las Chivas del Guadalajara se impusieron 2-0 sobre las Águilas del América, adjudicándose una edición más del Clásico Nacional en suelo estadounidense. Los Bravos empataron a 1 la serie divisional tras vencer 3-2 a los Dodgers de Los Ángeles. Atlanta aprovechó las oportunidades a la ofensiva y su picheo frenó a Shohei Ohtani. La serie se traslada ahora a Atlanta para el juego número 3 este martes. Vaya dramatismo el que vivimos en la semana número 4 de la NFL, un auténtico partidazo en el NRJ Stadium, donde los vaqueros de Dallas vinieron de atrás para vencer 34-30 a los Tejanos de Houston. Los reflectores se los lleva definitivamente CeeDee Lamb. El receptor estelar de Dallas firmó una actuación de época, 17 recepciones para 189 yardas, sellando la victoria con un touchdown de 12 yardas, cuando solo quedaban 40 segundos en el reloj. México terminó en cuarto lugar del Mundial de Béisbol Sub-15 al caer 8-6 ante Japón en el duelo por la medalla de bronce disputado en Mérida, Yucatán. La novena mexicana luchó hasta la última entrada, pero los japoneses aseguraron el podio. 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

0: 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Edificios y rincones, huellas de nuestra historia. En la esquina de la calle 16 de septiembre, con el Zócalo de la Ciudad de México, se encuentra un edificio que resguarda tesoros maravillosos. Actualmente es un elegante hotel, pero en sus orígenes fue un edificio mercantil y de oficinas que marcó el ingreso de nuestra capital al movimiento comercial y de negocios de las grandes ciudades del mundo. ¿Le gustaría conocer su historia? El Centro Mercantil, hoy Gran Hotel de la Ciudad de México, fue construido entre 1896 y 1898 por Daniel Garza, personaje que destacaba en el panorama profesional de la arquitectura capitalina y que formaba parte del círculo social cercano a Porfirio Díaz. Fue el primer inmueble de la capital mexicana con funciones mixtas, es decir, que servía para comercio y oficinas. Contaba con 23 locales comerciales y 100 para oficinas y con comodidades que en aquel tiempo no eran comunes. Por ejemplo, baños en cada piso, buzones de correo, así como el servicio de una estación telegráfica y una telefónica. En 1908 se instaló en su cúpula un magnífico vitral estilo Tiffany, realizado por el artista vidriero francés Jacques Goubert, y contó también con un hermoso ascensor de estilo Art Nouveau que hasta la fecha continúa en uso. Funcionó como centro mercantil hasta 1958 y 10 años después fue convertido en hotel con motivo de las Olimpiadas de la Ciudad de México. Cápsula realizada en colaboración con el INER. 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
1: 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Un recorrido por la música popular del siglo XX a través de la obra de nuestras compositoras y compositores. Iniciamos. Hoy estará dedicado a María Luisa Basurto Río de la Loza, mejor conocida como María Alma, quien fue una de las compositoras más importantes del género bolerístico. Sus canciones han sido muy populares.

0: María Alma fue cantante, actriz y compositora, una de las pocas mujeres que se dedicaron a la creación musical, actividad que se consideraba no propia para el sexo femenino, pero ella venía de una familia de artistas y decidió seguir ese camino. Escuchemos a su hija, Mirza Maldonado, hablar al respecto.
1: La infancia de mi madre fue muy dura porque mi abuelo se va a la revolución con Pancho Villa, era muy cercano a Pancho Villa, era contador él, sigue. Entonces se separa de la abuela por andar en la revolución mexicana y todo con Pancho Villa, y entonces le decían que era pagador de Pancho Villa, fíjate. Entonces mi abuela, pues, ¿qué hace? Se quedan solas en aquel momento, las gentes, cuando se quedaban los maridos, se quedaban solas y que iban a la guerra, en fin. Ella se pone a trabajar como cantante, ya tenía la vena mamá, por su madre y por su abuela, mi abuela materna, todas las, mi abuela, la bisabuela, la tatarabuela, ya estaban totalmente inmersas en la música. A pesar de que eran mujeres, fíjate qué curioso, en unas épocas tan difíciles para una mujer, y entonces estaban dentro del arte, dentro de la música, eran compositoras también, tocaban piano. Mi tatarabuela ayudó a cuidar a su familia y todo con el piano, en las iglesias tocaba y cantaba, la tatarabuela. La bisabuela mía también ya era cantante de ópera, en la época de Porfirio Díaz, imagínate. Luego viene mi abuela, que era bailarina, la mamá de María Alma. Entonces, desde muy niña, la jala mi abuela para estar al pendiente de ella. Y estaba mi madre a los 12 años, y ahí compuso su primer canción, Noche de Mar.

en esa época ya mamá entraba a cantar, a bailar, entraba en las compañías de Lupe Rivas Cacho, que curiosamente era parienta de los hermanos Castro, era abuela de los Castro. En ese momento ya mamá ya estaba cantando, bailando, le enseñaron a bailar, a actuar. Eran artistas muy completas, se educaban en el teatro, en el trabajo realmente. Entonces mi mamá siempre con ella, mi abuela, de la mano de mi abuela, unidas juntas siempre. Tengo carteles donde están las dos anunciadas.

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10: María Alma nació el 6 de octubre de 1915 en Monterrey, Nuevo León. Cruzó estudios comerciales y la carrera de cultura de belleza.
11: Mi madre, María Luisa Basurto Río de la Loza, mejor conocida como María Alma, nace en México. Sí, nací en México, pero mamá toda su vida dijo que era de Monterrey. Y hay que respetar cuando la gente dice yo soy de aquí, aunque no haya nacido, como Agustín Lara, que era de México también, pero él dijo que era de Veracruz, igual mi madre. Así es que vamos a ponerla como que nació en Monterrey mi madre, un 6 de octubre.

0: En el año de 1942, María Alma se casó con el compositor Fernando Zeta Maldonado, con quien ligó sus actividades artísticas. Ambos se mudaron en 1944 a la capital del país para probar fortuna y triunfaron al poco tiempo. Su hija nos platica cómo se conocieron.
1: Salían a giras que van a Estados Unidos, que era donde más iban, y a toda la República, por supuesto, donde les permitían ir con la caravana, ¿verdad? Y mamá empezó a incursionar en radio aquí en Monterrey, en las estaciones que estaban aquí en la MR, en fin. La cosa es que aquí se conocen, mamá y papá, pues se enamoraron aquí en Monterrey y papá siempre fue su acompañante, su productor, su arreglista. La música y letra eran de mamá solamente, igual que papá. Eran de música y letra los dos, porque ya ves que dentro de esto de la composición, de los compositores o compositoras, a veces es música de alguien, letra de otra persona, o música propia y letra de otra gente, así es. Y aquí no, en el caso de los dos eran letra y música. Y así se enamoraron y así duraron hasta que nació primero mi hermana María Alma, allá en México ya, y luego nací yo.

Tuya, por ejemplo, fue un tema preferido del maestro Manzanero, y cuando llega de allá, de su natal Yucatán, Mérida, por supuesto que la graba. Y dijo, yo aprendí a amar a María Alma, a quererla y a escucharla a través de mi padre, ¿verdad? Manzanero, que también su padre era gran compositor. Y digo yo que mamá siempre ha estado vigente, igual que papá, en el mundo de la música. Tuya, pues se la hizo mi mamá a mi papá cuando se casa. Tuya soy porque tú me enseñaste a querer, porque tú me enseñaste a sentir el cariño que siento por ti o que tuve de ti. 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Tema de la película La Mujer Sin Alma. Si tú ves esa película que protagoniza María Félix, la canta. Y la musicalización es de este tema sobre mi que mamá le hizo a papá, Tuya. Así es que por ahí la tienen ustedes grabada, por ahí en voz de María Alma, por supuesto, que era una voz preciosa, mamá. Una voz melodiosa, rica, llegadora. Fíjate que sí, tiene una voz muy, muy propia, una voz única, mi madre. Es una belleza, es que cada una de las canciones que escribía María Alma, que escribía, eran de una sensibilidad tremenda.

hermana Casara Cárdenas, San Luis Potosí, se conocen en Monterrey. Marialma y Fernando Zeta Maldonado, mi padre, y se van a vivir a México, ya mamá con un contrato y papá también en la XCW. Pues siempre, siempre unida a todos los medios informales, y como ustedes la ve grande también, por supuesto, y toda esta cadena importante. Entonces, pues ahí comienza la carrera juntos.

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0: María Alma recordaba con mucho cariño todas las muestras de aprecio y simpatía que recibía del público, pero en particular hubo uno que le organizaron los Voceadores de México por su canción El Papelerito. Su hija Mirza nos platica.
1: Me tocó unas anécdotas preciosas donde decía, tú eres hija de María Alma, la mujer llorando así, es que a mí me regaló, me dio la mano, me dio unos zapatos, los quitó para darme. Una cosa, era una mujer muy, muy entregada, daba amor a la gente, la gente la lloró mucho. Hizo un homenaje, me acuerdo, a los papeleritos que se llamaban antes los Voceadores de México. Hizo una película, El Papelerito, no ella, la hicieron. Inclusive Sara García es parte de esa película importantísima, ¿no? El Papelerito. Y ahí sale el tema de mamá y se la escribió exactamente y a los Voceadores. Y afuera, me acuerdo, creo que era el Excelsior, allá afuera yo me fui de niña y mamá le regalaron un reloj con su nombre, los papeleritos se unieron por agradecimiento. O sea, fue una mujer que se dio mucho. Yo pienso que en la vida tienes que dejar eso, como dijo Juan Gabriel, la gente muere cuando la olvidamos. En mi caso no la olvidaré nunca, ¿verdad? Jamás. Y por eso tengo este compromiso tremendo, brutal, de continuar su obra, amor, para que la gente la recuerde. El legado de María Alma fue bello, su voz preciosa y aquí se las ofrecemos también para que escuchen esa voz de mamá. Y siempre el piano de Pati, siempre los arreglos y producción de mamá.

0: María Alma era una persona de carácter dulce, sumamente romántica, melancólica y apasionada por la música, que fue la razón de su vida.
1: Como mamá yo la recuerdo siempre, siempre sonriente, siempre trabajando. Papá y mamá siempre estaban trabajando juntos, a reuniones en la casa siempre con artistas, porque papá no nada más era su productor, arreglista, sino también de otros artistas impresionantes, de muchas personalidades, hasta este momento todavía vigentes. Bueno.

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6: 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A los 23 años, el joven compositor y pianista Gonzalo Curiel dejó su natal Guadalajara y viajó en un ferrocarril de vapor a la Ciudad de México. Era 1927 y su único propósito era seguir su vocación musical. Su primer empleo en la capital fue en una casa de música, donde grababa rollos para pianola. Poco después, en 1933, debutó en la radiodifusora XEW como pianista acompañante. Para 1935, el maestro Curiel ya dirigía sus propios grupos orquestales, Rita Armelo, Los Trovadores del Ensueño, Los Caballeros de la Armonía y El Escuadrón del Ritmo.
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6: El 14 de enero de 1951 fue elegido presidente de la Sociedad de Autores y Compositores de México, cargo que desempeñó con entrega hasta el mes de julio de 1958, cuando un infarto acabó inesperadamente con su vida. A pesar de su muerte, el maestro Gonzalo Curiel dejó una huella profunda en el repertorio musical de México, por lo que en 2009, la SAC distinguió su trayectoria con el reconocimiento póstumo Juventino Rosas, una presea destinada a aquellos cuya obra ha trascendido fronteras, idiomas y épocas. 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
4: La obra
7: de María Alma ha traspasado fronteras. Mirza Maldonado nos relata algunas anécdotas que ha vivido fuera de nuestro país.
10: Fíjate que fui a Nicaragua, a Honduras. Nací a Honduras, primeramente. Andaba por todo el mundo cantando, obviamente la música de nuestro patria. Pero en Honduras fui a un festival, en el Teatro Rubén Darío, y canté, dijeron que cantara canciones de bolero. Y dije, bueno, ¿cuál bolero vas a cantar? Me pusieron a cantar José Alfredo Jiménez, Si Nos Dejan. Y dije, yo te la canto Si Nos Dejan. Entonces empecé a cantar, obviamente, Si Nos Dejan, no creo que otra canción así. Y dije, si me permiten, voy a cantar un tema de mi madre María Alma. Y empecé, yo quiero que comprendas, vida mía, que tu amor y mi amor, y empezó todo el público, no pueden ser. Y volteé al director de la orquesta de cámara, me dice, cabello capela, así como estoy cantando ahorita. 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

0: mira, me pasó una cosa muy linda. Estaba yo en un lugar que se llama Poznan, allá por Polonia, fíjate, cerca de la frontera con Alemania, porque yo siempre canto la obra de mis padres. Un volver, volver no puede faltar. Un hermoso cariño menos, está grabado hasta en ruso, el japonés, el volver de papá. Pero entonces yo estaba cantando, empecé a cantar cosas mexicanas, por supuesto, con la guitarra. Estaba en ese lugar y de repente se para un señor en perfecto español y me dice: quiero que me cantes obra de María Alma. El señor había sido agregado cultural en aquel momento, los 50s, de Polonia en México. Pues conocí la obra perfecto, pero lo...
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0: María Alma murió muy joven, a los 39 años de edad, en la plenitud de su actividad como cantante y compositora. Esto sucedió el 10 de mayo de 1955. Mirza Maldonado nos cuenta cómo fue la última vez que convivió con ella.
1: Era muy niña, entonces pues fui. Siempre se acostumbra en las escuelas que te dan el regalito, que tú lo hagas una bordadita, alguna cosa para tu mamá, ¿no? De que los hijos le dieron un regalo al mero 10 de mayo a las mamás. A mí me dieron la oportunidad de dármelo un día antes. Yo fui el 9 de mayo, mi hermana y yo, María Alma, y yo fuimos a dejarle su regalito. Me acuerdo que era una, inclusive incompleto, ¿verdad? Le faltaba coserle una cosa ahí. Yo se lo llevé y mi hermana también. Y le di un beso a los regalos. Fíjate lo que es la mamá, lo que es la preocupación de la madre, ¿no? Mamá ya medio inconsciente y todo. Decía, mira, te tengo aquí un pastelito, cómetelo. Aquí está, o sea, la preocupación de la madre que nunca acaba jamás. De que si comiste, que cómo estás. O sea, ese día fue inolvidable para mí en un hospital Reforma. Y ahí fue la última vez que tuve a mi madre María Alma. Es en mis brazos, soy yo en sus brazos. Quedó grabada toda mi vida y me siento con una absoluta honor, completo honor, ser hija de mi madre María Alma. Porque me dejó un legado precioso y creo que tengo que continuar su legado de difundir su obra. Por eso es este disco que se los comparto por siempre, María Alma.

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1: Y la última canción que escribió María Alma, que también la tengo grabada en este disco de Por Siempre María Alma, se llamó Ilusión Insaciable. Es una canción que, como siempre decía el maestro Manzanero, está adelantada. Le decía a su papá, es una mujer que se adelantó a su época, mamá. Yo quisiera unirte a mi ser y sentirme en tu sangre latir y volver a dejarte dormido, dormido otra vez. Yo quisiera mirarte dormido y sentir todo tu palpitar. Mirar tu sueño para estar siempre a tu lado y despertarte con el fuego de mis labios. No, no, es una canción, de veras, en serio, mamá, digo, ¿qué les pasa? Qué inspiración tan tremenda de los dos, de papá y mamá. Pero mamá, no sabes qué canciones tiene, todas diferentes, de música y todo.
2: Agradecemos la participación de Mirza Maldonado en la realización de este programa.
1: Cada día y cada noche de toda mi vida, mi mamá está conmigo, la recuerdo siempre, la pondero. Yo pienso que es el deber de uno como hijo, jamás dejarse soltar de la mano de la gente que amas, los padres, los abuelos, la gente que te dio, la gente que te amó. Yo pienso que está siempre con nosotros. Sigo diciendo, mamá, te amo, y sigo estando cantando tu obra, que es lo más hermoso que debe de haber sentido mamá, que debe de tener una persona que la gente la recuerde, ¿no? Yo pienso que eso es lo más importante. No es dinero, no es lujo, no es nada. Es que te recuerden con respeto, con cariño a la gente. Tú te vas, nos vamos todos de esta vida. Tú tienes que dejar algo atrás, algo atrás de ti que te recuerde la gente con amor. Que de siempre des algo. Es que se trata la vida, ¿no? De dejar algo y darnos absolutamente a los demás.
2: María Alma, 1915-1955. Esto fue... 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
1: Doctor Alfonso Ortiz Tirado, voz pionera de la canción romántica.
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1: El doctor Alfonso Ortiz Tirado realizó algunas de las primeras grabaciones en discos comerciales y con ello comenzó a triunfar en Estados Unidos, donde se dieron a conocer sus registros para la compañía Victor, que difundía sus materiales en toda América. En la radio fue también brillante. Apoyó la carrera de importantes compositores jóvenes y estrenó canciones de María Grieber, Guti Cárdenas, Jorge del Moral, Agustín Lara y Fernando Curiel, entre

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11 de la noche, ya con 18 minutos, y les saludamos en Noche de Estrellas, aquí a través de la B Grande de México. Esta nochecita, Oliver Rubio en el control técnico, la voz de Claudia Espinosa. Iniciamos con los Tres Reyes cantando Ansiedad, de José Enrique Sarabia. Te Vas Amor la escuchamos con las hermanas Lima, de Silvio La Toada. Y concluimos esta primera parte de Noche de Estrellas escuchando a Pedro Vargas y la canción Mar, de Ruiz y López Méndez. Así llegan las grandes voces del ayer a deleitarnos con hermosísimas interpretaciones en cada Noche de Estrellas aquí en el 1220 de AM. Nos vamos a pausa, continuamos en un momento.

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6: La comicidad en la carpa y en el cine mexicano. Jesús Martínez Palillo.
7: Dígame cómo se llama. Andrés, José, Antonio. ¿Cómo?
8: Ah, bueno. ¿Así sí? Explíquese y nos entendemos. Me llamo Palillo Delgado Sánchez de la Barquera, Dávalos de los Mares y Saltamontes.
7: ¡Basta! ¿Dónde nació usted?
8: En mi casa, señor.
7: Pregunto, ¿en qué parte?
8: ¿En el suelo?
7: ¿En qué lugar?
8: Pues así entrando a mano izquierda junto al lavadero, señor.
7: ¡Silencio!
6: Nació en Guadalajara, Jalisco, el 13 de abril de 1913. Su primer contacto con el teatro fue a los 19 años, cuando era primer soprano del coro de la Catedral Tapatía. Sin embargo, una afonía crónica frenó su carrera como cantante. Debido a su delgadez, causaba risa a la gente cuando trabajaba como corista, así que optó por hacer papeles cómicos. Comenzó a actuar en una carpa como ayudante de Don Chicho, el cómico de la nariz chueca, y con quien adquirió el mote de Palillo, y quien lo impulsó a dedicarse a la comicidad. La comicidad en la carpa y en el cine mexicano.
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0: 11:34. Escuchamos a Luis G. Roldán con la interpretación de Quiero. Pedro Infante cantó Las Tres Cosas de Carmelo Larrea. Y con Sarita Montiel escuchamos Sus Pícaros Ojos en la, bueno, en la creación de Manuel Font, en esta nochecita de estrellas aquí a través de la V Grande de México. Nos vamos a pausa. Regresamos en un momento.
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0: Y llegamos al cierre de esta noche de estrellas en este lunes 5 de octubre, escuchando a Mario Alberto Rodríguez y la interpretación de Sin Saber Por Qué, de Armando Domínguez y Alberto Domínguez. Escuchamos también Negra Consentida, Angelitos Negros con Toña la Negra. Y así cerramos esta emisión agradeciendo su compañía aquí a través de la B Grande de México. Nos despedimos de ustedes, Oliver Rubio en el control técnico, la voz de Claudio Espinosa. Los vamos a dejar en la compañía de Daniel Banduni en la locución y la operación a cargo de Osvaldo Vilchis con A Media Luz y Nocturnal. Nos encontramos el día de mañana con una nueva programación nocturna aquí en la B Grande de México. Gracias por estar, gracias por seguir a la B Grande de México. Y hoy cerramos este día con palabras de Confucio, que dice: el hombre que mueve montañas empieza apartando piedrecitas. Confucio. Muchas gracias, muy buenas noches. Hasta mañana.
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2: José Concepción Domínguez Aldívar, Pepe Domínguez.
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2: Puso en alto el nombre de Yucatán con su talento para componer canciones románticas. A los 9 años, Pepe Domínguez conoció al poeta Víctor Manuel Martínez Herrera, con quien años después compuso el tema Beso Asesino.

A pesar del éxito de esta canción, la que el maestro siempre llevaría en el corazón sería la danza Flores Muertas, ya que fue la que lo dio a conocer formalmente como compositor. Justamente cuando Pepe Domínguez inició su carrera, la música romántica en la península yucateca estaba en pleno auge, y la primera generación de trovadores del siglo XIX cedía el paso a la segunda. En ella, Pepe compartió escenario con Ricardo Palmerín, Santiago Manzanero, Pepe Gómez, Ernesto Paredes y Guti Cárdenas.

0: juntos marcaron una de las etapas más distinguidas de la música popular yucateca, dejando una huella imborrable en la historia. 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
2: 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Las canciones de Pepe Guízar no solo tuvieron su lugar en la radio, también lo encontró en el cine y de manera muy especial en el teatro.
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2: Yo soy Acuarela Potosina. Fue una de las varias canciones descriptivas de nuestro país que compuso Guízar para la obra de teatro de revista llamada Acuarelas Musicales, en la que se ganó el título de El Pintor Musical de México, que después se reafirmó en la radio.
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0: En el Teatro de Revista, los números musicales con canto y danza eran el centro del espectáculo. El género alcanzó gran popularidad en México en las primeras décadas del siglo XX. 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
1: La radio fue la gran ventana que permitió al público de México conocer a los grandes artistas de otros países que hicieron furor en nuestros escenarios. Ese fue el caso del puertorriqueño Bobby Capó, que conquistó muchos oídos y corazones más allá de su Caribe natal.
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1: Corría el año de 1949, cuando la música de Bobby llegó a México a través de las ondas hercianas. No obstante, su vínculo con nuestro país ya tenía antecedentes. 3 años antes, el cantante puertorriqueño había grabado Me dices que te vas, una composición del michoacano Miguel Prado.

0: Cabe destacar que también los mexicanos cantaron sus canciones, especialmente Piel Canela, su bolero más emblemático. Desde su creación en 1949 hasta la actualidad, este tema sigue siendo un clásico indiscutible. Escuchemos la interpretación que hizo de esta canción Germán Valdés Tintán en la película El Mariachi Desconocido de 1953.
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0: hola, muy buenas noches, muy buenos días, muy buenas madrugadas, mis queridos amigos. Qué gusto me da recibirlos, saludarlos, darles la más cordial bienvenida nuevamente para iniciar otro día más. Primero que nada, agradecemos a Claudio Espinosa y a Oliver Rubio y Claudio Espinosa, que han terminado su espacio el día de hoy. Ellos ya se van a descansar, nos ceden la estafeta para comenzar este espléndido martes 6 de octubre. Martes 6 de octubre del 2026, ya iniciando, pues el segundo día de esta semana. Precisamente la mejor manera de comenzarlo es iniciar con una emisión más de los viajes musicales de las madrugadas con Daniel Banduni y su transatlántico el día de hoy, para lo cual me da mucho gusto verlos, recibirlos, saludarlos, darles la más cordial bienvenida aquí a pie de barco en el muelle, ya todos listos, preparados, muy entusiasmados y dispuestos para iniciar nuestro recorrido musical de madrugada. Y para tal propósito, pues ya tenemos a nuestro capitán Osvaldo Vilchis. Gracias, Osvaldo, buenas noches, buenos días, buenas madrugadas. Pues él ya se encuentra aplicando los controles pertinentes y tomando posesión del puente de mando y permitiendo que se abra la escotilla, que en este momento ya nos da cabida para que todos al abordaje pues podamos pasar a ese lobby de recepción, ese espléndido lugar donde ya nos está esperando una deliciosa, refrescante y suculenta bebida para darnos la bienvenida, un fuerte apretón de manos, un buen abrazo, convivir entre todos, disfrutar el momento y luego ya dirigirnos a las cubiertas superiores donde están ya nuestras suites y camarotes respectivos preparadas y listas para recibirnos y podernos instalar, tomar posesión de ellas para relajarnos, consentirnos, apapacharnos un buen rato y luego acicalarnos un poco para dirigirnos a la cubierta principal, donde se encuentra ese majestuoso salón que nos da cita y gala para comenzar ese maravilloso viaje musical. Bueno, pues para poder disfrutar de ello, en este instante ya sonará a lo largo, alto y ancho de nuestro transatlántico música que nos va a acompañar en este proceso de abordaje para darle esa magia al instante. Y vamos a poder saborear los temas que le importa al mundo con Tita Merello, Verde Mar con Mercedes Simone, este tema que es un tesoro de la B Grande de México, Milonga del 900 con Gloria Díaz y Barrio del Tango con Roberto Goyeneche, de Homero Manzi y Aníbal Troilo, el tema musical. Recuerden que estamos flotando sobre las aguas dedicadas al tango, la milonga y algo más, y es precisamente el primer momento musical con el que vamos a iniciar nuestro recorrido de madrugada. Bueno, pues ya sin más, son las 0 horas con 20, momento en el que recibo yo de mano la bitácora de viaje con la lista de pasajeros ya todos confirmados a bordo, listos, preparados, entusiasmados y dispuestos para iniciar el recorrido, para lo cual en este instante yo, su almirante Daniel Banduni, ya puedo dar la orden de leven ancla, suelten cabos, suelten las amarras y zarpamos.
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0: La escribió en 1930 y uno de los primeros en grabarla fue su primo Tito Guízar, el primer charro cantor del cine mexicano.
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0: Con el tiempo, Guadalajara se incorporó a la banda sonora de decenas de películas muy taquilleras como Funny in Acapulco, donde la canta Elvis Presley.
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0: Pero la letra de Guadalajara es una bella descripción poética, difícil de frasear y de cantar, que luce mucho mejor en las voces más hermosas de la música vernácula de México.

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Pues acabamos de ofrecerles Adiós Pampa Mía con Jorge Negrete de Mariano Mores, este tema musical que es un tesoro de la B Grande de México. Calle de San Juan con Emilio Tuero de Alfredo Parra. Son cosas de la vida con Agustín Irusta y también Compañero Bandoneón con Romeo Gavioli. Y con esto estamos ya disfrutando aquí a bordo de nuestro transatlántico, nuestro momento a media luz. Este momento dedicado al tango, la milonga y algo más, siendo las 0:34, continuamos navegando.

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A media luz. Ya estamos de regreso.

pues acabamos de ofrecerles La Bordona con la orquesta de Osvaldo Pugliese, de Emilio Balcarce, el tema musical. Júrame con Pablo Amad, de María Graeber, el tema musical también, con Corazón No Le Hagas Caso, a cargo de Raúl Verón, y la orquesta típica de Miguel Caló. Este tema es inspiración de Carlos Barr. Bueno, pues seguimos disfrutando de nuestro momento a media luz, aquí disfrutando de nuestro recorrido de madrugada. Son las 0 horas con 46 y continuamos navegando.

0: La comicidad en la carpa y en el cine mexicano. Jesús Martínez Palillo.
1: Dígame cómo se llama. Andrés, José, Antonio. ¿Cómo?
2: Ah, bueno. ¿Así sí? Explíquese y nos entendemos. Me llamo Palillo Delgado Sánchez de la Barquera, Dávalos de los Mares y Saltamón.
1: ¡Basta! ¿Dónde nació usted?
2: En mi casa, señor.
1: Pregunto, ¿en qué parte?
2: ¿En el suelo?
1: ¿En qué lugar?
2: Pues así entrando a mano izquierda junto al lavadero, señor.
1: ¡Silencio!
0: Nació en Guadalajara, Jalisco, el 13 de abril de 1913. Su primer contacto con el teatro fue a los 19 años, cuando era primer soprano del coro de la Catedral Tapatía. Sin embargo, una afonía crónica frenó su carrera como cantante. Debido a su delgadez, causaba risa a la gente cuando trabajaba como corista, así que optó por hacer papeles cómicos. Comenzó a actuar en una carpa como ayudante de Don Chicho, el cómico de la nariz chueca, y con quien adquirió el mote de Palillo, y quien lo impulsó a dedicarse a la comicidad. La comicidad en la carpa y en el cine mexicano.
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0: Bien, amigos, acabamos de ofrecerles Arrabal Amargo con Carlos Gardel. Fue Gira Gira, este tema de Carlos Gardel, Gira Gira, que le entregamos a Ana María Ibarra con mucho gusto y le enviamos un cordial saludo. Carlos Gardel y Alfredo Lepera, los autores de este tema musical. Andate con la otra con Elenita Vargas de Flores y Diceo. La Cieguita con Paco Medina y Quema esas cartas con Roberto Florio y la orquesta de Armando Pontier. Bien, amigos, pues con esto concluimos nuestro momento a media luz de esta madrugada. Dejamos atrás las aguas dedicadas al tango, la milonga y algo más para adentrarnos en nuestras aguas románticas. Ya llegó el momento de disfrutar nuestra hora del romance, nuestra hora de bohemia, una hora deliciosa de boleros para saborear. Para lo cual los voy a invitar a que nos traslademos a la cubierta donde se encuentran nuestros centros nocturnos. Vámonos a disfrutar nuestros boleros con B grande del día de hoy en este espléndido salón La Mantarraya, maravilloso lugar para ir a disfrutar nuestros boleros el día de hoy y disfrutar de un momento romántico maravilloso. En el camino nos ponemos en modo romántico, tomamos un buen suspiro con brisa del mar y siendo a la 1 de la mañana en punto, en este momento nos vamos todos a romancear.
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0: Pues ya estamos disfrutando deliciosamente nuestro momento de bohemia con los temas Perdida a cargo de Fernando Fernández, de Chucho Navarro el tema musical. Pregúntale a las estrellas con los Cancioneros del Sur, un tema que es un tesoro de la B Grande de México. Temeridad con Chelo Silva de Mario Camacho y En el tronco de un árbol con Olga Guillot, este tema de Eusebio Delfín. Con esto estamos iniciando ya nuestro momento de bohemia. Un momento romántico espléndidamente delicioso para darle un buen apapacho a nuestros sentimientos y nuestras emociones. La 1:15 p.m. y continuamos navegando y romanceando.
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1942, en pleno apogeo de su carrera, Glenn Miller tomó la decisión de unirse al conflicto bélico. Organizó y dirigió la banda de la Fuerza Aérea del Ejército de los Estados Unidos, llevando música a las tropas en Europa. Sus conciertos y grabaciones durante la guerra no solo levantaron la moral de las potencias aliadas, sino que también demostraron el poder unificador de la música en tiempos difíciles.

1941 surgió Chattanooga Choo Choo. Esta fue la primera canción en recibir un disco de oro por vender más de 1,000,000 de copias. Interpretada originalmente por la orquesta de Miller y el grupo vocal de Modern Airs, se convirtió en un éxito inmediato que capturó el espíritu de la época. 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

amigos, continuamos disfrutando de este delicioso momento con Nueva Claridad a cargo de Los Cometas, composición de Ventura Romero, Cerca del Mar con Miriam Núñez, Por Nuestra Cobardía con José Antonio Méndez, de su misma inspiración el tema musical, y Los Delfines nos han entregado Abril en Portugal, una composición de Ferraz. Y seguimos disfrutando de este momento de bohemia, un momento delicioso, reconfortante, muy edificante, 1:29 y continuamos romanceando.

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disfrutado Hay Cariño con Javier Solís de Federico Baena, esta composición musical. Calla Tristeza con Elvira Ríos de Gonzalo Curiel. 16 toneladas con los hermanos Reyes. Y Quiéreme con Antonio Badú, este tema de Claudio Estrada. Bueno, pues tenemos más todavía para seguir disfrutando de este maravilloso momento musical. Un momento deliciosamente romántico para disfrutar. La 1:44, continuamos romanceando.

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0: 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La voz y el estilo de María Luisa Landín hicieron historia en el bolero. Es una de las voces femeninas más recordadas por su interpretación de temas románticos.
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0: María Luisa impuso su sello y dio nuevos bríos a composiciones que ya habían sido éxitos, como Amor Perdido y Hay que Saber Perder. Nació en 1922 y desde muy pequeña demostró cualidades vocales admirables. Sus inicios en el mundo artístico estuvieron ligados a su hermana Belina, pero esta no sería la única agrupación de la que formó parte María Luisa Landín. También integró el Trío del Mar, con las hermanas Emma y Aurora del Mar. María Luisa Landín, la reina del bolero. 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

hemos ofrecido a ustedes Haz de Corazones con Chela Campos de Luis Arcaraz, el tema musical que es un tesoro de la B Grande de México. Ahora y siempre con Los Tecolines de José de Jesús Morales. También disfrutamos Inolvidable con Gregorio Barrios de José Gutiérrez, este tema que es un tesoro de la B Grande de México. Y Compréndeme con María Alma, de su propia inspiración, otro tema que es un tesoro de la B Grande de México. Con esto llegamos a la conclusión de nuestro momento romántico, nuestra hora de bohemia, pues ya concluido. Dejamos atrás las aguas románticas para adentrarnos en aguas tropicales, porque ya toca el turno de armar la fiesta, de divertirnos en grande, hacer buen ejercicio bailando estos temas tropicales y ponernos de muy, muy buen entusiasmo. Para lo cual vamos a aprovechar la pista de baile que tenemos aquí en el Salón La Mantarraya, que es en el que nos encontramos en este momento a bordo de nuestro transatlántico, disfrutando de este hermoso navegar. Y bueno, pues en este instante yo extiendo mi mano a mi pareja virtual para que me haga los honores de pasar a la pista de baile, invitándolos a todos ustedes a que se nos unan para que entre todos juntos armemos ese gran ambiente delicioso de diversión. Bueno, pues sin más, vamos a tomar ese profundo, profundo, muy reconfortante y oxigenante respiro con muy buena brisa del mar. Y siendo la 1:58 en este momento nos vamos a la pista todos a bailar.

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0: pues hemos comenzado a bailar con Guadalajara, este tema de Pepe Arévalo y sus mulatos, la interpretación a la composición de Pepe Guízar, Mi barquito marinero con Nelson Pinedo y la Sonora Matancera de Bautista, este tema musical, Desvelo de amor con Trío Pinar del Río, de Rafael Hernández. Con esto estamos dando inicio a este momento de baile, un momento delicioso. Tomamos ese buen respiro con brisa del mar y nos regresamos a la pista todos a bailar.
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2: Doctor Alfonso Ortiz Tirado, voz pionera de la canción romántica.
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2: El doctor Alfonso Ortiz Tirado fue el intérprete más querido de Latinoamérica en los primeros tiempos de la canción romántica popular. Su estilo de tenor académico, limpio en sus interpretaciones, enmarcó toda una época e inspiró a otros cantantes. Fue además un brillante médico ortopedista que invirtió sus ganancias como cantante en la construcción de una clínica para pacientes de escasos recursos.
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0: acabamos de bailar Xochimilco con Los Pregoneros del Recuerdo, un tema de Agustín Lara. Ofensa con Celio González y la Sonora Matancera de María Cortázar, esta inspiración musical. África con Felipe Urbán y Leo Marini, la Sonora Matancera, nos entregaron Falsaria, un tema de Manuelo Corona. Y bueno, pues con esto estamos llegando a la mitad de nuestro momento de baile, un momento delicioso. Tenemos muchos temas más para divertirnos, para deleitarnos y ejercitarnos. Son las 2 de la mañana con 28 minutos, las 2 con 28, y nos regresamos a la pista todos a bailar.
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amigos, ahora hemos bailado Carmenza con Emir Boscán y sus Tomasinos, Blanca Estela con Marimba Hermanos Paniagua de Emilio B. Rosado, este tema musical, La Fonda de Bienvenido con Arsenio Rodríguez y su conjunto del mismo Arsenio Rodríguez, este tema musical, y La Isla del Encanto con Celia Cruz y la Sonora Matancera, una inspiración de Justy Barreto. Todavía tenemos algunos temas más para disfrutar, para divertirnos y bailar, pues tenemos más temas a continuación. Son las 2 de la mañana con 43 minutos y tomamos ese buen respiro para regresarnos a la pista todos a bailar.

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0: 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A los 23 años, el joven compositor y pianista Gonzalo Curiel dejó su natal Guadalajara y viajó en un ferrocarril de vapor a la Ciudad de México. Era 1927 y su único propósito era seguir su vocación musical. Su primer empleo en la capital fue en una casa de música, donde grababa rollos para pianola. Poco después, en 1933, debutó en la radiodifusora XEW como pianista acompañante. Para 1935, el maestro Curiel ya dirigía sus propios grupos orquestales, Rita Armelo, Los Trovadores del Ensueño, Los Caballeros de la Armonía y El Escuadrón del Ritmo.
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0: El 14 de enero de 1951 fue elegido presidente de la Sociedad de Autores y Compositores de México, cargo que desempeñó con entrega hasta el mes de julio de 1958, cuando un infarto acabó inesperadamente con su vida. A pesar de su muerte, el maestro Gonzalo Curiel dejó una huella profunda en el repertorio musical de México, por lo que en 2009, la SAC distinguió su trayectoria con el reconocimiento póstumo Juventino Rosas, una presea destinada a aquellos cuya obra ha trascendido fronteras, idiomas y épocas. 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

0: nos hemos bailado La Caperucita con la Sonora Santanera, un tema de Aldo Legui, Aladino con los hermanos Rigual de Cabanillas, la composición musical, El Paso del Elefante con Danzonera La Playa y El Jamaiquino con Chico Farrell y su orquesta, esta composición de Echevarría. Bien, con esto llegamos ya a la conclusión de nuestro momento musical tropical. Dejamos atrás las aguas tropicales y ahora nos adentramos en un mar de tranquilidad muy en calma, muy a gusto para disfrutar de lo que resta de nuestro navegar de esta madrugada. En un mar muy en calma, muy tranquilo, muy reconfortante. Y para eso ya nos están esperando los camastros alrededor de las albercas en la cubierta superior para irnos a tirar, a soltar el cuerpo, relajarnos, desestresarnos, bebernos alguna agüita de fruta natural para rehidratar nuestro cuerpo, recuperar esa energía invertida en el espacio de baile. Y también vamos a acompañarnos de buena música para relajar la mente y el oído. Bueno, pues sin más, son las 3 de la mañana en punto y en este momento nos trasladamos a esa cubierta para disfrutar del entorno.
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0: amigos, acabamos de ofrecerles La distancia es como el viento, con la interpretación de su autor, Domenico Modugno. Seguiré mi viaje con Sonia y Miriam, de Álvaro Carrillo, la composición musical. La malagueña la escuchamos con la interpretación de Chucho Zarzosa, y Un gran amor con Genaro Salinas. Este es un tema de Gonzalo Curiel, que es un tesoro de la B Grande de México. Bien, son las 3 de la mañana con 16 minutos y seguimos disfrutando este momento maravillosamente relajante. 3 con 16, continuamos navegando.
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hablamos de un auténtico trovador y compositor yucateco, ese es Cosme Enrique Novelo Navarro, mejor conocido como Coqui Navarro.

0: Nació el 17 de julio de 1934 en Progreso, Yucatán. Su madre, la maestra de piano María Navarro Sanabria, fue quien le regaló su primera guitarra y lo llevó por el camino de la música.
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0: Coqui Navarro, el hombre que nació para cantar. 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

Bien amigos, acabamos de ofrecerles Hay que saber perder con María Enriqueta de Abel Domínguez, este tema que es un tesoro de la B grande de México. El vestido mojado con Octavio, también Cuando llora mi guitarra a cargo de Julio Jaramillo, un tema de Augusto Polo, y Hello Dolly con Alfonso Morquecho. Bueno, pues seguimos disfrutando de este maravilloso momento, un momento

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0: Amigos, pues acabamos de ofrecerles Vendaval sin rumbo con Olimpo Cárdenas de José Dolores Quiñones. Este tema musical, Baby con los Pasteles Verdes, Para Ti con Ligia Cámara de su propia inspiración y Corazón con Pedro Infante, un tema de Consuelo Velázquez. Bueno, pues son las 3 de la mañana con 45 minutos y continuamos navegando.
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el año de 1932 en México, cuando comenzó a escucharse en las radiodifusoras a un dueto femenino conocido como Pirita y Jade, que después adoptaría el nombre de las hermanas Landín.

0: sus integrantes se enamoró y el romance terminó en boda. Su esposo se opuso a que siguiera cantando y el dueto se desintegró, lo que abrió paso a la carrera como solista de María Luisa Landín.
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Este fue el primer gran éxito de María Luisa Landín, con el que logró récords de venta en toda Latinoamérica. María Luisa Landín, la reina del bolero. 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

0: Pues bien, amigos, acabamos de entregarles Que Seas Feliz con Víctor Iturbe, el Pirulí, y a Mauri Gutiérrez, este tema de Consuelo Velázquez, Aquellos Ojos Verdes con Mario Alberto Rodríguez, de Nilo Méndez, la composición musical, Frente a una Copa de Vino con Luisito Rey, y también escuchamos a Los Panchos con No Trates de Mentir, composición de Alfredo Gil. Bueno, pues son las 4 de la mañana con un minuto y tenemos mucho, mucho más para seguirnos deleitando. A la vez que nos seguimos relajando. 4:1 y continuamos navegando.
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Bien, pues acabamos de ofrecerles Paso la Vida Pensando con José Feliciano. También disfrutamos Amarraditos con Tintán, un tema de Belisario Pérez, She Loves You con Santo y Johnny, y también 100 años con las hermanas Hernández. Este es un tema musical de Fuentes y Cervantes. Bien, amigos, pues son las 4 de la mañana con 16 minutos y tenemos más para seguirnos deleitando mientras continuamos relajando.

0: Pues bien, amigos, acabamos de ofrecerles Vivir sin ti con los Bribones, un tema de Severo Mirón. También podemos escuchar a Rafael con Cierro mis ojos. Los aretes de la luna a cargo de Loco Valdés. Este tema de Manuel Dolores Quiñones. Y también escuchamos Bled con Werner Müller y Darius Tarzorches. Enamorado y todavía de tenemos más música deliciosa todo, para seguir disfrutando y adentrándonos en este bello navegar. No, las 4 de la mañana con 28 minutos y continuamos navegando.
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2: La comicidad en la carpa y en el cine mexicano. Jesús Martínez Palillo.
3: Respetar a la primera autoridad.
4: Sí, señor, yo soy respetuoso, señor, ¿cómo no?
3: Este es respetuoso.
4: Sí, señor.
3: Pues para que te enseñe de veras a ser respetuoso, lo voy a encerrar.
4: No, no, señor presidente, que me voy a tener que matar yo mañana a los cuatro.
2: El destacado trabajo de Palillo en las carpas tapatías hizo que empresarios lo buscaran para presentarse en la Ciudad de México. Debutó en 1937 en el Teatro Colonial. Tal fue el éxito que la temporada se prolongó por 7 años. Posteriormente mudó su espectáculo al Teatro Folies en las inmediaciones de Garibaldi, donde se presentó por 11 años consecutivos. Palillo tocó la cima de la fama y con ella llegó la persecución de las autoridades debido a su humor, lleno de sátira y crítica al régimen político de la época. Tan solo Ernesto P. Uruchurtu, el regente de hierro, lo envió a prisión 6 veces y clausuró el teatro en el que trabajaba en 10 ocasiones.
5: Quiero gozar.
2: Fue considerado como el rey de las carpas y se convirtió en un portavoz del pueblo al recoger y hacer públicas las inconformidades políticas y sociales de la ciudadanía. La comicidad en la carpa y en el cine mexicano.
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0: Entonces acabamos de entregarles, a pesar de todo, Justo Valguero, A Tu Recuerdo con Los Ángeles Negros, de Hugo, de este tema musical, Para Dormir Contigo con Aranza y Gilberto Santa Rosa, composición de Armando Manzanero, y Usted con Fernando Alburne, este tema de Gabriel Ruiz y José Antonio Zorrilla. Y bueno, amigos, tenemos excelente música, muy buena programación para seguirle ofreciendo a lo largo de todo el día. Sin embargo, ya nuestro viaje musical de las madrugadas con Daniel Banduni y su transatlántico del día de hoy está llegando a su final, siendo ya las 4 de la mañana con 44 minutos, motivo por el cual ya estamos siguiendo las últimas indicaciones del faro y la capitanía de puerto para llegar al muelle y atracar en buen puerto. También por esta razón ya nuestro capitán Osvaldo Vilchis, gracias Osvaldo, buenos días. Bueno, pues él ya se encuentra anclando nuestro transatlántico, atando muy bien los cabos, las amarras y dejando todo preparado, listo y dispuesto para nuestro próximo viaje musical. Mientras tanto, le va a continuar acompañando un rato más en el cuarto de control, en lo que llega Alejandro García a cambiarle la estafeta, y en breve le va a estar acompañando también Arturo Cortés con el resto del amanecer. Y habiéndole comentado todo lo anterior, lo único que me resta por sugerir, como todas las madrugadas, es mantenga usted una actitud positiva ante la vida. Sonríale a la vida, que la vida le sonreirá. Y recuerde que siempre, siempre, siempre vendrán tiempos mejores. Y una vez habiendo dicho todo lo anterior, lo único que me resta por desearles es que pase usted el más maravilloso de sus días. Hasta pronto.
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0: Las canciones de Pepe Guízar no solo tuvieron su lugar en la radio, también lo encontró en el cine y de manera muy especial en el teatro.
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0: Acuarela Potosina fue una de las varias canciones descriptivas de nuestro país que compuso Guízar para la obra de teatro de revista llamada Acuarelas Musicales, en la que se ganó el título de El Pintor Musical de México, que después se reafirmó en la radio.

En el teatro de revista, los números musicales con canto y danza eran el centro del espectáculo. El género alcanzó gran popularidad en México en las primeras décadas del siglo XX. 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

0: Oiga, de los corridos más emblemáticos que tenemos en la historia musical de nuestro país, esta historia de Juan Charrasqueado, que aparece por allá de 1942, y se dice que es una historia inspirada por el encuentro de Víctor Cordero, el compositor, don Víctor Cordero, y el torero, el matador, Juan Silvetti, quien tenía el rostro marcado por una herida en su tareas de lidia. Así que, pues ahí está la historia para que usted la conozca. Un corrido inspirado por el torero Juan Silvetti. La historia de Juan Charrasqueado, que les cantó el rey del corrido, el Charro Avite, ni más ni menos. Hubo una película también, después de que se estrenó el corrido y que tuvo tantísimo éxito, los productores cinematográficos dijeron, pues vamos a hacer la película de Juan Charrasqueado, ¿no? Y aparecieron varios, ¿no?, haciendo el personaje de Juan Charrasqueado a partir de Jorge Negrete. Fueron Jorge Negrete, Pedro Armendáriz, don Antonio Aguilar, Vicente Fernández, todos ellos hicieron su propia versión de la historia de Juan Charrasqueado. Pues nos da muchísimo gusto el estar con ustedes en esta madrugada, acompañándoles y sobre todo motivarles a que inicien sus actividades hoy, martes 6 de octubre de este 2026. En controles, mi compañero Osvaldo Vilchis López, el Mago de Oz, desde las 12 de la noche ahí acompañándoles. En el micrófono estuvo ni más ni menos que Daniel Banduni, el almirante de la XB. Yo soy su amigo Arturo Cortés y Valderas. Bienvenidos, buenos días, esto es Amanece a través de la XB. Y bueno, para que usted despierte, se levante a gusto y comience sus actividades también como debe ser, con mucho ánimo, con mucho entusiasmo, aquí estamos acompañándole ya. Son las 5:18.
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2: 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Cha, cha, cha. Este ritmo y la manera de bailarlo surgieron en los años 50 y su creador fue el músico cubano Enrique Jorrín, que se inspiró en el sonido repetitivo que hacían los pies de los bailarines cuando ejecutaban el montuno de los danzones. El paso básico es una marcha sencilla de tres tiempos que repite el ritmo onomatopéyico que le da el nombre al baile cha-cha-cha. 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

0: 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Y bueno, por supuesto, en los grandes salones de baile de la zona norte de nuestro país, pues era uno de los temas más pedidos, ¿no? Un tema de don Guillermo Acosta, que hiciera por allá de los años 50, pero el éxito se fraguó prácticamente en 1965 con este dueto norteño de la vieja escuela, Los Tremendos Gavilanes, Flor de Dalia. Y bueno, ¿qué sucedía en aquellos años, o en aquel año, sobre todo en 1965? Seguramente que usted lo recuerda, pero usted tiene muy buena memoria, ¿no? Pero bueno, aquí en México se anunciaba con bombo y platillo que México sería el anfitrión de los Juegos Olímpicos de 1968. Entonces empezaban los preparativos de esa competencia mundial, ¿no?, de los Juegos Olímpicos de 1968. Y en ese año de 1965 se llevaba a cabo prácticamente la famosa guerra de Vietnam, entre Vietnam y Estados Unidos, como usted lo debe de recordar también, ¿no? Que dicen que Vietnam pues les acomodó una paliza, ¿no? En fin, eso es prácticamente lo más importante que sucedía en aquellos años, en aquel año de 1965. En otros rubros musicales, pues estaba completamente de moda el grupo de los Beatles, ¿no? Y comenzaba también a darse a conocer prácticamente otro grupo que ha tenido también mucha trascendencia en el mundo, que son que fue el grupo de The Doors, ¿no? Y por ahí también apareció Pink Floyd. Y también empezaba prácticamente el gran avance en la carrera espacial por parte de la NASA norteamericana. Bueno, pues eso es lo que sucedía a grandes rasgos en aquellos años en México y en el mundo. Y bueno, pues escucharon también, aparte de Los Tremendos Gavilanes, a Lorenzo de Monteclaro, El Ausente, Javier Solís, El Bolero de I, y los rieleros del Norte con el tema de El Columpio. Esto es Amanece en la XB, son las 5:35.
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0: Un tema del español Manuel Alejandro y su hija María Alejandra. El tema que fue también un éxito impresionante en la voz de el divo de Linares, español Rafael, ¿se acuerda usted? Y después apareció la versión. Bueno, aquí hay como que habrá que investigar bien cuál fue la primera versión. ¿Cuál fue la primera versión? Porque hay dos registros. Sucede que la versión de Rafael está grabada, bueno, la versión de Rafael se grabó en 1983. Y yo tengo entendido que la versión de Gerardo Reyes se grabó en 1965. Un tema, una letra que conoció originalmente Pedro Ramírez, que en ese entonces era el arreglista de cajón de la compañía de Columbia Records. Y se habla de que pues él conoció la letra en España antes de que se grabara, antes de que nadie la grabara. Se la trajo a México, le hizo los arreglos. Si usted le puso atención, tiene unos arreglos magníficos. Este tema de Para Volver a Volver con Gerardo Reyes. Y esos arreglos son de Pedro Ramírez. Entonces, pues habrá que investigar un poco más, pero probablemente primero fue esta versión de Gerardo Reyes y posteriormente, pues el éxito con Rafael. Son las 5:52 de la mañana.
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1: Revista del Consumidor Radio. ¿Te da miedo que tu plancha queme tu blusa favorita? En nuestro estudio de calidad pusimos a prueba distintas planchas de vapor y te demostraremos que no necesitas gastar una fortuna para tener la mejor.
2: Quédate y descubre cómo cuidar tu dinero.
3: Revista del Consumidor.
2: ¿Cuánto tiempo inviertes a la semana tratando de quitarle las arrugas a tu ropa favorita? El ritmo de vida actual exige que el cuidado de nuestras prendas sea rápido, seguro y eficiente.
1: Y aunque existen textiles que no necesitan alisarse, la plancha de vapor ha evolucionado para seguir siendo una pieza clave en nuestro hogar.
2: A diferencia de las tradicionales planchas secas, las de vapor requieren menos esfuerzo y reducen el riesgo de dañar tejidos como el algodón, lino, mezclilla o poliéster.
1: En su interior cuentan con un depósito de agua que al calentarse libera vapor a través de los orificios ubicados en la suela. La combinación de calor y humedad suaviza las fibras de tela, lo que permite que se estiren y recuperen su forma original.
2: Además, en la actualidad existen algunas que cuentan con tecnología antizarro, golpe de vapor para arrugas difíciles y funciones verticales para alisar sin una tabla de planchado.
1: Para que tu compra sea inteligente y elijas una aliada que mantenga tu ropa en óptimas condiciones, realizamos un estudio de calidad en el que se pusieron a prueba algunas planchas de vapor.
4: En este estudio de calidad de planchas analizamos 23 modelos de planchas de 11 marcas distintas.
2: Para garantizar tu seguridad y el cuidado de tu economía, el laboratorio verificó la resistencia del cable a las altas temperaturas, el consumo eléctrico y que ninguna plancha presentara escurrimientos o calentamiento en las zonas que tocas con las manos.
1: También pusimos a prueba su desempeño, qué tan rápido calientan, qué tan bien distribuyen el calor en la suela y, por supuesto, su capacidad real para desarrollar distintos tipos de tela.
2: La buena noticia es que todos los modelos analizados son seguros para usarse en casa. Además, 6 modelos obtuvieron la máxima calificación en su desempeño general. Hablamos de equipos de Black & Decker, Advio Home, Hamilton Beach, Koblenz, Taurus y Tefal.
1: Si planchas con el tiempo contado antes de salir al trabajo, considera esto. 3 modelos de la marca Rowenta y uno de Tefal fueron los que más tardaron en alcanzar su temperatura máxima.
2: Y hablando de temperatura, el control del calor es clave para no arruinar tus prendas. En nuestras pruebas, un modelo de Oster y uno de Rowenta no lograron distribuir la temperatura de manera uniforme en toda la suela.
1: También deberás tener cuidado al planchar telas delicadas con un modelo de Black & Decker, Chi, Mainstays, Oster y 2 modelos de Hamilton Beach, ya que presentaron variaciones térmicas importantes al cambiar sus ajustes de calor.
2: Además, toma en cuenta que un modelo de Hamilton Beach y las versiones Etna y Sakura Steam de Taurus requieren más pasadas para quitar las arrugas.
1: Y mucha atención al etiquetado, ya que 20 de 23 modelos analizados incumplen la norma oficial mexicana. Esto porque no presentan la información comercial completa en sus empaques, instructivos o garantías. Revisa muy bien lo que compras.
2: Un detalle que llamó mucho nuestra atención es cómo cómo se relaciona el precio con la calidad. A veces creemos que invertir más garantiza el mejor equipo, pero comparar opciones nos puede dar grandes sorpresas.
1: Por ejemplo, en el mercado puedes encontrar un modelo de Rowenta y uno de Chi que rebasan los $2,000, obteniendo en el laboratorio calificaciones de bueno y muy bueno.
2: Mientras que, por el lado de las opciones más económicas, un modelo de Taurus y otro de Black & Decker, que rondan los $300, alcanzaron la excelencia en su desempeño.
1: Al final, la mejor plancha no es necesariamente la más costosa o la de diseño más llamativo, sino aquella que se adapta a tu ritmo de vida, cuida tus prendas favoritas y se ajusta a tu presupuesto.
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0: Pues la embajadora de la música mexicana, la más grande, la más auténtica, la mejor, una leyenda, una mujer que se especializó en ello, ¿no? Y me parece que poco le faltó para que realmente le otorgaran las credenciales de diplomática, ¿no? Las credenciales diplomáticas para que pudiera hacer su trabajo de una manera mucho más formal, como más protocolaria, ¿no? Pero, pues, digamos que si la música mexicana, la música tradicional mexicana, se le conoce y se le aprecia en el mundo, pues es también por el gran trabajo que hizo esta señora y que, pues hoy en día ya es toda una leyenda, ¿no? Una diva legendaria, vamos a decirlo así. María de Lourdes, una diva legendaria. Y bueno, pues escucharon ustedes el tema de Guadalupe Trigo, Mi Ciudad, que, pues para variar, es una canción que nos pone muy de buena, sobre todo en este martes 6 de octubre del 2026. Y continuamos con ustedes acompañándolos. También les comento con mucho gusto, hoy es el día 279, día 279 del año, el 76%, fíjese usted, ya en pleno la recta final, ¿no? 86 días restantes. Y pues estamos ya también sintiendo lo que es el otoño, ¿no? Propiamente, ya el día de hoy, sobre todo hoy por la madrugada, ya se sintió el aire bastante fresco, el aire frío de esta temporada otoñal. Al menos aquí en el Valle de México, en la zona metropolitana del Valle de México. Es un gusto acompañarle, es un gusto saludarle. En la producción y en controles ya está instalado debidamente mi compañero de todas las mañanas, Jorge Alejandro García Morales, nacido en la antigua Tenochtitlán, ombligo del universo. Despedimos a Osvaldo Vilchis López, quien ya se va a descansar. Yo continúo con usted, soy su amigo Arturo Cortés y Valderas. Buenos días, son las 6:16 de la mañana.
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0: Gracias.
1: Pues usted dirá en una escala del 0 al 10, bueno, del 1 al 10 más bien, ¿no? En una escala del 1 al 10, ¿qué calificación le pondría usted a esta interpretación, a la letra, al arreglo, al acompañamiento? Qué bárbaro, ya está, ya me está fallando. A ver ahí. Ahí está. Ahí se ve mejor. Bueno, pues le decía yo que, pues qué calificación le pondríamos a este tema que acaban ustedes de escuchar. Yo diría que un 10 absoluto, ¿no? Porque pues tiene todos los ingredientes, ¿no? La letra, la interpretación, tiene también el asunto del arreglo, ¿no? Y el acompañamiento. Les voy a ir desglosando, pero no porque tendría yo que conectarlo. Y es mucho movimiento. Yo creo que ya más o menos ahí. Bueno, una vez más les comento, creo que tenemos un duende aquí o algo sucede. Algo sucede porque de repente nos hacen ahí una travesura, nos desconectan cables y empiezan a fallar los aparatos. En este caso, me parece que el micrófono, si usted me logra escuchar, pues ya para nosotros es un alivio que nos logre escuchar, pero no. A ver ahí. ¿Ahí ya? ¿Un poquito mejor? Parece que sí. Bueno, pues les voy a desglosar todo este tema. La interpretación a cargo de las hermanas Huerta. Después está el arreglo del maestro Fernando Zeta Maldonado. El acompañamiento, ni más ni menos que del Vargas, del Mariachi Vargas, no podría ser otro. Y la letra, ni más ni menos que de Mario Quintero, quien pues hoy es el homenajeado, este autor es el homenajeado. Y déjeme decirle que, y siempre lo hemos dicho también, a veces solo basta una canción, solo basta una composición para que el autor pase a la posteridad, ¿no? Logre la inmortalidad. Dicen que una de las grandes necesidades del ser humano, particularmente de los hombres, es que siempre se le recuerde, ¿no? Entrar en una especie como de inmortalidad. Esa es una necesidad muy grande de los grandes pensadores y de los artistas y de los pintores, de los escultores. Eso es lo que les mueve básicamente, ¿no? De los escritores. Entonces, en este caso, pues supongo yo que pasarán los años y cuando escuchemos este tema de Nomás Contigo, siempre vamos a recordar a su autor, Mario Quintero, un ilustre nayarita. Oiga, Nayarit casi no tiene autores, ¿no? Casi no tiene compositores, pero bueno, los pocos que hay, pues le dan brillo al estado, ¿no? En este caso, Mario Quintero, nacido en Nayarit. Y que, pues prácticamente, esta canción se convirtió en su principal obra y su más grande, sobre todo, ¿no? Y hay una historia alrededor de esta composición bastante, bastante meritoria, y es que resulta que cuando esta canción se hizo éxito, Mario Quintero se dio cuenta de que había una fan, una admiradora que lo seguía a todas partes, a todos lados, y no podía, esta mujer no podía acercarse a él, ¿no? Hasta que llegó un día en el que él dijo, bueno, pues a ver, vamos a recibir a esta señora, a ver qué sucede. Y la señora se le acercó nada más para decirle, y además llorando se lo dijo, que estaba más que agradecida con él, porque gracias a esa canción de Nomás Contigo, ella había podido salvar su matrimonio de más de 25 años, fíjense nada más. Entonces, pues él no tuvo más que abrazarla y llorar junto con ella, ¿no? Porque, pues, imagínense, le tocó las fibras del corazón con ese tema, ¿no? Pues resulta que Mario Quintero nace en un día como hoy, un 6 de octubre de 1938, en el Venado, en Nayarit, en ese bellísimo estado de Nayarit. Son las 6:32 de la mañana.

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Pues escucharon ustedes. Escucharon ustedes a Jorge Negrete en este. Pues ya, además es el mes de la raza, ¿no? Este de octubre, el mes de la raza. Entonces, pues hay que seguir con ese sentimiento de identidad, ¿no? Después del mes patrio, pues ahora sigamos con este tema de la raza, ¿no? Digo, es lo que nos genera, ¿no? El sentimiento que nos genera escuchar esta música. Pero bueno, déjeme hacer una. Vamos a hacer una excepción, una pequeñísima excepción, porque me parece que nunca se ha hablado acerca de un compositor, un autor que naciera prácticamente en la zona desértica de nuestro país, o vecino, además fue vecino del desierto, ¿no? Él nace en Nuevo Laredo, Tamaulipas, por allá del año de 1923. Estoy hablando de Mauricio González de la Garza, que precisamente nace un 6 de octubre de aquel año. Mauricio, acuérdese usted muy bien del nombre, Mauricio González de la Garza. Y se va a dar cuenta por qué es tan importante este compositor, que quizás usted no había escuchado hablar de él, pero lo va a hacer aquí en el programa de Amanece, aquí en la XCB. Este hombre, Mauricio González, que como les digo, nació en la frontera de nuestro país, de pequeño se dio cuenta que a la puerta de su casa llegaba algo de polvo del desierto, o al menos eso es lo que le hacían pensar su familia, sus papás, ¿no? Él estaba maravillado con ese polvo. Creo que para mucha gente, digo, la gente que vive en el norte, que vive en los estados desérticos, pues está más que acostumbrada, ¿no? Si viajamos gente que no conocemos ese hábitat, ese ambiente, pues nos va a molestar un tanto el polvo, ¿no? Pero para ellos, pues es parte del paisaje, es parte de la vida, es parte de sus costumbres, es parte de su día a día. Entonces, a él se le quedó muy clavada la idea de ese polvo fino que a veces se convierte la arena desértica cuando viaja en el viento, ¿no? Bueno, ahí hacemos una pequeña pausa. Él después viaja a la Ciudad de México, de Nuevo Laredo, Tamaulipas, viaja a la Ciudad de México a estudiar y se licencia en la carrera de Filosofía y Letras. En ese trance, en ese periodo, él aborda pues prácticamente a los grandes poetas clásicos. Entonces, pues de alguna manera aprende a hilar las palabras en verso, porque eso es algo complicado, es algo muy muy complicado, el dominar la estructura de la poesía, el dominar la estructura del verso literariamente, es algo sumamente complicado y hay que tener pues una especie como de don. Entonces, siendo el estudiante, se enamora de una manera profundísima de una compañera de su facultad. Esa mujer pues no le corresponde, y él se dedica a escribir la letra de esta historia, de esta canción. Y estamos hablando de una canción que hizo muy muy exitosa, ni más ni menos que José José. Pero déjeme decirle que es una obra maestra, ¿eh? Es una obra maestra de la composición, y va usted a escuchar de qué estoy hablando. El tema, bueno, ya le anuncio, el tema se llama ni más ni menos que Polvo Enamorado, y va usted a escuchar la versión a capela con José José, al menos el primer verso.

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0: ¿Qué le ha parecido? ¿Qué le ha parecido? Es algo extraordinario. Y solo hizo esa canción. Solo hizo esa canción. Hoy en día es un doctor en filosofía y letras muy reconocido a nivel mundial. Y le repito el nombre, Mauricio González de la Garza, el autor de este tema. Es un poema. Es un poema esto, ¿eh? Y pues hoy le estamos saludando y le estamos homenajeando y le estamos recordando por esa gran obra que hizo de Polvo Enamorado. Son las 6:47.
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mira, que de verdad, no es porque uno trabaje aquí en el radio, ni mucho menos, pero pues yo creo que los primeros los primeros que disfrutamos esta música, estas canciones, pues somos nosotros, ¿no? Somos los que estamos en el primer eslabón de la cadena de la difusión de los valores nuestros, ¿no? De los valores que nos dan identidad, que nos dan el orgullo, que nos generan sentimientos de pertenencia y demás, ¿no? Entonces, pues yo sí le voy a insistir a usted, y yo sé que usted lo hace, yo sé que usted tiene esa práctica hermosa de compartir la música que usted escucha, de compartir la herencia musical que usted obtuvo a través de sus papás, a través de sus abuelos, etcétera, etcétera, etcétera. Yo sé que usted tiene esa bonita costumbre de transmitirlo a sus hijos, a sus nietos, a sus sobrinos, a sus primos, a sus vecinos. Aquí lo importante es, una vez más, aleccionar a la juventud de que posee una riqueza musical impresionante, impresionante. No sé por qué en algún momento han ido retirando las clases de música en las escuelas públicas. Deberían de continuar, ¿no? Debería de ser una materia obligatoria, forzosa. Digo, desconozco hoy en día cómo se lleve a cabo, cómo se formen hoy en día a los estudiantes, pero al menos hace 30 años sí existía la clase de música en las escuelas públicas, y era una clase importante. Y además, quien impartía la clase, pues era gente que lo primero que le enseñaba a uno, pues eran las notas de la música mexicana. Pero bueno, eso es otra cosa, ¿no? Aquí la cuestión es que sigamos enseñándoles a las nuevas generaciones la riqueza musical que tenemos. Desterremos, por favor, lo que es el reggaetón, desterremos lo que es el corrido tumbado, porque además déjeme decirle que el corrido tumbado navega con bandera mexicana, pero no es cierto, no es nada cierto. Resulta que quienes están haciendo esta corriente musical, pues son chavos que hablan el español, que se dicen ser de raíces mexicanas, pero nada más es eso, ¿eh? Todos ellos han nacido en Estados Unidos, a lo mejor son la tercera o cuarta generación de familias mexicanas, pero son nacidos en Estados Unidos y están creando esta música que es el famoso corrido tumbado, que de música no tiene absolutamente nada. Pero bueno, el día de hoy el homenaje también es para ni más ni menos que Severiano Briceño. Él fallece un 6 de octubre de 1988. Y nos despedimos con esta canción. Gracias, buenos días, que les vaya muy bien, que sean felices. Jorge Alejandro García Morales, mi compañero, que se encarga de la producción y la música, los va a estar acompañando hasta las 12 del día. Yo soy su amigo Arturo Cortés y Valderas. Buenos días.

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1: Hola, ¿qué tal? Muy buenos días. Les saluda su amigo y servidor Julio Rodríguez, del Maquipo, Sinaloa, y miembro activo del Sindicato de Trabajadores de la Industria de la Radiodifusión, Televisión, Telecomunicaciones Similares y Conexos de la República Mexicana, STIR, sección Tijuana, con la autorización con la matrícula 15958. Buenos días, bienvenidos a un programa más de Añoranza Doble X en este martes 6 de octubre del año 2026. A todos los que están cumpliendo años, su onomástico, una fecha en especial, felicitaciones de parte de la gran familia de Radio Ranchito y de Radio Cadena Enciso y de, por supuesto, de la grande de Mexicali, que ya estamos enlazándonos a través de la XD 1050 AM, la grande de Mexicali. Mexicali y su valle está presente. Gracias por su preferencia. A todo nuestro público, los invitamos a que marquen el 686-3670. Recuerden que es un teléfono WhatsApp para que envíen su mensaje de voz o de texto, marcando 664-686-3670. Don Eladio, buenos días. Ya dice, tomándose su primera taza de café, el de Caponeta, Nayarit, escuchándonos en el Mariano Matamoros, en Tijuana, Baja California, México. Don Evaristo, trabajando para todos los guardias de seguridad en la zona del río, para toda la gente de Guanajuato, ahí está, un cordial saludo, gracias. Don Jesús Reyes, en Hesperia, California, de Cotija, Michoacán, desde 1985, haciendo historia. Y inmediatamente nos vamos con la parte inicial y vamos a escuchar a Los Dos Oros con este cañonazo musical, Rompe Esos Lazos. Otra leyenda musical de Añoranza Doble X. ¡Buenos días!

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2: En Radio Ranchito me gusta más. 6:09. Avanzamos. Don Rosendo, ¿cómo se la está pasando? Contento, feliz. Y que no le gusta Añoranza doble X. El de Tepic, Nayarit, puro Cora, dice, le encanta la música de ayer, de hoy y de siempre, porque recordar es volver a vivir. Doña Mariana y don Luis, escuchándonos por allá en Rosarito, el quinto municipio, con 33 años, para toda la gente de La Paz, Baja California, para todos los compañeros, por supuesto, para Ana Lilia Rodríguez Valdés, allá en la capital, allá escuchando a la grande de Mexicali, Ana Lilia Rodríguez Valdés, y también para Cruz Sandoval, que hoy están cumpliendo años. Felicitaciones de parte de la señora Mercedes Rodríguez de la colonia Santa Rosalía, haciendo historia desde 1957. Ahí están las felicitaciones para las cumpleañeras. Hay fiesta, hay alegría, reunión familiar en Mexicali, en la casa de Ana Lilia Rodríguez Valdés y Cruz Sandoval. Felicitaciones de parte de la gran familia Partida Rodríguez allá en Mexicali. Gracias. Y quieren escuchar, ver si activa nuestra línea telefónica. Aló, buenos días, permítame, ahorita lo atiendo, porque los cumpleaños hay que complacerles con el grupo Los Yaqui, esto que se llama Cumpleaños. ¡Felicidades!

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1: 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En Radio Ranchito me gusta más. Magdalena Castro de Culiacán, Sinaloa, escuchándonos aquí en Tijuana. Dice que le debo a Daniel Santos inmediatamente desde 1977 haciendo historia aquí en Tijuana, señora Magdalena Castro. Aquí está su tema musical, Daniel.
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1: Santos.
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3: 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No me ha escrito. 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
1: Otra leyenda musical de Añoranza Doble X. Don Mariano, recordar es volver a vivir. Buenos días. 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
1: Hola Julio, muy buenos días. Un gusto saludarte desde San Luis, Arizona. Aquí escuchamos Radio Ranchito de Tijuana por medio de la Grande de Mexicali, el tan gustado programa Añoranzas Doble X, que no solo se escucha en Baja California, sino en varios estados de la República Mexicana y también nuestros paisanos en la Unión Americana. Este programa que se ha venido extendiendo cada vez más. Gracias, gracias Julio por alegrarnos cada mañana con tan bonitas melodías. Quisiera me complacieras con Vicente Fernández, la canción Los Mandados. Muchísimas gracias. Te saluda Ricardo Ruiz.
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2: En Radio Ranchito me gusta más. 6:20 en Glendale, California, dice Luis. ¿Qué pasó con mis saludos? Es que mire nomás, este grupo de la Tropa Loca se atrasó un poquito, Luis Aquino. No te preocupes, después de Vicente Fernández llega la Tropa Loca. Todavía falta el baterista, ahorita le vamos a complacer. Después de Vicente Fernández, Luis Aquino en Glendale, California, presente, dice. Prepárese porque ahí viene Vicente Fernández y luego su canción. Ah, tenemos otro WhatsApp, dice. Muy buenos días, señor Julio Rodríguez. Lo felicito por su programa. Nosotros lo escuchamos acá en Mexicali. Y dice acá en el ejido Cucapá, Cucapá indígena, dice en el ejido Cucapá indígena, saludos para el señor Vicente Luna. Ahí está don Vicente Luna en el ejido Cucapá indígena. Y bueno, pues un cordial saludo para usted y a toda su apreciable familia, don Vicente Luna presente. Ahora sí, don Ricardo Ruiz en San Luis, Arizona, 65 kilómetros de Mexicali, escuchando Añoranza Doble X. No le gusta, le encanta. 1, 2, 3, don Vicente Fernández.

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1: 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En Radio Ranchito me gusta más. 6:24 hasta San Luis Río Colorado, Sonora. Viajan unos saludos para el señor Jesús Rodríguez Valdés, el de Zacatecas. Quiere cumbia, ritmo, sabor y alegría. Ahí viene la cumbia de los pajaritos en 2-3 canciones, don Jesús Rodríguez. Pero ahí está el saludo adelantado, doble y triple para usted. Y gracias por reportarse de San Luis Río Colorado, Sonora, Jesús Rodríguez. Bueno, y por este lado también a Sebastián Luna, ¿cómo se la está pasando? Él escuchándonos en Rosarito, el quinto municipio, tabasqueño, solamente 8 años en estas tierras fronterizas. Que Dios me lo cuide, ya estamos programando su canción. Nacho Marín, a todos los taxistas de la capital, escuchando La Grande de Mexicali. Y por supuesto, Luis Aquino en Glendale, California, presente, que quiere escuchar esta agrupación que se formó en el año de 1967. Son originarios de la Ciudad de México, La Tropa Loca y la voz de José Luis Hernández. Es un grupo mexicano de rock and roll y baladas, fundados a finales del año de 1967 en la Ciudad de México. Se les considera pioneros de la onda grupera. Su mayor éxito en la balada es Un Sueño, y uno de los mayores éxitos por allá en el año de 1973, junto con el tema Engaño del mismo año. Pero hoy La Tropa Loca nos va a interpretar un tema que grabaron por allá en el año de 1974. Tema la batalla del 5 de mayo, de los supergrupos de Añoranza Doble X, La Tropa Loca.
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2: En Radio Ranchito me gusta más. Alejandro, para todos los guardias de seguridad, escuchándonos por allá en la mesa que progresa para toda la gente de Guadalajara, Jalisco y San Luis Río Colorado, Sonora, don Jesús Rodríguez Valdés a bailar la cumbia del pajarito. La interpretación de Nelson Candela.
3: Del mundo. Piedras Negras, Veracruz. ¡Ánimo, raza!
2: Para todos los jarochos, ¡ánimo!

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1: Buenos días, mi estimado y queridísimo amigo Julio Rodríguez. Como siempre, un placer saludarlo, mi amigo, a usted y a su apreciable público. Su amigo Alberto Benny Rosales, mejor conocido como el beisbolista. Aquí escuchando las añoranzas que no le gustan, le encanta, le fascina, don Julio. Aquí andamos, don Julio, aquí andamos, correteando la chuleta, ya como decimos allá en el rancho. Y arriba el maquipo, Guasave, Sinaloa. Que sigan bramando las vacas, cantando los gallos, relinchando los caballones. Excelente martes, mi Julio. Me puede poner el cantador con Vicente Fernández, se lo voy a hacer mucho. Fuerte abrazo, Dios me lo bendiga. Seguimos en contacto, don Julio. ¡Ánimo! ¡Ánimo!
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2: En Radio Ranchito, 25 y las 7 de la mañana. Otro saludo para el Valle de Mexicali, especialmente al ejido. A ver, déjeme ver. El ejido Cucapá indígena, ya don Vicente Luna. Don Vicente, que no le gusta añoranza doble X, le encanta. Don Vicente, ahí está el saludo para usted y bendiciones desde Tijuana, Baja California, México. Por supuesto, también para Amada Valenzuela. Después de este tema musical en la voz de Julio Preciado, llegará Pedro Infante para toda la familia Valenzuela, a todos los coras, escuchándonos en la vivienda popular desde 1961. Pero antes, para todos los guardias de seguridad que quieren escuchar a Julio Preciado, esto se llama Leña, Leña de Pirul. Otro chicotazo.

0: vaquero.
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3: 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En Radio Ranchito me gusta más. 20 y las 7 de la mañana se activa nuestra línea telefónica. Déjeme checar. 6863670. Aló, buenos días. Buenos días. ¿Me permite un minutito? Quédese en la línea, por favor. Ahorita lo atiendo. Gracias, gracias. Mil gracias. Por supuesto, también un cordial saludo para todos los que nos escuchan en Camino Verde, especialmente a doña Blanquita Ortiz, que no le gusta Añoranza Doble X, estaba súper aburrido, dice. Le encanta, dice. Doña Blanquita Ortiz, ahí está el saludo para usted, y que Dios me la bendiga, y gracias por su preferencia también a todos los taxistas de la ruta Camino Verde a las 5 y 10, ahí está el cordial saludo, y gracias por escucharnos. Don Ricardo Sánchez en el Guaycura, oriundo de Mazatlán, Sinaloa, la perla del Pacífico, desde 1960, haciendo historia aquí en Tijuana. Don Ricardo Sánchez, ahí está el cordial saludo. Vámonos, porque ya Amada Valenzuela, y para todos los coras, escuchándonos en la vivienda popular, dice, salúdeme a la familia Valenzuela allá en Tepic, Nayarit, y la familia Valenzuela Caravante en Acaponeta, Nayarit. Don Melchor, buenos días. Vamos a escuchar y recordar la voz de Pedro Infante Cruz, el orgullo de Guamúchil, Sinaloa, del compositor Tomás Méndez. La grabó Pedro Infante en el año de 1955. Esto se llama Puerta, Puerta Falsa. Otra leyenda musical de Añoranza Doble X. Recordar es volver a vivir. Ándale, Pedrito, túpele bonito. Y fierro por la 300, que casi llegamos al Maquipo, Sinaloa.

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2: Muy buenos días, aquí reportándome, como es costumbre, acompañándote desde la colonia Obrera.
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3: En Radio Ranchito, 14 y las 7, familia Celis. Don Cruz Celis, ¿cómo se la está pasando para toda la gente de la Perla del Pacífico? Mazatlán, Sinaloa, 20 años aquí en Tijuana, dice, escuchándonos en el Florido Primera Sección. Gracias por su preferencia. Para toda la gente de Michoacán, Tierra Caliente está presente. Señor Tolongo, ¿qué pasó con la tacita de café? Rica, sabrosa, dice, puro Michoacán. Y don Miguel Ángel Machado Soto, dice, acá escuchándolo, dice, recordar es volver a vivir. Y quiere recordar a un sinaloense. Don Miguel Ángel Machado Soto, gracias por escucharnos. Gracias por su preferencia. Y gracias por escucharnos diariamente y marcar el 686-3670 Guadalupe Aguayo. A ver si el tiempo nos está ajustando y vamos a tratar de complacerle para toda la familia Aguayo. Guadalupe, ahí está el cordial saludo para usted y a toda su apreciable familia. Luis Pérez Mesa, listo, preparado, del compositor Samuel Lozano, en la voz del sinaloense Luis Pérez Mesa, tema Mi Gusto Es y ¿Quién Me Lo Va a Quitar? Otra leyenda musical de Añoranza XX y Fierro por la 300.

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2: Buenos días, buenos días, buenos días, mi estimado y queridísimo amigo Julio Rodríguez. Como siempre, un placer saludarlo, mi amigo, a usted y a su apreciable público. Su amigo Alberto Benny Rosales, mejor conocido como el beisbolista. Aquí escuchando las añoranzas que no le gustan, le encanta, le fascina, don Julio. Aquí andamos, don Julio, aquí andamos, correteando la chuleta, ya como decimos allá en el rancho. Y arriba el maquipo. Guasave, Sinaloa. Que sigan bramando las vacas, cantando los gallos, relinchando los caballones. Excelente martes, mi Julio. Me puede poner el cantador con Vicente Fernández, se lo voy a agradecer mucho. Fuerte abrazo, Dios me lo bendiga. Seguimos en contacto, don Julio. ¡Ánimo! ¡Ánimo!

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2: En Radio Ranchito me gusta más. 5 y las 7 de la mañana. Nos vamos con la parte final. Regresamos a las 9 de la mañana con más Añoranzas doble X. Enlazados a la Grande de Mexicali. Mi nombre es Julio Rodríguez, del Maquipo, Sinaloa, y miembro activo del Sindicato de Trabajadores de la Industria de la Radiodifusión, Televisión, Telecomunicaciones Similares y Conexos de la República Mexicana, STIR, sección Tijuana, con la autorización con la matrícula 15958. Con permiso, regresamos con más éxitos de ayer, de hoy, de siempre, a las 9 de la mañana, de 9 a 11. Para todos los traileros que andan trabajando en la Unión Americana, aparte de Víctor, que va enfierrado, dice, para Los Ángeles, California, y para toda la gente de Guadalajara, Jalisco, que quiere escuchar a Los Terribles del Norte. Esto se llama 500 millas con permiso. Oh, oh, oh. Para todos los que están en la Unión Americana y escuchan Añoranza doble X, saludos desde Tijuana, Baja California, México.
3: Ya

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2: Anuncia la CESP, intermitencia o falta de agua en colonias de Tijuana. Reducirán impuesto predial en 77 zonas de Rosarito para el próximo año. Critican que la Fiscalía General del Estado carezca de periciales para atender homicidios. Hubo menos apagones el fin de semana, asegura Kurt Honol. Denuncian derechohabientes deficiencias en clínicas del Issste Cali. Volcó camioneta en corredor 2000, saldo 7 heridos. Murió un hombre electrocutado en colonia El Niño. Anuncian gobierno de México y de Baja California fechas de registro a la beca Rita Cetina. Fortalece Armando Ayala mensaje de unidad en Ensenada. Consolida gobierno de Ismael Burgueño acciones de salud para seguir transformando Tijuana. Muy buenos días, bienvenidos a la información de este espacio informativo de la Auténtica Radio Tribuna del Pueblo, de hoy, martes 6 de octubre de 2026. Soy su amigo Jorge Esparza Carlo. Si quiere estar bien informado, quédese con nosotros, tenemos para usted amplio panorama informativo y noticioso. Don Julio Rodríguez, buenos días.
3: Hola, ¿qué tal, caballero? Muy buenos días y bienvenidos a Tribuna Primera Edición, donde tu voz se escucha, con Jorge Esparza Carlo. Buenos días.
2: Don Julio, de clima, ¿cómo vamos a andar?
3: La temperatura para este martes 6 de octubre, la temperatura máxima de los 36 y 37 grados, la máxima, la mínima, estará registrándose en los 22 grados centígrados. El amanecer fue a las 6:45 y se va a ocultar el sol a las 6:26.
2: Muy bien, el muchacho Alegre ya se reportó.
3: Ya está listo, preparado. Adelante, Juan, te escuchamos con toda la información.
4: ¿Qué tal? Muchas gracias. Muy buenos días, los saludo con gusto esta mañana de martes desde esta mi querida ciudad de Tijuana. La mañana despejada, temperatura al momento 25 grados centígrados. Tráfico de Rosarito, Tijuana por la carretera libre para poder llegar a las dimensiones de la garita de San Isidro, zona Río Palacio Municipal. Un recorrido aproximado de una hora para subir a la zona del Aeropuerto Internacional, Consulado de Estados Unidos, emisiones de la UABC y zona industrial. Una hora con 10 minutos de recorrido para entrar a Tijuana por la carretera libre Tecate, tráfico lento a la altura del Parque Industrial El Florido, para entrar a Tijuana por la carretera de Cuota Otay, Tecate, Boulevard 2000. Flujo vehicular a vuelta de rueda a la altura de Las Torres sobre la prolongación del Boulevard Industrial. El flujo vehicular se libera pasando el crucero con Terán Terán. Vía Rápida Oriente, la que viene del este de la ciudad hacia la zona del río. Tráfico a vuelta de rueda desde el inicio de esta vialidad hasta llegar a la altura del puente Simón Bolívar. Se libera y se vuelve a detener un poco sobre o al lado del Parque Morelos. Se vuelve a liberar y finalmente se detiene a la altura del Palacio Municipal para poder intentar cruzar hacia los Estados Unidos para salir de Playa de Tijuana sin mayores complicaciones en este momento. Es la información que tenemos, recuerdo, maneje con mucha precaución y salga con algo de anticipación. Muy buen día.
2: Buen día, gracias, gracias Juan Manrique. Carla López, muy buenos días. Y pasando rápidamente a nuestra información de policía, murió un hombre electrocutado en la colonia El Niño. Un hombre murió tras sufrir una descarga eléctrica mientras realizaba trabajos de revisión de cableado en la colonia El Niño, sobre carretera antigua Tijuana-Tecate. De acuerdo con datos recabados en el lugar, el hombre de 64 años, identificado por familiares como Julián N., se dedicaba a realizar instalaciones eléctricas y revisaba el cableado de un domicilio. Mientras realizaba los trabajos, el hombre habría sufrido una descarga eléctrica que provocó que quedara suspendido sobre una escalera de aluminio en plena calle principal de la colonia. Personas que se encontraban con él en el momento del incidente solicitaron el apoyo de los cuerpos de emergencia. Al lugar arribaron elementos de la Policía Municipal, bomberos y paramédicos de Cruz Roja, quienes realizaron las labores correspondientes y posteriormente confirmaron que el hombre ya no contaba con signos vitales. Debido al riesgo que representaba el cableado, personal de la Comisión Federal de Electricidad también acudió al lugar para verificar que no existiera corriente eléctrica en la instalación y realizar las maniobras de descenso. El cuerpo permaneció en el sitio por más de 2 horas, mientras esperaba el arribo de personal de la Fiscalía para llevar a cabo las diligencias correspondientes, hasta que fue retirado y trasladado al servicio médico forense. Y en otra información, bueno, mire usted, crear casetas es inoperante por falta de elementos, dice el titular de Seguridad Pública del municipio, Avilés Amezcua. Bueno, pues tenemos que el titular de la Secretaría de Seguridad Pública y Protección Ciudadana Municipal de Tijuana, José Alejandro Avilés Amezcua, señaló que el tema de casetas de seguridad es inoperante por el momento, aunque no se ha dejado de lado, ya que rehabilitar las 93 casetas existentes impactaría en el recurso humano de los elementos policíacos. Al respecto, el funcionario recordó que en su momento las casetas pues, formaron parte de un programa implementado cuando había más policías, precisando que se contaba con una tercera parte más de elementos municipales de los que se tienen actualmente, por lo que dijo que funcionó en aquel momento. El secretario de Seguridad aseguró que actualmente se tiene que tener un sistema de priorización y que las casetas no sean consideradas como una parte sustancial para la seguridad pública. ¿Qué estamos haciendo? Nos estamos multiplicando con la tecnología, con el tema de la operación por los cuadrantes, por las comunidades, por las colonias, de manera que la caseta, si funciona o no funciona, a ustedes no les debe de definir el sentirse o no seguros, sino la calidad del servicio que estamos tratando de dar, señaló. El mando municipal precisó que se cuenta con 93 casetas, por lo que después de realizar un diagnóstico, su rehabilitación implicaría un impacto en el recurso humano de aproximadamente 6 elementos por cada caseta, debido a que son 3 turnos, lo que representaría una gran cantidad de elementos menos al estar realizando una actividad que es más pasiva. Luego de afirmar que también tendrían que contar con 93 patrullas asignadas permanentemente, reiteró que sería inoperante reactivarlas. Por ello, pues están innovando con la subestrategia de proximidad a fin de reducir la distancia entre la corporación y los ciudadanos. Y nos vamos a más información. Mire usted, anuncian el gobierno de México y el de Baja California fechas de registro para la beca Rita Cetina.
5: Más familias podrán acceder a la Beca Universal de Educación Básica Rita Cetina, un respaldo del Gobierno de México que ayuda a cubrir gastos escolares, favorece la permanencia de niñas, niños y adolescentes en las aulas y contribuye al bienestar compartido. La gobernadora Marina del Pilar destacó que este programa, impulsado por la presidenta Claudia Sheinbaum Pardo, representa un apoyo directo a la economía de los hogares. En secundaria, las familias reciben 1.900 pesos bimestrales, más 700 pesos por cada estudiante adicional. Para primaria, el apoyo es de 2.500 pesos anuales. Las asambleas informativas iniciarán en octubre y el registro será del 26 de octubre al 6 de noviembre. Por otro lado, la calendarización de las fechas de pago para secundaria se dará a conocer próximamente. La mandataria estatal invitó a las y los interesados a mantenerse atentos a la información disponible en www.becarritacetina.gob.mx y en canales oficiales.
2: Continuando con más información, con una agenda de cercanía ciudadana que registra 29 asambleas en Ensenada y 94 en todo el territorio estatal, el senador con licencia Armando Ayala Robles afianza la estructura social en las comunidades. El legislador destacó la importancia de transmitir el mensaje de unidad al interior del Movimiento de Regeneración Nacional, además de escuchar el sentir de los ciudadanos. Refirió que durante estos encuentros comunitarios, las y los habitantes han encontrado un espacio de interlocución directa para exponer sus necesidades y plantear solicitudes prioritarias de obra pública y servicios urbanos. Más información, mire, con acciones enfocadas a agilizar los cruces fronterizos y mejorar las condiciones de tránsito para residentes, visitantes y usuarios transfronterizos, el gobierno del presidente municipal Ismael Burgueño Ruiz fortalece la infraestructura y los servicios de auxilio vial en las garitas de San Isidro y Otay, resultados que forman parte de su segundo informe de gobierno y que contribuyen a seguir transformando Tijuana. Acompañar a las familias para que sus hijas e hijos continúen su formación y avancen hacia sus metas forma parte del trabajo conjunto con el gobierno de México, por lo que el gobierno de Baja California invita a consultar en los canales oficiales las fechas para el registro de la Beca Universal de Educación Básica Rita Cetina. La gobernadora María del Pilar Ávila Olmeda señaló que este programa del gobierno federal, impulsado por la presidenta de México, Claudia Sheinbaum Pardo, representa un respaldo para la economía de los hogares al ayudar a cubrir gastos relacionados con la educación. Personal de la Dirección General de Ecología y Medio Ambiente llevó a cabo trabajos de limpieza y saneamiento en la zona de la bocana del estero de San José de Cabo como parte de acciones implementadas por el 15º Ayuntamiento de Los Cabos ante la emergencia generada por las recientes lluvias. Y también mire usted, con el propósito de garantizar el derecho a la identidad de niñas, niños y adolescentes pertenecientes a familias binacionales, el gobierno de Tecate invita a la comunidad a aprovechar beneficios del programa Soy México 2026, impulsado por la Secretaría de Gobernación a través de las oficialidades de registro civil. El programa facilita la obtención del acta de nacimiento mexicana y la CURP para menores de 0 a 17 años nacidos en Estados Unidos, hijos de madre o padre mexicano. El gobierno de Ensenada determinó bloquear nuevas contrataciones con empresas recientemente señaladas por autoridades de Estados Unidos, así como impedir la participación de sus socios, accionistas, beneficiarios, finales o representantes legales mediante otras sociedades. La medida fue instruida por la presidenta municipal Claudia Gatón Muñiz y contempla revisar el padrón de proveedores y fortalecer los controles sobre la integración de las empresas que busquen contratar con el ayuntamiento. Durante conferencia de prensa en su hogar, donde mantiene prisión domiciliaria, sostuvo un encuentro con exgobernadores y políticos del PAN y habló de su situación y del respaldo que recibió. Esto que pasó generó una unión, un despertar que a lo mejor, si no hubiera pasado, no estaríamos como ahorita estamos aquí. Pues bueno, afortunadamente pasó, dijo a los medios de comunicación Ernesto Rufo Appel. 7:15 a.m. Tenemos un corte para comerciales.
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2: Gracias, gracias por continuar con nosotros. Buenos días. Buenos días. Sí, bueno. Bueno. No está 686-3670. 686-3670. Si nos quieren marcar, por favor. Mire, usted anuncia la SET, intermitencia o falta de agua en colonias de Tijuana. Vecinos de diferentes colonias de Tijuana enfrentaron desde ayer intermitencia o falta de agua, así como fallas en el suministro de energía eléctrica en medio de una jornada con temperaturas elevadas en la ciudad. Bueno, pues tenemos que por el bajo nivel del tanque Cerro Colorado, las colonias Bugambilias, Estadio, Hacienda del Colorado, José López Portillo, Las Américas, Mariano Matamoros Centro, Mariano Matamoros Norte y Mariano Matamoros Sur presentan intermitencias de falta de agua. También están afectadas Mirador, Capistrano, Tierra y Libertad, El Pípila, Cerro Colorado, Héroes de la Independencia, Azteca, Horóscopo y Cañón de la Raza. En el sector abastecido por el tanque Otay, las afectaciones alcanzan a Las Torres, Magisterial, Otay Magisterial, Rancho Escondido, Nido de Águilas, Rinconada, Rinconada 2, Pegaso, Pegaso 1, Rancho Ontiveros, Margarita Morán, 10 de mayo, Granjas Familiares Unidas, Insurgentes, Santanita y Praderas de la Mesa. Buenos días.
10: Buen día, señor Estacecal.
2: Adelante, químico.
10: Bien. Pues ya tenemos un día despejado. Y pues llama la atención que finalmente el secretario de Seguridad Pública, Alejandro Avilés Amezcua, sale a los medios a dar información sobre estrategias que no puede realizar. Me refiero que se cuenta con 93 casetas de vigilancia vecinal. Él lo informa, pero que a su vez sería infructuoso hacer una inversión para rehabilitar y que operen estas casetas de vigilancia. Pero ahí termina. Debe de hacer otro planteamiento, otro tipo de estrategia para disminuir la alta incidencia de delitos y asesinatos en nuestro municipio. No sé si usted coincida con mi opinión.
2: Ah, no, claro. Incluso aquí, bueno, lo que estoy viendo es eso, lo que él dice, que hay 93 casetas, pero que el hecho de reactivarlas necesitarían 6 elementos por cada caseta, de tal manera que sería cerca de, pues, de 600 elementos, más aparte 93 patrullas, porque tenían que estar permanentemente allí en cada caseta, y que antes sí había, estaban en funcionamiento casetas esas, porque tenían pues más policías, y que ahorita tienen una tercera parte menos que antes.
10: Sí, él habla de lo que no se puede hacer, pero estamos esperando qué es lo que sí se puede hacer. Estos planteamientos debieron haber sido a principio de administración, pero ya estamos en bajada, ya para concluir esta administración, y apenas anda contemplando estrategias que no se pueden llevar a cabo. Qué gran dilema. Y pues también la ciudad sigue dando un aspecto muy deplorable en cuanto al la suciedad, la basura dispersa por todo el municipio, que es lamentable. Y también pues ya no podemos transitar en algunos cruceros de la zona centro y de otras avenidas principales. Están totalmente atestadas de vendedores ambulantes con la complicidad y complacencia del secretario de gobierno municipal, que es el que comanda la dirección de inspección y verificación. Algo debe hacerse porque ya eso se vislumbra como un total la operación de esa dirección tan importante. Es una imagen que no corresponde. Ya los discapacitados que se trasladan en silla de ruedas tienen que bajar a la calle con riesgo de ser atropellados porque están abarrotadas las vías peatonales o banquetas, lo mismo las madres de familia que van a sus escuelas, al kinder, a sus actividades, impulsando la carriola de sus bebés, también se ven impedidas a circular por estas banquetas. Ya es muy normal estacionar el carro del propietario del puesto, bloqueando el carril de acotamiento más la banqueta. Ya es un apropiamiento generalizado de banquetas y máxime en la zona centro. Alguien debe levantar la voz, o el señor Ramón Vázquez Valadez, secretario de Gobierno Municipal, tomar medidas con esta directora que se ha dedicado al desmán en compañía de una bola de rufianes, diríamos, porque nomás se llevan contando el dinero en las carteras y celebrando esas irregularidades que llevan a efecto. Muy lamentable, bueno. Señor.
2: Muy bien, gracias, químico, y saludos al poblado La Gloria. Mire, continuando con estas intermitencias o falta de agua en varias colonias, mire, bueno, por el bajo nivel del tanque 4.5, se reportan intermitencia o falta de agua en Francisco Villa, parte alta, en la Hidalgo, también en la parte alta y en la colonia México. Por otra parte, la CESP reportó fallas en el suministro de energía eléctrica que afectan a Villa Fontana, Villa del Real, Villa del Sol, Rancho Durazno, Obrera, Tercera Sección y Paseo del Pacífico. Buenos días.
9: Buenos días, Jorge.
2: Adelante, José.
9: Jorge, mira, pues esto de la policía, Jorge, tú y todos sabemos la realidad, Jorge. ¿Para qué nos hacemos patos, Jorge? Jorge, ¿cómo estábamos en el 98? ¿Te acuerdas que qué era mi frase preferida? El PAN se convirtió en una cueva de ladrones. ¿Te acuerdas, Jorge?
2: Sí, claro.
9: ¿Eh? Pues lo mismo le está pasando a Morena. Es una cueva de ladrones, Jorge. ¿Cómo quieres? Puedes poner millones de cámaras, millones de casetas, de oficiales, Jorge. Mientras los jefes anden mal, Jorge, estamos perdidos, hermano. Si los jefes ministeriales pasando kilos de coca a Estados Unidos, la fiscal, Jorge, es un chiste. Una fiscala es un chiste. Te voy a contar una historia, Jorge. ¿Sabes tú que aquí, en la central camionera, ahí donde está el, ¿cómo se llama? La fiscalía esa que está ahí, de ministeriales.
2: Sí, claro.
9: Ahí, si tú llegas por carro robado, es tanto. Si tú llegas por robo de casa, es tanto. Así se la llevan. ¿Y sabes cómo se las gastan para que recibir la lana? Tienen una caja ahí donde están todos los licenciados y el otro. ¿Y sabes qué? Te dicen a ti que vas por el que tienen ahí. Ahí aviéntalos a la caja de la basura. ¿Eh? Así, en la zona norte, Jorge. También se las gastan igual. Los jueces son un chiste. Un día, ¿qué crees que me pasó? Fui con el juez porque me levantaron a Michalán. Y ya voy, y le digo, oye, ¿de qué se me acusa, Michalán? Es que le dijo la oficial que qué onda. Oye, pero le digo, si qué onda, no es un delito. Pues, ¿sabes qué, Jorge? Quieras o no, tuve que pagar. Jorge, es una payasada. Burgueño, ¿qué pasó con Burgueño nomás aquí? Sus oficiales, 140 kilos de cocaína, los desaparecieron, Jorge. ¿Cómo crees que yo voy a confiar en ellos? O voy a poner mi vida en mis manos, Jorge. Mientras Burgueño tenga esa clase de jefes policíacos ahí y Marina del Pilar, que tanto dicen Estados Unidos, que tanto Marina como su marido tienen nexos con el... Así lo dice Estados Unidos, Jorge. Estamos perdidos, Jorge. Que Dios nos ayude, porque no va a haber nadie en este mundo que ayude a Baja California. Y mientras los mexicanos que vivimos aquí sigamos haciéndonos los patos y los locos y no, volteando para otro lado cuando miran que estamos llenos de delincuentes.
2: Muy bien, ándale pues, gracias José García. Mire usted, también las, bueno, en otras colonias donde no hay agua o hay intermitencia, están, entre otras están Las Torres, Magisterial, Otay Magisterial, Rancho Escondido, Nido de Águilas, Rinconada, Rinconada 2, Pegaso, Pegaso 1, Rancho Ontiveros, Margarita Morán, 10 de Mayo, Granjas Familiares Unidas, Insurgentes, Santanita, Praderas de la Mesa, Bugambilia, Estadio, Hacienda del Colorado, José López Portillo, Las Américas, Mariano Matamoros Centro, Matamoros Norte, Matamoros Sur, Mirador Capistrano, Tierra y Libertad, El Pípila, Cerro Colorado, Héroes de la Independencia, Azteca, Orozco, Pocañón, La Plaza, Francisco Villa, Parte Alta, Hidalgo, Parte Alta y Colonia México. Buenos días.
11: Buenos días, señor. Ahí síguele con tus cortes de agua.
2: Oye, tú si tienes agua, ¿tú no tienes broncas allá?
11: No, no, que voy a tener broncas, que voy a tener broncas por el agua.
2: Artesiano.
11: Mira, Jorge, todo esto es a propósito, hombre. ¿Tú crees que el río Colorado, el embalse, no tiene agua?
12: Claro.
11: ¿Qué hace falta? Nada más mantenimiento, pero como estos inútiles. Ah, y por cierto, ahí vienen los patrones ya y vas a ser medio cácaro y vas a decir, me están mandando a corte.
2: Okay. Sí, tienes el minuto, adelante. Te puedes despachar con la cuchara grande.
11: Mira, el detalle está en que lo que te comentaba el día de ayer de los productos vencidos, ando investigando. Yo te casi, mira, como no hay periodismo de investigación en la actualidad, y casi la mayoría, no, que qué bueno que no son todos, van por el chayote, ¿de dónde crees que están sacando esa mercancía?

0: A ver, ¿de dónde?
1: De la aduana. Porque en ningún lugar, almacén, tienda, departamental, lo que tú quieras, van a tener toda esa mercancía vencida. ¿De dónde tienes ese vencimiento de la aduana? Ahí donde arrejolan toda la mercancía y como ya les estorba y es demasiado, pues ahí la sacan. Y pues como ellos tienen el poder, que dicen, ay, los siervos de la nación, que empiecen a envenenar gente, sirve que les quitamos el chequecito bimestral que les pagamos. O tú dime si miento, piensa mal y acertarás.
0: Pero digo, puede ser eso, pero no, eso es lo que tú crees que puede pasar, ¿no?
1: Oye, la mercancía la traen a vender.
0: Sí, dices que la venden.
1: Sí, pues, y quieres comprobarlo, yo te...
0: Pero la que los traen sí son siervos de la nación.
1: Pues, así se ostentan.
0: Ah, ok.
1: Oye, pues entonces, ¿de qué se trata? Primero te engatuso diciéndote que te voy a dar apoyo, después te llevo productos para matarte y ya no, ya se te acaba el apoyo.
0: Caray, pues, no, hay que tener cuidado, sobre todo con ya productos caducados.
1: No, Jorge, pues vamos de mal en peor. Ándale pues, porque ahí vienen los patrones.
0: Oye, sí, ahí vienen exactamente 7 de la mañana, 30 minutos, pausa comercial.
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3: en la voz de Marcia Enciso. Un sismo de magnitud preliminar de 3.7 sacudió varias áreas del condado de Orange. De acuerdo con el Servicio Geológico de Estados Unidos, el sismo tuvo su epicentro a unos 18 millas del suroeste de Dana Point. Las tarifas de Metrolink para boletos de ida y su so-called day pass aumentarán, lo que marca el primer incremento de tarifas del sistema ferroviario regional en 13 años. Según Metrolink, los precios de los boletos de ida aumentarán en el promedio un 14%, mientras que el SoCal J Pass costará $19 entre semana y $12 los fines de semana y días festivos. La ola de calor con temperaturas que superan los tres dígitos en diversas zonas del sur de California se mantendrán altas hasta finales de esta semana y con ellas sobre también el costo de la electricidad para mantener el aire acondicionado y otros electrodomésticos funcionando. El premio Nobel de Medicina fue otorgado a tres científicos que trabajan en los mecanismos que el cerebro utiliza para activar o desactivar la actividad de células nerviosas individuales. Carl Deisenroth, de 54 años. Peter Hager.

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2: Gracias por continuar con nosotros. Buenos días.
3: Esparza, muy buenos días.
4: Blanquita Ortiz, sí, Camino Verde.
3: Camino Verde. Un milagro. Saludo a tu compañero que se acuerda de nosotros, de Chayito y de mí.
4: Sí, claro.
3: Las chicas de Camino Verde.
4: Así es, las chicas de Camino Verde.
3: Un saludo para él.
4: Perfecto.
3: Mira, Esparza, dos temas rapiditos. El primero, se acaban de limpiar los tanques desarenadores de Camino Verde, porque ya vienen las lluvias, ¿verdad? Quedaron bien limpios. Pedirle a la comunidad que nos ayuden a conservarlos limpios, porque la verdad que son las personas de aquí las que vienen, las que lo ensucian, las que avientan todo a los tres tanques desarenadores que existen en Camino Verde, que hizo Rufo con toda la obra que sabemos que existe aquí en Camino Verde.
4: Okay.
3: Y la otra es de que acabas de mencionar sobre las casetas de policía.
4: Me acordé de ti, fíjate, con esa información.
3: Ajá.
4: Me acordé de ti, siempre traías tú la caseta de Camino Verde.
3: Eso sí, a eso voy. Ahí. La caseta de policía, acabas de hacer mención ahorita una muy importante. Esta caseta la logré cuando Juan Ron, ¿te acuerdas?
4: Sí,
3: que era
4: claro.
3: Alcalde.
4: Sí.
3: Entonces, funcionó como tú lo dijiste, al principio funcionó excelentemente, muy bien la caseta. Pero ya tenemos muchos años que la caseta está completamente abandonada.
4: Claro.
3: Se está echando a perder, se está acabando. Y es una tristeza que tanto dinero que se invirtió ahí, Esparza, y esté tirado a la basura. Porque esa caseta puede servir para otra cosa, claro. Para los jóvenes, para los ancianos no, porque tiene escaleras. Y hay muchos adultos mayores con discapacidad, pero claro. Para los jóvenes, una biblioteca para ellos, no sé, algo que ellos puedan, que no tengan que salir fuera de la colonia a hacer sus trabajos de la escuela, ¿verdad? Y se utilice, en vez de que se esté echando a perder ahí, le den otra función, otra cosa, ¿verdad? Para la misma comunidad. Es triste, a mí se me salen las lágrimas cada que paso por ahí, Esparza, porque ver que tanta inversión y tanto sacrificio, 15 años luchando, Esparza, para que se construyera esa caseta, para verla como está ahorita,
4: claro.
3: No se me hace justo, Esparza. Entonces ahí está, que alcalde, jefe de secretario de Seguridad Pública, hagan algo, si ya no funciona como caseta. Otra cosa para la misma comunidad, el chiste es que se emplee ese edificio, que está muy bueno para algo, en vez de que se esté echando a perder ahí, ¿verdad, Esparza?
4: Claro,
3: ese era mi comentario. Y
4: gracias, Blanquita Ortiz. Gracias, Blanquita Ortiz. Saludos, Camino Verde. Don Juan Manrique, buenos días.
5: Señor Esparza, buenos días.
4: ¿Cómo estás, maestro?
5: Con calor, ¿y usted?
4: Con bastante calor, y estuvo muy grosero el calor ayer.
5: Anoche,
4: no sé.
5: Como
4: se
5: la
4: podía
5: canción,
4: dormir.
5: Anoche no dormí.
4: Estaba rodeado yo de ventiladores, maestro.
5: ¿Y ni cómo hacer?
4: Así.
5: No, pues no.
4: Y ni así.
5: Ya no hay ni qué hacer.
4: Pero que a fin de semana parece que vamos a

0: mejorar de clima, ¿no?
1: Teoría sí.
0: Incluso está anunciada lluvias.
1: También. Ya para el viernes estamos un grado abajo de los 30, 29 para el viernes. El sábado 27, el domingo 25 con lluvia, 43% de posibilidad de lluvia durante todo el domingo. Y el lunes 51% de posibilidad de lluvia en la mañana. Y la temperatura máxima el próximo lunes sería de 23 grados.
0: ¿De qué?
1: 23 grados.
0: No, pues sí, es algo normal.
1: Sí, ¿qué les cuesta?
0: Hoy hasta 38, 39 ayer, ¿no?
1: Ya que le cierren a esta cosa. Pero, pues, al parecer no va a llegar todavía el invierno. Por ahí de mediados de mes vuelve a subir la temperatura a 30 grados. Según el pronóstico extendido.
0: 30 grados.
1: Sí, 30, siente, 31 grados. Siente. Pero más o menos en eso va a quedar. Por ahí de mediados de mes, entre 30 y 31 grados. En teoría, no más. Es lo que dice el pronóstico.
0: Perfecto. Maestro, ¿qué novedades esta mañana? ¿Qué encontraste?
1: Esta mañana, pues más tráfico. Le comentaba fuera del aire que anoche hubo una jornada.
0: Ok.
1: Jornada de bacheo. Acá en la mesa.
0: Perfecto.
1: Allá anduvo el alcalde por ahí de las 8 de la noche. Con funcionarios y vecinos. Del Boulevard Bernardo O'Higgins, okay. Entre Díaz Ordaz y Benítez. Arrancaron.
0: Porque anunciaron a su regreso que iban a bachar.
1: Que iban a pegarle más duro al programa de bacheo. Se llama este programa Tijuana sin baches.
0: Exacto.
1: Ahí sí, estuvieron anoche.
0: Sí, le hace falta una manita de tigre.
1: Anoche iban a atender una superficie de 700 metros cuadrados. Y lo que están explicando el alcalde y la secretaria. La de obras públicas, está muy largo el título, que el material que están quitando lo van a triturar y se va a aplicar en donde no se pueda pavimentar por cuestiones de factibilidad, de que no tienen agua o drenaje, les van a echar ese asfalto reciclado para que quede, le llaman ellos, fresado, para que quede una capita negra y no sea tan problemático en lluvias, andar circulando en esas vialidades.
0: No, sí,
1: eso fue lo que explicaron anoche.
0: Sí, hay muchas calles que sí necesitan un...
1: Hay calles que necesitan su manita de gato y hay calles que necesitan algo para no poder entrar o salir cuando llueve.
0: Y otras ya necesitan totalmente...
1: Zarpazo.
0: Sí, sí.
1: Sí.
0: Oye, bueno, saludos. Fernanda Colina. A Oscar Sanabia Peinados se está reportando.
1: Saludos.
0: Gracias, Oscar. Olimpia Imelda Zavala. Tirso Liévano.
1: Saludos al señor don notario. Don Tirso Liévano.
0: Así es, un saludo.
1: Buen amigo, amigo, buen amigo, dicen.
0: A Juan Rodríguez, a Irene Paz, a Irene Cruz, a Betty Mendoza, a Pedro García Ramírez, a Ernesto Martínez, a Estela Cortés, Jesús Lizárraga Figueroa, Dulce Arias, Rosy Chávez y Michelle León. Rafael Amaral, saludos Rafael. José Corral, gracias. Imelda Zavala, gracias. Bueno, mire usted, critican que la Fiscalía General del Estado carece de periciales para atender homicidios. Una nota fechada en Tecate dice que el presidente del Comité Ciudadano de Seguridad Pública de Tecate, Juan Aldrete Márquez, calificó como incoherente que la Fiscalía General del Estado solo cuente con una unidad de servicios periciales para procesar hechos violentos registrados en tres municipios. El representante ciudadano explicó que la unidad de servicios periciales asignada al municipio de Tecate, donde se han registrado más de 140 homicidios durante el presente año, se encarga también de los crímenes ocurridos en Tijuana y Mexicali. Aldrete Márquez subrayó que las largas distancias que los agentes deben pues recorrer ocasiona que los cuerpos permanezcan en el lugar en el que fueron ultimados durante horas, quedando muchas veces a la vista de la ciudadanía. Interesante esta nota, ¿no?
1: Sí.
0: Yo pensaba que en cada... tenía, por ejemplo, no sé, en Tecate, en Mexicali, en Ensenada...
1: ¿Su área de periciales?
0: No. Exacto.
1: Está complicado.
0: ¿Y no?
1: No. No, no, no. No es tan fácil.
0: ¿Encontraste algo, maestro, de última hora?
1: No, estoy viajando por el mundo.
0: ¿Por dónde?
1: Por el mundo.
0: ¿Ahora dónde andas?
1: En Europa y Estados Unidos. En Estados Unidos, ayer, nuestros vecinos del norte aquí de California se molestaron porque el presidente actual de la Unión Americana dio a entender que el conflicto de Medio Oriente podría afectar aquí a las ciudades de Los Ángeles o San Diego, pero dice así como que serían como que daños colaterales, así como que pues no pasa nada, se podría sacrificar. Y pues se enojó tanto el gobernador como los alcaldes.
0: Por sí no se tragan, ¿no?
1: Pues es que pues es el tema, pues. Pero lo dijo por allá, por aquellos lados, por la costa este.
0: Claro.
1: Nada más para votar, porque insiste en que tienen que ganar ellos las intermedias. Sí o sí, para que les vaya mejor. Y casi casi da a entender que si ganan las intermedias ya se va a acabar el conflicto bélico que lleva 7 meses, que dijo que en una semana sí iba a terminar.
0: Sí, me acuerdo.
1: Que les está costando bastante a nuestro vecino del norte en el tema económico. La gasolina, el valor del billete verde, que se ha recuperado un poquito en estos días, pero pues no.
0: No, al contrario, cayó, ¿no? Bueno, por la cuestión acá de, lógicamente, el problema de Estados Unidos.
1: Sí, pero se recuperó poco, le digo, porque subió unos centavos. Ahorita está en 17.15 más o menos a la venta.
0: Oye, volcó camioneta en Corredor 2000, 7 heridos.
1: Sopas, perico. El Boulevard 2000.
0: Siempre hay accidentes en Boulevard 2000.
1: Ay, ¿le digo o no le digo?
0: Sí.
1: Pues no sabemos manejar. Por ejemplo, ayer me mandaron un mensaje aquí yendo para Rosarito. ¿Se acuerda que comentamos que hay contraflujo? Contraflujo es, con cuidado, toma el sentido contrario, que está con señales, para avanzar por el carril. La carretera normal queda un carril de 3, se reduce a 1. Que estaban todos hechos bolas peleándose para los 3 carriles meterse en uno y dejando a un lado el contraflujo. Me dicen, ¿por qué es así? Le digo, pues porque no saben manejar. No saben qué es el contraflujo. No ven más allá del frente de su automóvil o van pajareando en los aparatos estos.
0: Pero el que sí sabe, voltea para allá.
1: No voy a voltear.
0: Adelante, adelante, maestro.
1: Es don Raúl Velasco, tijuanense.
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0: Gracias, gracias por continuar con nosotros. Imelda Zavala, Rafael Amaral, Rolando Salvador Álvarez. Desde Querétaro, Olimpia, José Aguilar, Michelle León, Alicia Carmona. Saludos de Ensenada, bonito inicio de semana. Saludos de Ensenada, gracias. ¿Contaste algo tú, maestro?
1: No, lo que estamos platicando fuera del aire, que el Boulevard 2000 desde el origen estuvo mal porque fue una obra que no se concluyó, fue una obra que se inauguró por tramos, venía el presidente en turno, inauguraba, avanzaba unos kilómetros y se acababa. En alguna ocasión me tocó ir a uno de estos eventos, se fue todo el mundo y de repente no sabíamos para dónde ir, estábamos desorientados, para dónde era Otay, para dónde era qué, y ahí anduvimos un rato tratando de salir de ese pedazo de concreto. Después ya se empezó a utilizar, pero no había ni el topecito a los lados de la carretera. Usted iba manejando en el concreto este que tiraron allá, que ahora es Boulevard 2000, se podía ir de ladito, y ¡pum!, se le acababa el pavimento y caía en la tierra. No tenía ni el cordoncito, no había límites, pues. Es el punto. Nada más, era lo que le comentaba. Y si a eso sumamos que pues muchas personas no sabemos conducir, le pisamos a fondo, no tenemos buenas llantas, frenos, pues lamentablemente de manera continua se registran accidentes.
0: A ver, sobre esto, mira, este del corredor 2000, ese,
1: del accidente que mencionaba.
0: Un accidente vehicular se registró sobre el corredor 2000, límites Tijuana y Playas de Rosarito, durante la mañana de ayer. El saldo preliminar fue de 7 personas heridas. De acuerdo a información preliminar, el conductor de una camioneta Ford Explorer perdió el control, volcándose sobre la vialidad en dirección hacia Rosarito. No se especificaron las causas del percance. La Dirección de Protección Civil y Bomberos de Playas de Rosarito informó que brindaron apoyo en la atención del accidente, donde fueron atendidas 7 personas lesionadas, 4 pacientes clasificadas con código amarillo, una con código rojo y 2 más con lesiones menores. Tras recibir la atención correspondiente, las personas lesionadas fueron trasladadas a distintas clínicas de Tijuana para su valoración y atención médica. Elementos de Protección Civil y Bomberos de Playas de Rosarito acudieron al lugar para brindar apoyo a las corporaciones que atendieron la emergencia. Pues ahí está otro accidente en
1: el Boulevard 2000.
0: Así es.
1: 664-686-3670. Saludos otra vez a las chicas de Camino Verde, las que todavía no se reportan.
0: La que no se ha reportado es Chayito.
1: Chayito Quintanar, saludos.
0: Chayito Quintanar, ya. Y fíjate lo que son las cosas, con eso de las casetas me acordé de, ¿cómo se llama? De Blanquita, porque ella sí es muy luchona. La caseta de Camino Verde, ella siempre estaba...
1: Es que imagínese si hubiera una Blanquita en cada colonia.
0: Exacto.
1: O en cada cuadra.
0: No, qué bueno.
1: O unas 5 por delegación.
0: Lucharon mucho allí por esa caseta, recuerdo. Y Blanquita fue la principal que estuvo.
1: Yo creo que uno de los temas también es la movilidad de la ciudad. Que llegan, muchos rentan, se quedan un tiempo y se van. Y pues, ay, con el debido respeto, como que no les importa mucho lo que ocurra a su alrededor. Yo digo.
0: Oye, oigo. Denuncian derechohabientes deficiencias en clínicas del Istecali.
1: Istecali. Ah, ok.
0: Derechohabientes del Instituto de Seguridad y Servicios Sociales de Trabajadores del Gobierno y Municipios del Estado de Baja California denunciaron diversas deficiencias en atención médica y servicios que reciben, particularmente por falta de medicamentos, seguimiento a cirugías y retrasos en trámites. Fíjate que aquí antes yo una vez fui a hacer, de una persona en el Istecali.
1: Puede a visitar a alguien.
0: Y me gustó. Estaban muy bien los servicios.
1: Es el del Mirador, tiempo, ¿no?
0: Hace años.
1: Es el del Mirador, ¿no? El Istecali.
0: El Mirador. Muy bien atendido. Buenos médicos.
1: Sí.
0: Sí había buena atención. Pero sí de repente vi un...
1: ¿Bajón?
0: Un bajón. Pero sí me tocó ir ahí a visitar un paciente, me acuerdo. Y todo el mundo hablaba maravillas de... servicios médicos de ahí, de Istecali. Pero últimamente sí he notado algo les está pasando.
1: Pues desde que duraron muchos años sus amigos, como que se hicieron muy amigos unos con otros y dejaron de pagar lo que debían de pagar al Istecali.
0: Pero ya salió que ya era el 53% que tenían dependiente.
1: Sí, pero no todos los municipios. ¿Eh? No todos los municipios, ese es el tema.
0: Salió ayer la nota, ¿cuándo salió? Ayer, ¿no?
1: Okay. Sí, es que depende por municipio. O sea, no todos le deben tanto, ni tampoco todos les han pagado. Y se acostumbró, insisto, una época donde estaban sus amigos, que de pronto decían, no, pues te doy este terrenito, y te doy este terrenito. Pero pues, con terrenitos no compraban medicina ni nada. Ah, bueno, no sé cuántos terrenitos tengan, y qué le han hecho a esos predios.
0: Te digo, y ayer fíjate que vi esa nota, que ya estaban más como respirando así bien.
1: Pues hay que ver qué dicen los derechohabientes.
0: Sí, bueno, los derechohabientes ahí están...
1: Y también, como lo comento con el otro, con el IMSS, que tantos derechohabientes van realmente a atención, sí, y que tantos van nomás porque, ay, me duele la uñita, ocupo una incapacidad.
0: O por una,
1: para no trabajar.
0: O por una incapacidad, ¿no?
1: O a arreglarse ahí con algún doctor para no
0: ir a trabajar. A través de una convocatoria difundida por el despacho de la Peña Rivera, se invitó a los beneficiarios del instituto a presentar una queja mediante el derecho de petición, con el objetivo de documentar y visibilizar las afectaciones que enfrentan los derechohabientes. Entre las principales problemáticas señaladas se encuentran falta de medicamentos, servicios y dificultades en trámites de pensiones y pagos, ausencia de seguimiento a cirugías y problemas para acceder a citas médicas, además de otras afectaciones relacionadas con la atención que brinda el instituto. En la convocatoria se le citó ayer lunes a las 10 horas en el Iztacal y el Mirador para participar en la firma del reclamo. Las inconformidades también han sido expresadas mediante manifestaciones de derechohabientes, quienes han utilizado pancartas para reclamar al instituto el cumplimiento de sus obligaciones. Yo siento que en ese rubro de la salud andamos mal. Okay. He visto muchas manifestaciones últimamente en diversos estados de médicos y enfermeras de hospitales que, oye, no cuentan ni con curitas, caray, ni con guantes para no se diga medicamentos.
1: Claro.
0: Y he visto... Estaba viendo ayer manifestaciones de médicos, por ejemplo, de Veracruz. Uh-huh. Ya son varias, seguidos están saliendo en Veracruz.
1: Okay.
0: Falta medicamentos, pero me fijé en eso, que no tenía ni guantes siquiera, ni hilo para saturar algún, que tengan que, alguna sutura.
1: Sí.
0: Ni siquiera tenían para eso.
1: Okay.
0: Entonces, en ese rubro andamos mal, ¿no?
1: Pues depende quién se esté manifestando. ¿Cómo le haya ido?
0: Los médicos.
1: Por eso.
0: Las enfermeras.
1: Por eso. Pero, por ejemplo, en algunas partes, no voy a decir dónde, de Baja California, hubo unos días que estaban haciendo una manifestación, pero resulta y resalta que esta persona lo que quería era un cargo dentro de la organización.
0: ¿Esto de dónde era? ¿Era médico?
1: Aquí en Baja California.
0: Ah, aquí en Baja California.
1: Del área de enfermería. Que de pronto estaban como que pasando muchas quejas y quejas de su celular, grabando obviamente a alguien de adentro, no cualquiera puede grabar, y así como que es que falta esto, todo lo malo, lo estaba queriendo hacer mucho ruido porque andaba buscando un puesto, y no de comida.
0: ¿Dentro del sector salud?
1: Sí, dentro de su propio área sindical, como para negociar. Pues al final del día son políticos. O sea, no son políticos tal vez que vayan a las urnas a buscar un cargo, claro, de ejemplo, claro. Pero son temas políticos.
0: Andan, se andan moviendo ahí en ese sector.
1: Sí, o sea, les digo, o hablas con aquel para que,
0: claro,
1: me deje entrar en la planilla o cosas así. No estoy diciendo que en todas partes. Pero a mí sí me pregunta, por ejemplo, como lo he dicho y lo sostengo, del Hospital General, yo sí he sido paciente, yo.
0: Y te consta porque
1: estuve hospitalizado.
0: Okay.
1: En el Hospital General de Rosarito, la atención muy bien, estuve por 6 horas.
0: En Rosarito.
1: Tuvimos un familiar aquí en Tijuana por 2 semanas. Y ahí me tocó ver también cómo somos hijos los que vamos de visita. Queremos sorprendernos, queremos meter porque nos queremos meter, o queremos meter cosas que no están permitidas.
0: Claro.
1: Y eso al final del día...
0: Hay un reglamento.
1: Hace que se retrase, por ejemplo, cuando van a visitas, que se retrasen las otras personas que quieren entrar, porque yo estoy de necio queriendo entrar cuando no me toca, o meter lo que no debo meter, que ya sé que no debo. Esa es otra historia.
0: Bien. Maestro, nos despedimos, maestro.
1: Se va porque quiere, qué prisa.
0: Don Julio, nos despedimos. Carla López, gracias. Esto ha sido todo por hoy aquí en este espacio informativo. A nombre del equipo que lo hace posible, servidor y amigo Esparza Carlo, cumplidas gracias por su atención. Invitación cordial y muy atenta para que diariamente, 7, ¿no? 7, sí.
1: Si quieren a 8. Empezar a las 6, a las 6.
0: Antes aquí empezaba a las 6.
1: Sí, como si quiere de 8 a 10.
0: Empezaba a las 6, fíjate.
1: Sí, de la madrugada.
0: Caray.
1: Pero pues hace cuántas lluvias.
0: Pero continúa con nosotros, no le cambie. Cámbiale. En unos minutos más con ustedes. Don Juan Manrique.
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21: 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Durante el encuentro, Ayala Robles destacó la importancia de mantener el contacto directo con la población y escuchar sus necesidades. Además, hizo un llamado a los integrantes de Morena a hacer equipo y cerrar filas en torno a Julieta Ramírez Padilla, quien fue designada como coordinadora de la defensa de la transformación y la soberanía nacional en Baja California. Ayala Robles manifestó que una vez concluido el proceso interno, es momento de privilegiar la unidad y continuar trabajando en territorio por encima de cualquier diferencia. 66ª Legislatura, Justicia para Todos, Senado de la República.
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1: ¿Qué tal, amigas y amigos? Muy, pero muy buenos días. Los saludo con gusto esta mañana de martes 6 de octubre, ya año 2026. Al momento, 8 de la mañana con 7 minutos, tiempo de ir a un avance de noticias. En Los Ángeles, California, se preparan para un niño histórico y un invierno potencialmente lluvioso. Presidenta de México, Claudia Sheinbaum, aseguró que el feminicidio ha disminuido un 36%. Anuncian fechas de registro a la beca universal Rita Cetina aquí en Baja California. Arrancó el alcalde de la ciudad de Tijuana, el doctor Ismael Burgueño Ruiz, programa Tijuana sin baches en la mesa. Temperaturas y fallas eléctricas causan falta de agua. Desaparece un joven tras ingresar al mar allá en Playas de Rosarito. El senador con licencia, Armando Ayala Robles, fortalece el mensaje de unidad en Ensenada. Y precisamente en Ensenada impulsa la alcaldesa la atención y el empoderamiento de las mujeres. De estimales estaremos platicando esta mañana, decía, mañana de martes 6 de octubre, año 2026. Ya estamos transmitiendo en vivo desde las instalaciones de Radio Ranchito, XEWX 1420 AM en Tijuana. También estamos transmitiendo de manera simultánea a través de 1470 AM, Radio Bahía, contigo todo el día. Y a través de XE de La Grande de Mexicali, 1050 AM. Por lo que saludamos con gusto a nuestras amigas y amigos de Tijuana, San Diego, Tecate, Rosarito, Ensenada, Mexicali, Calexico, Los Ángeles, San Bernardino, El Cajón, Chulavista y hasta donde llegue la señal por aire de la radio. A través de las plataformas digitales ya estamos en Facebook, en la página de Radio Ranchito, 1420 AM Tijuana. En Facebook, Radio Ranchito, 1420 AM Tijuana. Ahí estamos transmitiendo ya en vivo y en directo. Saludos con gusto a don Rafael Amaral. Muy buenos días, gracias por el saludo. Les mandan saludos, chicos. Y también estamos transmitiendo en vivo y en directo a través de la página de Facebook de su servidor, Juan Manrique. Además, en YouTube, también tenemos transmisión a través del canal RCE TV. RCE TV, entre paréntesis, dice Radio Cadena Enciso en YouTube. Pero además, usted puede disfrutar de toda la programación completitita a través también del internet, pero puro audio, en cualquier parte del mundo, únicamente tecleando en su dispositivo electrónico rceradioapp.com. rceradioapp.com le va a aparecer por municipio la o las estaciones hermanas de Radio Cadena Enciso. Le pica el municipio, le pica la estación y le pone play y a disfrutar de la mejor programación. Pero si usted quiere llevar consigo la mejor música de ayer, hoy y siempre, generada desde los estudios de nuestro ranchito, lo puede hacer también únicamente tecleando en su dispositivo electrónico 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siempre. Y el encargado de la mejor programación de la radio desde Tijuana para el mundo es nada más y nada menos que nuestro jefe de los controles técnicos. Originario, nacido, crecido y visto por primera vez. La luz detrás del micrófono. Tijuanense. El caballero de la música. Duérmase. Que ya es martes. Don Julio Rodríguez por los controles técnicos. Y también saludamos y agradecemos el apoyo en la transmisión de video a nuestra compañera Carla López. A la distancia saludamos a nuestros amigos en Mexicali y en Ensenada. Gracias por el apoyo en el enlace entre estaciones. Tenemos teléfono WhatsApp de contacto en cabina, WhatsApp 664-686-3670, 664-686-3670. Vamos rápidamente a ver cómo se encuentra el pronóstico. En teoría, en nuestra, o en mi querida bella y hermosa ciudad de Tijuana, al momento tenemos una temperatura de 27, 28 grados centígrados, en teoría también, y digo en teoría porque el pronóstico es muy cambiante, es como muchos políticos, no siempre cumple, no se presenta o cambia de parecer. En teoría, la temperatura máxima hoy sería 3 grados menos que ayer, 37 grados centígrados, la mínima fue y será de 21 grados, y bajando. En teoría, a partir de mañana miércoles, serán 34 el jueves 33, el viernes 31, el sábado 28, la temperatura máxima, el domingo 26, pero a partir de domingo podrían llegar lluvias a la región. Así que prepárese porque podría llegar algunos días de lluvia. No se ha ido el verano, no se va a ir el verano, no se va a ir el calor, pues el fin de semana el calor va a continuar en la región. San Diego, California, 26 grados centígrados al momento, temperatura máxima 34, la mínima 22, misma situación. El sábado podría colocarse el termómetro en 26 grados la temperatura máxima en San Diego, el domingo también 43% de posibilidad de lluvia, el lunes todavía 47 durante la mañana. Y la temperatura del próximo lunes en San Diego sería de 24 grados centígrados. Tecate con 24 grados ya en el momento. 37 la máxima, mínima 21. El sábado el termómetro podría alcanzar 29 grados. El domingo 25 con 50% de posibilidad de lluvia. Y el lunes 60% de posibilidad de lluvia en Tecate. Faltan muchos días, pero de que llueve, llueve. Playas de Rosarito, 29 grados centígrados al momento, temperatura máxima hoy 34, 5 grados menos que ayer. Ayer en teoría tuvieron 39, la mínima 22, misma situación el fin de semana. El domingo 42% de posibilidad de lluvia, la temperatura máxima 25, la mínima 19. El lunes 45% de posibilidad de lluvia en Rosarito. Ensenada, Baja California, 27 grados centígrados al momento, temperatura máxima hoy 35, la mínima 24. Misma situación allá en el puerto de Ensenada, desde el sábado de la noche podrían tener algo de llovizna con 29 grados centígrados. El domingo 45% de posibilidad de lluvia en Ensenada con una temperatura máxima de 27, el lunes 55% de posibilidad de lluvia el lunes en Ensenada. Mexicali 28 grados al momento, 40 la máxima, mínima 25, el domingo 38% de posibilidad de lluvia con 33 grados temperatura máxima, mínima 21. En San Felipe con 29 grados ya al momento, parcialmente nublado, temperatura máxima similar a ayer, 35 grados y bajando, no mucho, porque va a subir miércoles y jueves a 38, el sábado otra vez 35 grados, el domingo 32 grados con 40% de posibilidad de lluvia en San Felipe. El lunes 31 grados centígrados con 24% de posibilidad de lluvia en San Felipe. Repito, San Quintín, 26 grados al momento, temperatura máxima hoy 34, la mínima 23. El sábado, mínima posibilidad de llovizna, 8%. El domingo, ahí sí preocúpense, 55% de posibilidad de lluvia el domingo en San Quintín con 26 grados temperatura máxima. El lunes con 45% de posibilidad de lluvia en San Quintín, con temperatura máxima de 25. Los Cabos, Baja California Sur, 28 grados al momento, aunque una sensación térmica de 33 grados, temperatura máxima y 31. No hay posibilidad de lluvia, por lo menos lo que resta de esta semana. En Los Cabos, el termómetro estará entre los 31 y 32 grados, oscilando de aquí al próximo domingo. Así es como más o menos se encuentran las temperaturas en la región. Vamos a una pausa. Después del corte, le contamos cómo están las vialidades. Regresamos.
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1: 8 de la mañana con 17 minutos. Seguimos transmitiendo en vivo desde las instalaciones de Radio Ranchito. De manera simultánea a través de Radio Bahía y XED La Grande de Mexicali 1050 AM. Vialidades, va a salir a recorrer las calles, bulevares, vialidades de nuestra región. Primero, póngase el cinturón de seguridad, vaya atento a la carretera, al camino, no vaya manipulando el celular. No va a pasar nada si no lee el mensajito que le acaba de llegar. Recuerde cómo era antes. Antes no íbamos distraídos ni en el teléfono ni en nada. Únicamente prendíamos y íbamos atentos a lo que pasaba a nuestro alrededor. De Rosarito a Tijuana, si viene por la carretera libre, se va a encontrar casi libre. Justo pasando el puente del Poblado de la Gloria, tráfico lento para llegar al Nodo Morelos. Y del Nodo Morelos se sigue de frente, ahí sí preocúpese. A vuelta de rueda, el Boulevard Cuauhtémoc hasta llegar a la altura del Planetario, más o menos. Del Nodo Morelos, si le da rumbo a Boulevard Fundadores, tráfico lento desde la altura del Parque Industrial Valle Sur hasta la entrada al Boulevard Fundadores. Del Nodo Morelos, si le da rumbo a las 5 y 10, adelante de la Arena Deportiva de los Sonkis, se detiene el paso, flujo vehicular a vuelta de rueda hasta pasar el Boulevard Federico Benítez. De la Central Camionera a las 5 y 10, tráfico lento, primer puente Lázaro Cárdenas, vía rápida oriente, la que viene desde la ciudad hacia la zona del río, tráfico lento antes, durante y poco después del puente Simón Bolívar, de nueva cuenta a la altura de una conocida plaza oriental, ahí en la tercera etapa del río, a vuelta de rueda antes, durante y después del Parque Morelos. Pero ya no se libera a la altura de los Álamos, disminuye un poco el congestionamiento, pero se sigue a vuelta de rueda, muy lento, hasta llegar al puente de la Colonia Buenavista. De ahí, ahora sí, se libera y se vuelve a detener en las inmediaciones de la Canaco, por allá, para quienes intentan cruzar hacia la Unión Americana. Para salir de playas de Tijuana, ya no sé si es bueno o malo, pero el flujo vehicular, el tráfico se detiene a la altura de la bajada o subida a la colonia Lázaro Cárdenas en dirección a la zona centro. Hasta pasar el inicio del viaducto elevado, ya se libera el flujo vehicular en dirección a la zona centro por la prolongación de la calle Segunda. Prácticamente despejado la avenida Internacional, tráfico lento en la última curva para ya finalizar la vialidad y conectarse con la vía rápida Poniente. A grandes rasgos, espero que no me falte nada, así más o menos se encuentran las vialidades esta mañana. Hay algo de tráfico lento para quienes vienen de Tecate hacia Tijuana a la altura de Ojo de Agua. Algo está ocurriendo por allá, no sé, creo que no es el Alto Fantasma, pero bueno, hay tráfico lento de Tecate hacia Tijuana a esa altura que le acabo de mencionar de Ojo de Agua. Maneje con mucha precaución. Va a intentar cruzar hacia los Estados Unidos esta mañana. Le comento que las garitas acá en Tijuana, San Isidro, automóvil, carriles normales, 1 hora con 15 minutos, Sentry, 15 minutos, Redline, 1 hora con 15 minutos, para cruzar caminando por el lado derecho, 15 minutos, lado izquierdo, Petco Chaparral, 10 minutos, por Otay, 1 hora con 50 minutos, automóvil, carriles normales, Sentry, 30 minutos, Redline, 1 hora con 50, para cruzar caminando por Otay, 15 minutos, en Mexicali, porque hoy toca Mexicali, en automóvil, carriles normales, en la garita de Nuevo Mexicali o Calexico East, 35 minutos, automóvil, carriles normales, Sentry 20 minutos, Redline 35 minutos, para cruzar caminando 10 minutos, Calexico West, Mexicali Centro, en automóvil, carriles normales, 2 horas de espera, Sentry 10 minutos, Redline 2 horas de espera, para cruzar caminando 10 minutos. Así es como más o menos se encuentran las vialidades esta mañana, las vialidades y las garitas. El tipo de cambio muy parecido a el día de ayer, 17.15, 17.30, dependiendo la casa de cambio que usted elija. A la venta, a la compra, 16.65, 16.90. Vamos a redondearlo en 16.80. ¿Qué es esto? Que si usted tiene pesitos y quiere dólares, calcule unos 17 pesos con 20 centavos, más o menos. A la compra, 16 pesos con 80 centavos. ¿Qué es esto? Que si usted tiene billetes verdes, le van a dar más o menos 16 pesos con 70, con 80 centavos. En casas de cambio, alejado de los cruces internacionales y de las instituciones bancarias. Así es como más o menos se encuentra la situación. Ahora sí, vamos a información precisamente internacional. La alcaldía de Los Ángeles hizo un llamado el día de hoy a los residentes para prepararse para un invierno potencialmente lluvioso en el sur de California debido a un fenómeno de El Niño que se espera sea histórico y rompa récords. La jefa del ayuntamiento de Los Ángeles anunció una serie de medidas que han tomado para mantener a salvo a los habitantes. Según el Centro de Predicción Climática de la Administración Nacional Oceánica y Atmosférica, existe un 69% de probabilidades de que se produzca un fenómeno del Niño histórico que supere la intensidad de los eventos registrados desde 1950. El mes pasado, el gobernador de California, Gavin Newsom, declaró el estado de emergencia debido al impacto que se prevé tendrá el fenómeno, lo que permitió instruir a las agencias estatales a comenzar a proteger a las comunidades vulnerables, preparar las carreteras y la infraestructura crítica, disponer de suministros de emergencia. Así que, pues calcúlele, si así lo esperan acá nuestros vecinos del norte en Los Ángeles, pues nosotros de este lado de la frontera también tenemos que estar prevenidos y listos, porque de que llueve, llueve. Así que está a tiempo aún, uno, de hacer reparaciones en su hogar. Temas de goteras, filtraciones, inundaciones. Dos, si está en zona de peligro, de riesgo, etiquetada o no, está a tiempo de tomar la decisión para que, esperemos y no, pero en caso de emergencia, no estemos o no estén ahí al pendiente de que no se quieren salir, que porque sus cosas, sus muebles, ya no los puede sacar, etcétera, etcétera. Más vale estar tranquilo en otro lugar que estar en riesgo o poner en riesgo la vida de nuestros seres queridos. Váyase al histórico, si tiene poco tiempo en Tijuana, váyase al histórico por lo menos hasta enero de 1993. De 1993 a la fecha, ¿qué es lo que ha pasado y dónde ha pasado? Tal vez usted esté en una zona donde en aquellos años el agua pasaba, pero sabroso. Y no es que sea negativo, pero podría volver a pasar el agua sabroso por donde pasó la primera vez, esté lo que esté en ese sitio. Ton, ton, ton, ton. Vamos a información nacional. La presidenta de México, Claudia Sheinbaum, dijo que el feminicidio ha disminuido en 36%. Vamos a ver y escuchar qué fue lo que dijo la jefa del Ejecutivo Federal.
11: Como primera mujer presidenta siempre planteé que no llegué sola. Y que el llegar a la presidencia como mujer, pues no es como pudiera haberse concebido, un esfuerzo personal. Claro que hemos luchado toda la vida, pero el que llegue una mujer pues tiene que ver con la lucha de las mujeres en nuestro país, internacional, pero principalmente en nuestro país. Y en ese sentido, es un símbolo ser la primera mujer presidenta, pero lo que queremos es ayudar, proteger, promover, empoderar, generar autonomías de todas las mujeres mexicanas. Y para ello, estos tres programas que se presentaron hoy, además de, si ustedes se fijan, la mayoría de los programas de bienestar mayoritariamente benefician a mujeres. No solo Pensión Mujeres Bienestar, que es dedicado a las mujeres, y Madres Trabajadoras, que es dedicado a las mujeres, sino en las viviendas, más del 60% de las viviendas, su propietaria es una mujer. Y así en todos los programas de bienestar, las becas, son más mujeres que están recibiendo becas desde primaria hasta universidad que hombres. Y tiene que ver con que las mujeres hoy tenemos un espacio en la educación, en la vida pública, en el empleo. y además reconocerlas.
1: También dijo que a la fecha los 1001 Centro Libre para las Mujeres existentes han atendido a 656.344 mujeres, además de 197.446 mujeres de la Red Nacional de Tejedoras de la Patria han distribuido 27 millones de cartillas de los derechos de las mujeres. ¿Okay? Y regresamos a Baja California. Acá en Baja California anunciaron tanto el gobierno federal como estatal las fechas de registro a la beca universal Rita Cetina. Vamos a ver y escuchar de qué se trata esta convocatoria.
12: Más familias podrán acceder a la beca universal de educación básica Rita Cetina, un respaldo del gobierno de México que ayuda a cubrir gastos escolares, favorece la permanencia de niñas, niños y adolescentes en las aulas y contribuye al bienestar compartido. La gobernadora Marina del Pilar destacó que este programa, impulsado por la presidenta Claudia Sheinbaum Pardo, representa un apoyo directo a la economía de los hogares. En secundaria, las familias reciben 1.900 pesos bimestrales, más 700 pesos por cada estudiante adicional. Para primaria, el apoyo es de 2.500 pesos anuales. Las asambleas informativas iniciarán en octubre y el registro será del 26 de octubre al 6 de noviembre. Por otro lado, la calendarización de las fechas de pago para secundaria se dará a conocer próximamente. La mandataria estatal invitó a las y los interesados a mantenerse atentos a la información disponible en www.becarritacetina.gob.mx y en canales oficiales.
1: También mencionaron que entre los requisitos que se solicitan para acceder al programa se encuentra el CURP o la CURP, un número de contacto, un correo electrónico, identificación oficial del padre, madre o tutor, así como un comprobante de domicilio para el proceso de registro a la beca que mencionaron, Beca Universal Rita Cetina. ¿Ok? Así que ahí están en la página que escuchó y esos son algunos de los requisitos. Estudiantes de secundaria reciben 1.900 pesos bimestrales más 700 pesos. Cada una de las familias con estudiantes en secundaria reciben 1.900 pesos bimestrales más 700 pesos por cada integrante adicional que curse este nivel educativo, mientras que en primaria el apoyo es de 2.500 pesos anuales para facilitar la compra de uniformes, calzado y útiles escolares. Yo insisto que si van a aplicar para estos beneficios, realmente los utilicen para los jóvenes estudiantes. Para algunas personas pueden decir, es muy poquito, para otras, pues no tienen esos 1.900 pesitos al bimestre, que para algo le puede servir a un joven estudiante de secundaria, y más si tiene algún taller, porque de pronto que les piden que lleven que una guitarra, que cuestiones de herramienta, o algunas cositas para hacer proyectos, prácticas, dependiendo lo que estén estudiando en la secundaria, para que no tengan problemas y puedan seguir con sus estudios. Y para poder seguir, nosotros tenemos que ir a un corte comercial. Después de la pausa, le vamos a platicar del inicio del programa Tijuana sin baches, que inició anoche aquí en la ciudad. Corte comercial y regresamos.
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16: Los Padres de San Diego están contra las cuerdas, pero se niegan a darse por muertos. San Diego vivió una noche de pesadilla en Milwaukee, caer 4-3 en la novena entrada con un imparable de oro de Jackson Churío, pegó como un patazo directo al estómago. Perder los dos primeros juegos de la serie divisional por una diferencia combinada de apenas 2 carreras demuestra lo cruel y milimétrico que puede ser el béisbol de octubre. el panorama se encendió, aún más cuando una leyenda como David el Big Papi Ortiz declaró públicamente que la temporada de los Padres está terminada, asegurando que es imposible levantarse de un golpe de esa magnitud ante unos cerveceros tan sólidos. Sin embargo, el liderazgo de San Diego respondió sin titubeos. El tercera base dominicano Manny Machado le envió un mensaje directo a sus detractores y a la prensa. Nos han dado por muertos todo el año. Ya superamos la adversidad una vez y lo vamos a volver a hacer. La respuesta es clara. A los Padres nunca hay que darles el funeral antes de tiempo. El manager Craig Stemmen sabe que la clave por la proeza está en regresar a casa. San Diego construyó su camino a playoff ganando 51 de sus 91 victorias en Petco Park, con su gente, con su clima y el apoyo de su afición encendida. San Diego tiene con qué forzar la serie de vuelta a Milwaukee. La joya del fútbol mexicano, Gilberto Mora, está a punto de dar el salto al viejo continente y la fecha marcada en el calendario es el 14 de octubre, exactamente el día en que cumple sus 18 años. De acuerdo con reportes de ESPN, el mediocampista de los Cholos de Tijuana estaría firmando un acuerdo histórico por una cifra sin precedentes para un jugador salido de la Liga MX. Aunque el destino final se mantiene en secreto, suenan gigantes como el Real Madrid y el Liverpool. Además, para que no cunda el pánico, su ausencia en el tri ante Estados Unidos y Chile no es por lesión, sino por mera precaución para cuidar la negociación. Perdió la cabeza. Daniil Medvedev fue expulsado del ATP 500 de Beijing tras lanzar una pelota a la tribuna por frustración y golpear a un aficionado durante las semifinales contra Novak Djokovic. El ruso fue sancionado bajo las reglas de Ball Abuse, abuso de pelota, y Unsportsmanlike, conducta inapropiada antideportiva. Tras la descalificación, Medvedev ofreció disculpas públicas en conferencia de prensa y expresó su deseo de disculparse en persona con el aficionado afectado. Isaac El Torito del Toro correrá este sábado 10 de octubre la Il Lombardía 2026, 239 kilómetros de Bérgamo a Como. El mexicano del UAE Team Emiratos buscará cerrar su gran año en el último monumento de la temporada, transmitido en México. Este evento por Disney Plus a través de ESPN y Claro Sports a partir de las 0:45 horas de la madrugada, tiempo de Baja California. 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
2: 8:36 AM. Maneje con mucha precaución, por favor. Están reportando un accidente automovilístico. Estoy confirmando si es, creo que es en el cañón de Las Palmeras. Ahorita le investigo bien dónde es el accidente automovilístico. Mientras, seguimos aquí en Tijuana. Le decía, el día de ayer, bueno, ayer en la noche, el alcalde de la ciudad de Tijuana encabezó el arranque del programa Tijuana Sin Baches. Ahí estuvo el alcalde, el doctor Ismael Burgueño Ruiz, acompañado de la secretaria de Desarrollo Territorial y Urbano, Virginia Vargas González. Ellos platicaron primero dónde se encontraban y qué es lo que va a pasar con este programa Tijuana Sin Baches. Escuchemos.
3: Vamos a iniciar a comunicar y también a socializar lo que vamos a estar haciendo, tapando baches, pavimentando, recarpetado. El día de hoy me acompaña nuestra secretaria arquitecta Virginia, nuestra secretaria de SEDETU aquí en Tijuana y también nuestro director de la DOYUM. Y estamos precisamente realizando trabajos de bacheo, donde ahorita de una manera más técnica le voy a pedir a nuestra secretaria también, le voy a hacer uso de la voz para que nos explique qué es lo que se está haciendo aquí en la zona. Estamos en el Boulevard Bernardo Higgins, entre Boulevard Gustavo Díaz Ordaz y Boulevard Federico Benítez. El bacheo es con asfalto caliente, con una longitud de 700 metros cuadrados. También se está en frío, se está bacheando en frío con Jet Patcher. Y bueno, se benefician aproximadamente 30,000 habitantes directos e indirectos. Pero bueno, ahorita le voy a hacer uso de la voz a nuestra secretaria en lo que avanzamos y caminamos.
4: Claro que sí, alcalde. Buenas noches a todos y todas. Como fue la instrucción del alcalde desde el día 1, es atender todas y cada una de las vialidades de Tijuana. En estos momentos nos encontramos realizando, como bien lo dijo el alcalde, lo que es el bacheo en caliente y el bacheo en frío. Vamos a explicar un poquito los trabajos que estamos realizando. Aquí, si podemos ver a lo que es al lado derecho, se va a hacer el trabajo con asfalto en caliente. Como decimos nosotros, se abrió lo que sería la caja de esta parte, que es un bacheo profundo. Es decir, estamos hablando de más de 10 centímetros de lo que sería el espesor a lo que vamos a trabajar. Y por aquí está la carpeta que ya se retiró. Ajá. Y es importante comentar, nos han pedido mucho fresado. Esta carpeta, nos la llevamos nosotros, la trituramos y es lo que podemos nosotros realizar como el famoso fresado, que es lo que nos están solicitando. Entonces, pues, nada se desperdicia, esto nos lo llevamos. Con esto podemos triturarlo y vamos a poder empezarlo a aplicar también en vialidades donde no podemos nosotros entrar porque no tiene factibilidad, pero sí podemos meter la parte del fresado. Y como lo ven, aquí los trabajos que se están realizando es bacheo en caliente. Eso es un ejemplo de lo que se va a realizar, lo que ya estamos realizando en muchísimas partes de Tijuana, en esta parte.
2: Lo que mencionaron es, se encontraban en el Boulevard Bernardo O'Higgins, entre Benítez y Díaz Ordaz, delegación La Mesa, en el Benton o la colonia Benton. Ahí iban a trabajar una superficie aproximada de 700 metros cuadrados, beneficiando más o menos a 30,000 residentes, entre residentes de la zona y automovilistas que pasan también por esta vialidad. Ok, le decía, hace unos minutos se registró un accidente, más o menos 20 minutos. Es en el cañón de El Pato o en la subida bajada de la Francisco Villa o el cañón Rubí. Es sobre Rosas Magallón, uno de los pasos a desnivel que hay ahí o cañones que hay a la altura de la colonia Francisco Villa, pero por Rosas Magallón hay una volcadura, un vehículo quedó de ladito por alguna circunstancia. No es una vialidad de alta velocidad, esos pasos que están por debajo del libramiento, pero pues decidió recostar su automóvil ahí, en ese cañón, o en ese paso de nivel. Bueno, seguimos en Tijuana. Detuvieron casi a 200 personas, los agentes de la Policía Municipal, a 200 personas señaladas por diversos delitos en una semana. Además, decomisaron armas de fuego y recuperaron automóviles. Vamos a ver y escuchar de qué se trata.
5: Del 28 de septiembre al 4 de octubre, la Policía Municipal reforzó su compromiso con la seguridad de Tijuana, logrando la detención de 198 personas por diversos delitos. Los resultados son reflejo del trabajo permanente y coordinado de la Policía Municipal para fortalecer la seguridad en Tijuana, a través de acciones de prevención, vigilancia y atención oportuna, en seguimiento a las estrategias de seguridad impulsadas por el presidente municipal, Ismael Burgueño Ruiz, y el secretario de Seguridad y Protección Ciudadana Municipal, José Alejandro Áviles Amezcua. Entre las acciones más relevantes destacan la detención de 7 personas por homicidio, 3 personas por homicidio en grado de tentativa, 1 por privación ilegal de la libertad, 3 por portación de arma de fuego, 5 por robo con violencia, 18 por robo de vehículo.
6: Se decomisaron 6 armas cortas, 4 armas largas, 528 cartuchos útiles y 1 arma de utilidad. Contra el narcomodelo, se aseguraron 1.727 dosis de metanfetamina, 390 de marihuana, 33 dosis de heroína, poco más de 4 kilos de metanfetamina, 30 gramos de marihuana y 10 pastillas de fentanil. Detrás de cada cifra hay una acción que contribuye a proteger vidas, familias y comunidades. La Policía Municipal continuará trabajando con firmeza y cercanía para fortalecer la seguridad y construir una Tijuana más segura para todas y todos.
2: Eso es parte de los decomisos, le decía, en una semana. Fue del 28 de septiembre al 4 de octubre. 29 automóviles recuperados, localizados, que contaban con reporte de robo, 10 armas de fuego, más de 500 cartuchos útiles, que ya no están en las calles, y los automóviles que pueden ser recuperados por sus propietarios. Si usted alguna ratita de dos patas se llevó su automóvil, puede verificar a través de la página oficial policía.tijuana.gob.mx si uno de estos 29 automóviles localizados es el suyo. policía.tijuana.gob.mx y ahí debe estar el listado de los automóviles recuperados. ¿Ok? Seguimos en Tijuana. Las altas temperaturas atípicas registradas durante los últimos días han incrementado considerablemente la demanda de agua en la ciudad, provocando bajos niveles en algunos tanques de almacenamiento. A esta condición se han sumado fallas eléctricas que han limitado la operación de algunos sistemas, ocasionando faltas de agua en distintos sectores de Tijuana. Esto nos lo dio a conocer la Comisión Estatal de Servicios Públicos de Tijuana y Playas de Rosarito. Continúo con la información. En Playas, los bajos niveles se presentan en tanques que forman parte del sistema de agua del agua Gelatuna. Durante la noche de ayer inició la recuperación de los niveles de almacenamiento, proceso que se estima tendrá una duración de 24 horas. A partir de entonces, el suministro comenzará a recuperarse gradualmente en las colonias abastecidas por el sistema. Así que si usted ayer no tenía agua en Playas y a la noche empezó a recuperarse este vital líquido, durante el día debe de estar regresando el agua. En el acueducto Presa Rodríguez Tanque Morelos, fallas en los actuadores eléctricos han generado problemas en la operación del sistema. Durante la noche también de ayer comenzaron los trabajos para atender esta situación con una duración estimada de 12 horas. Una vez concluidos, podrá iniciar la recuperación gradual del suministro de agua en las zonas de abastecidas por este sistema. Una situación distinta se presenta en el Niño Maclovio Valle Redondo, donde una falla de bajo voltaje impide la operación del rebombeo Valle Redondo. El reporte ya fue realizado ante la CFE y el personal técnico mantiene el monitoreo de las condiciones del suministro eléctrico. Los equipos de bombeo podrán ponerse nuevamente en operación cuando cuenten con voltaje necesario para su funcionamiento, evitando daños mayores a la infraestructura. Debido a que esta condición depende del suministro eléctrico, por el momento no es posible establecer un horario para la recuperación del servicio en ese sector. Para nuestros amigos de las redes sociales, les compartimos ahí la lista, que es muy larga, de las colonias afectadas en cada una de las zonas que le mencioné. Acueducto Presa Rodríguez Morelos, es en La Mesa, López Lucio, Acueducto. Todo también es acá Agua Caliente, 20 de noviembre, Cortés La Mesa, pues son varias zonas afectadas prácticamente en gran parte de la ciudad de Tijuana. Si ya le llegó el agua, ahí nos avisa. Si no, solicitamos familia que nos dé albergue, que tenga agua, luz y aire acondicionado de preferencia, para una entrevista seria. Ahí puse en las redes sociales. Obviamente es broma. Ja, ja, ja, ja. Corte, comercial y regresamos.
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1: 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Ya estamos de vuelta con la noticia al momento. 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
2: 8 de la mañana con 49 minutos. 8 de la mañana con 49 minutos. Este es un aviso de nuestros amigos de Protección Civil Municipal de Tecate. De última hora o actualizado o... porque es una alerta. Dicen nuestros amigos, repito, de Protección Civil y Bomberos de Tecate, que emiten alerta meteorológica por altas temperaturas para los días martes, o sea, hoy, miércoles y jueves, ya que se pronostican temperaturas de 37 hasta 41 grados centígrados en algunas zonas de Tecate. Además, esta ola de calor estará acompañada de vientos moderados en las zonas de montaña y valles, lo que incrementa el riesgo de propagación de incendios. Así que ahí está, alerta meteorológica por altas temperaturas de Protección Civil de Tecate, para que lo tome en cuenta. Si usted vive allá, va para allá o de manera constante está viajando a Tecate, lo tenga presente. Imagínese este calor y sin luz y de noche. Pues así pasaron o han pasado, porque no sé si en este momento ya les haya regresado el servicio del fluido eléctrico, a familias en el Mariano Matamoros. Platicamos con la señora Selene Victorino, quien tuvo que pasar la noche dentro de su automóvil junto con su hija de 5 años debido a que no podían mantenerse dentro de su vivienda por el calor. Escuchemos.
12: Sí, anoche tuve que dormir en un carro porque pues no se puede dormir. Sí, con la niña, porque ella estaba malita, pues y ahí pues de afuera estaba haciendo más. Ajá. No, mi carro no tiene aire. Así me quedé toda la noche. A viernes. Sí, de hecho la niña tiene piquetes de moscos porque pues toda la noche estuvimos ahí. Porque no se puede, no se puede. Yo soy una persona hipertensa y no puedo estar adentro. Pues que vengan a arreglar todo esto y que traten de arreglar bien los cables, no sé, que no nos tengan así mucho tiempo. porque la niña mía ayer se me puso malita, le dio vómito, diarrea, dolor de estómago, y pues igual mi hija, la más grande, le dio golpe de calor, se le subió la presión, la tuve que llevar, me la iban a internar, pero pues no la dejé porque pues igual no tenía para qué quedarse internada, ¿verdad? Así la tuve toda la noche. Gracias a Dios, pues no le pasó nada, pero sí se le subió más la presión. Ahorita se tuvo que ir a trabajar así, porque dice, si me quedo, está haciendo mucha calor. Mejor me voy a mi trabajo, que tienen aire. Ahí sí hay luz. Y pues no es justo, oiga, que siempre nos esté pasando esto.
2: Esto fue, le digo, habitantes del Mariano Matamoros, quienes piden que les regresen la luz, en pocas palabras. Recomendación que no me pidió nadie y que le voy a hacer yo. Ya hay, desde hace tiempo, de estas lámparas solares, uno, de noche, para que tenga luz en caso de que, por alguna circunstancia que no sabemos cuál es, por lo menos no de manera oficial, haya un apagón. Dos, hay ventiladores recargables también ya. Y tres, hay unos que se llaman centro de energía. Entonces son como muchas pilas juntitas en un aparato que parece un radio de los antiguos, así grandote, que eso le puede servir para mantener o alimentar o algún ventilador, alguna televisión, el módem, dependiendo qué tamaño de centro de energía compre usted, adquiera usted. Le diría celdas solares, paneles solares, pero ese es mucho más dinero. Le venden la idea de que va a ahorrar mucho de luz, pero si compra, por ejemplo, el paquete básico de paneles solares, sí se va a ahorrar de luz. Tardaría unos 5 o 6 años en recuperar la inversión, pero en caso de un apagón, usted también se queda sin luz. ¿Por qué? Porque los paneles solares no tienen la opción, o por lo menos aquí en la ciudad de Tijuana, no le venden la opción de que cuando se vaya la luz, la energía solar se vaya a su domicilio. Lo que hacen es que le conectan para que la energía solar le mantenga mientras hay luz. ¿Por qué? No lo sé. Lo que le venden es otro paquete que sale mucho más caro, como el doble, que le venden con unas baterías, pero es lo mismo que le acabo de mencionar, el centro de energía. Así que, valórelo. Le comento esto porque he estado investigando. Le dicen que tantos miles de pesos los paneles solares y que se va a ahorrar no sé cuánto de su recibo de luz. Es cierto. Pero si usted le pregunta, ¿cuándo se va la luz? ¿Qué pasa con mi casa? También se va la luz. Si no, a eso tiene que comprar otro sistema que se llama sistema híbrido. Unas cajotas con baterías donde le va a almacenar luz en caso de que se vaya. Pero es mucha, mucha más de inversión. Recomendación, resisto. Lo primero que le comenté, lámparas y algunos aparatos recargables o un pequeño centro de energía para que ahí tenga su guardadito para esas ocasiones cuando se le va la luz. Y a esos también se les puede poner un panel solar. ¿Ok? Fin de mi comentario, recomendación, repito, muy mía, que sé que no me la pidieron, pero que nos puede servir. Sobre todo porque también podrían venir los apagones ahora con lo que sigue, con las lluvias. Si va a la playa, por favor, por lo menos aquí en Baja California, en pocas palabras, no se meta al mar. Pero bueno, si es su deseo, hágalo con mucha precaución. Este fin de semana, un joven desapareció tras ingresar al mar en Playa Los Alicitos. Vamos a escuchar al director de Protección Civil y Bomberos de Playas de Rosarito, Rodolfo Espinosa, quien nos platica qué pasó y qué es lo que sigue y sobre todo las recomendaciones.
13: Al parecer era un grupo de universitarios que venían a pasarla bien un rato, ¿no? Desafortunadamente, pues al ingresar al mar, nuestras playas, como lo hemos venido diciendo toda esta administración, hemos colocado banderas rojas, hemos dado información vía redes sociales, en donde pues este mar es un mar muy peligroso, es un mar muy cambiante, en donde sí es necesario que si no saben nadar o no tienen experiencia nadando, pues evitar entrar muy profundo o sin estar acompañados. En este caso, pues el muchacho iba acompañado y están pues pasando un buen rato que pues caiga esto, ¿no? Estas tragedias que pasan en la ciudad y en donde tenemos este tipo de mares tan peligrosos. Las labores de búsqueda se hacen, nosotros hacemos búsquedas, nosotros seguimos todo lo que es la verificación en la playa, ¿no? Todos los acantilados próximos, qué tanto puede moverse la corriente. Nosotros conocemos el mar, sabemos cómo es que ha pasado años con años de personas que se han suscitado este tipo de incidentes, en donde el mismo mar es el que se podría decir que libera el cuerpo, vamos a llamarlo así, libera el cuerpo para y las personas lo reportan. Una vez que lo reportan, pues ya vamos a verificar, o si ven un avistamiento, es importante que estén vigilantes, cualquier avistamiento que tengan, reportar los 911 para aproximar las unidades.
2: Y en el marco del segundo informe de gobierno de Mexicali, la alcaldesa Norma Alicia Bustamante Martínez, el 25 ayuntamiento presentó los avances alcanzados en materia de vialidades y movilidad como parte del eje rector Mexicali Crece del Plan Municipal de Desarrollo. Durante este periodo reconstruyeron, rehabilitaron y pavimentaron más de 325 mil metros cuadrados de vialidades en la ciudad y el Valle de Mexicali. Y en Ensenada, la alcaldesa Claudia Gatón Muñiz destacó que cerca de 11.000 mujeres ensenadenses han sido beneficiadas con programas y acciones enfocadas en su bienestar, protección y empoderamiento, con el objetivo de consolidar una agenda de bienestar, inclusión e igualdad. Ante más de 3.000 personas que asistieron a la presentación de su segundo informe de gobierno, la primera edil ensenadense resaltó la puesta en marcha del primer centro libre de Ensenada, así como programas para fortalecer la autonomía economía de las mujeres, entre ellos el Bazar Corredor de las Mujeres, que benefició a 1.205 emprendedoras. Y también en Ensenada, con una agenda de cercanía ciudadana que registra 29 asambleas en Ensenada y 94 en todo el territorio estatal, el senador con licencia Armando Ayala Robles afianza la estructura social en las comunidades. El legislador con licencia destacó la importancia de transmitir el mensaje de unidad al interior del Movimiento de Regeneración Nacional, además de escuchar el sentir de los ciudadanos. Entre las demandas recurrentes figuran la recolección eficiente de residuos, el bacheo de vialidades, el suministro constante de agua potable y la instalación de infraestructura vial preventiva, como lo son reductores de velocidad. Finalmente, Ayala Robles destacó que los actos de unidad encabezados por Julieta Ramírez, coordinadora de la Defensa de la Transformación y Soberanía Nacional, han jugado un papel clave para fortalecer el movimiento de y en la región. Con esto nos despedimos. Gracias por su atención. Gracias a Julio Rodríguez por el apoyo en los controles técnicos. Gracias a nuestra compañera Carla López por el apoyo en la transmisión de video. Gracias a nuestros amigos en Ensenada y Mexicali por el apoyo en enlace entre estaciones. Pero sobre todo, gracias a usted. Recuerdo, maneje con mucha precaución. Buen día, buen provecho. Adiós.
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1: Hola, ¿qué tal? Muy buenos días. Les saluda su amigo y servidor Julio Rodríguez del Maquipo, Sinaloa, y miembro activo del Sindicato de Trabajadores de la Industria de la Radiodifusión, Televisión, Telecomunicaciones Similares y Conexos de la República Mexicana, STIR, sección Tijuana, con la autorización con la matrícula 15958. Buenos días, bienvenidos al programa de Añoranza Doble X en este martes 6 de octubre, año 2026. Para todos los cumpleaños, a todos los que están de manteles largos y cortos, felicitaciones de parte de la gran familia de Radio Ranchito y de Radio Cadena Enciso, y por supuesto de la gran D de Mexicali, que en estos momentos nos enlazamos a la XCD 1050 AM, la gran D de Mexicali. Mexicali y su valle está presente. Ahí está la información. Y además nuestro número telefónico de cabina, el 686-3670, con la lada de Tijuana, 664. Recuerden que es un teléfono WhatsApp para que envíe su mensaje de voz o de texto, marcando 664-686-3670. Don Chemer, dice yo Chemer, o sea, don José María, escuchándonos allá en Los Pinos, para toda la gente de Chiapas, a todos los chiapanecos, familia Pacheco, Che María, don José María Pacheco, buenos días, 33 años haciendo historia aquí en Tijuana, un saludo para usted. Y ahorita va Cuco Sánchez, ya lo estamos programando. Don Fortunato Gutiérrez, ¿cómo se la está pasando por allá en el Florido, primera sección? Para toda la gente de Durango, 17 años haciendo historia, que quiere escuchar a la Internacional Sonora Santanera, esta sonora de Santana, Tabasco, que se formó en el año de 1955, director y fundador don Carlos Colorado, y su primer gran éxito fue en el disco que grabó por allá en el año de 1960, y con la cumbia La Boa, si ¿sí se acuerdan de La Boa? Y de ahí en adelante a cosechar al mundo entero. Pero hoy la Internacional Sonora Santanera nos va a interpretar un tema del compositor Homero Aguilar, éxito de 1985, la voz de Juan Bustos, la Sonora Santanera, tema la cumbia del amor, para todo nuestro público, a todo nuestro auditorio. ¡Uy! Así iniciamos Añoranza Doble X. Buenos días, familia Torres, ¿cómo se la están pasando? Don Juan Carlos,

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1: 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En Radio Ranchito me gusta más, 9:08 para todos los que nos escuchan en la zona centro, Colonia Alemana, todo volumen al ratito, llega su canción con muchísimo gusto, ya lo estamos programando a todos los que nos escuchan, la Colonia Alemana, todo volumen, un cordial saludo, don Severiano, y para toda la familia Armenta, escuchándonos precisamente en el Mariano Matamoros, para toda la gente de Puebla, ahí está el cordial saludo, José Francisco Elenes, se nota, ay, puro Tijuana, José Francisco Elenes, ahí está el cordial saludo, dice don José, mandaré un cordial saludo a los Elenes García, allá en la capital Mexicali, está presente, gracias, en Glendale, California, firme, Luis, ¿cómo se lo están pasando? A toda tu apreciable familia, la familia Aquino, en Glendale, California. Damas y caballeros, tengo el gusto de presentar a un grupo que se formó por allá en el año de 1969, la historia del grupo musical de los Chicanos, precisamente se funda en la Ciudad de México en el año de 1969. Antes de llamarse los Chicanos, ellos por allá un año antes eran los Correcaminos y alcanzaron a grabar un tema musical en el cual no trascendió. Pero desde 1970 ya a nivel profesional los Chicanos grabando su primer material discográfico con el tema Puente de Piedra y luego llegaron tantos éxitos hasta la fecha, han grabado más de 34 discos de larga duración, premios y reconocimientos a nivel nacional e internacional, disco de oro, disco de platino por sus altas ventas. Hoy nos van a interpretar un tema del compositor de la autoría de Jaime Guzmán, precisamente éxito de 1972, Vecina, el grupo Los Chicanos, de los supergrupos de Añoranza doble X, recordar es volver.

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1: En Radio Ranchito avanzamos. Don José, Pascual, Antonio, ¿cómo se la está pasando? Ahí están, dicen, la reunión familiar. Y para toda la gente de Mazatlán, Sinaloa, la perla del Pacífico está presente. Ahorita le buscamos y le encontramos a los muecas. Denme oportunidad unas 3-4 canciones y le vamos a complacer a todos sus paisanos y para toda la gente de Mazatlán, Sinaloa. Y también el cordial saludo que le hacemos llegar para toda la familia Mariscal, don Luis Mariscal en Playas de Tijuana, para toda la gente de la Ciudad de México, 44 años haciendo historia en Tijuana. Ahorita también le mandamos algo de Angélica María, y también Angélica María la están solicitando por conducto de la familia Espinosa en la Sánchez Taguada, de parte de la señora María Elena Espinosa de Zamora, Michoacán. Ahí está el saludo, señora María Elena. Gracias, gracias por su preferencia en Spring Valley, también escuchándonos. Ahí vienen Los Ángeles Negros. Así es que vamos a un corte comercial y regresamos con más Añoranza Doble X con su servidor Julio Rodríguez, el del Maquipo, Sinaloa. Corte comercial.
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2: Este saludo es únicamente para agradecerte todo el apoyo que le has dado a los grupos musicales en tu gustado programa Añoranzas XX. Te saluda con gusto Marcelo Rodríguez de los Jokers de Mexicali.
3: Y Román Rodríguez, el Joker solitario.
4: Román y Cristian de Reyes de Mexicali.
2: Por supuesto, agradeciéndote todo el apoyo que nos has brindado a través de tu gustado programa. Buenos días y que Dios te bendiga.
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6: En Radio Ranchito me gusta más. 9:20, don Simón Sandoval. Buenos días, que Dios me lo bendiga para toda la gente de Guadalajara, Jalisco. 17 años haciendo historia en Tijuana. Trabajando, dice, y escuchando Radio Ranchito. Gracias, José Manuel Vázquez Ramírez, mi nombre completo, soy oriundo de Oaxaca, desde 1996, haciendo historia aquí en Rosarito, el quinto municipio. José Manuel Vázquez, ahí está el saludo para usted y a toda su apreciable familia, y nosotros vamos a continuar para todos los que nos escuchan en la colonia alemana, todo volumen. Aquí está Pedro Llerena con este tema musical del compositor José Villa, éxito de 1960.

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2: En Radio Ranchito me gusta más. 9:22 el tiempo corre, vuela y hay que aprovecharlo a lo máximo, por supuesto. Para la señora Ortiz, Blanquita Ortiz, que nos escucha diariamente, cotidianamente en Camino Verde, puro Tijuana, dice Blanquita Ortiz. No me gusta Añoranza doble X, me encanta, me fascina. Gracias, Blanquita. Don Ricardo Sánchez, puro Mazatlán, Sinaloa, la perla del Pacífico, dice, lo escucho diariamente en el Guaycura desde 1960, haciendo historia. Don Ricardo Sánchez, ahí está el cordial saludo y gracias, dice, y salúdeme a la gente. El Verde, Zavala, Sinaloa, rancho de también allá, que el recuerdo nos hace a través de la música de, a ver, déjeme ver, 686-3670, aló, buenos días, muy buenos días, permítame, ahorita lo atiendo, ok, gracias, gracias, porque este tema también lo tengo atrasadito. Don Rafael Amaral, estoy en deuda con usted musicalmente hablando. Don Juan Ibarra en la colonia Independencia, 60 años haciendo historia desde 1966. Puro Cora, don Juan Ibarra y don Rafael Amaral, puro Jalisco desde 1952. Dice, salúdeme a mi hermano Guillermo Amaral, Amaral Ramírez, allá en la capital. Aquí en Tijuana, dice, para su esposa Amparo Rivera, puro Cora, puro Nayarit también desde 1960, ambos escuchándonos en La Obrera, segunda sección, ahí está el saludo. Quieren escuchar a Los Caminantes de San Francisco del Rincón, Guanajuato, desde 1975-76, cuando iniciaron este proyecto musical grupero, y la voz de Agustín Ramírez nos va a interpretar este tema, Cuando dos almas, un, dos, tres.

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1: 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En Radio Ranchito me gusta más. Don Héctor Castro escuchándonos en casita, dice, en Otay para toda la gente de San Luis Potosí, capitán mundial de la tuna, está presente, 27 años haciendo historia y se activa. Nuestra línea telefónica 686-3670. Aló, buenos días. Buenos días, ¿me permite? Ahorita lo atiendo. ¿Qué dice en la línea? Gracias, gracias. Señora de Zamora, Michoacán, María Elena Espinosa en la Sánchez, Tahuada, escuchando Añoranza XX. ¿No le gusta la programación de Radio Ranchito? Le encanta. María Elena Espinosa, Zamora, Michoacán, está presente. ¿Y quiere escuchar a Angélica María? Bueno, pues aquí está, del disco... precisamente de Sabor a México, nos va a interpretar Angélica María esto que se llama, déjeme ver, me gusta estar contigo, amorcito. Otra leyenda musical de Añoranza XX, recordar.

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5: La Secretaría de Relaciones Exteriores aclaró el procedimiento que debe seguir el proyecto de la Academia Internacional de Capacitación Policial en Querétaro, luego de la polémica que generó la colocación de la primera piedra con la presencia del embajador de Estados Unidos, Ronald D. Johnson, y que fue abordada por la presidenta Claudia Sheinbaum durante su conferencia matutina.
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5: Acciones enfocadas a agilizar los cruces fronterizos y mejorar las condiciones de tránsito para residentes, visitantes y usuarios transfronterizos, el gobierno del presidente municipal, Ismael Burgueño Ruiz, fortalece la infraestructura y los servicios de auxilio vial en las garitas de San Isidro y Otay, resultados que forman parte del segundo informe de gobierno y que contribuyen a seguir transformando Tijuana.
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5: La reina de para powerlifting, Amalia Pérez Vázquez, cumplió con las expectativas y conquistó la medalla dorada en la categoría hasta 61 kilogramos por mejor levantamiento tras hacer válido su tercer intento por 120 kilos en el México 2026 para Pan American Open Championships, certamen mandatorio a Juegos Paralímpicos Los Ángeles 2028.
4: Para RCE Noticias, Luis Daniel Rodríguez. 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
2: Hola amigos, ¿cómo están? Espero que muy bien, donde quieran que se encuentren. Les habla Arturo.

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1: En Radio Ranchito, 24 y las 10 de la mañana, avanzamos con más añoranza doble X desde Tijuana, Baja California, México. Don Rosendo, ¿cómo se lo está pasando? A toda la familia Lugo, escuchándonos en San Diego, California, originarios de Ciudad Obregón, Sonora. Doña Irma de Los Mochis, bueno, Los Cañeros también está presente, ahí está el cordial saludo, ahí vienen Los Muecas. Es más, el tema es el que vamos a escuchar a continuación, para don Alberto Rubio también, de Chula Vista, California, originario de Mexicali. Saludos, Mexicali, de parte de don Alberto Rubio, especialmente elegido Paredones, Ciudad Victoria, El Tecolote, Colón Independencia, de parte del caballero Alberto Rubio, que no le gusta añoranza doble X, le encanta, le fascina. Ahí está el cordial saludo. Bueno, también para don César Portugal, kilómetro 43, está presente añoranza doble X a través de la Gran D de Mexicali. Gracias, don César de Sinaloa de Leyva. Vámonos, porque aquí están Los Muecas con este tema musical del compositor Elías Sánchez, éxito de 1977, tema.

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2: 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En Radio Ranchito me gusta más. 9:40, 20 y las 10 de la mañana. Estoy pendiente con la familia Guayo, con su canción de, a ver, déjeme checar si ya la tenemos listos, preparados. Sí, ya la encontramos. El grupo Misterio de aquí de Tijuana, Guadalupe Aguayo, tarde pero sin sueño. Esto se llama mi linda esposa. Para toda la familia Sazueta, Don Gonzalo, puro Guadalajara, Jalisco y Tabasco. Para todos los tabasqueños, saludos.

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1: En Radio Ranchito, 15 y las 10 de la mañana. No lo van a creer, 33 canciones tenemos por complacerle al público, que gracias por sus llamadas, gracias por su mensaje de WhatsApp, gracias por reportarse, por su mensaje de voz también. Mil gracias, 34. Vamos a estar hasta las 11 de la mañana. Gracias, mil gracias. Vamos a un corte comercial. Regresamos con más Añoranza Doble X con su servidor Julio Rodríguez, el del Maquipo, Sinaloa.
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2: Muy buenos días, Julio Rodríguez. Estamos aquí en la familia, acá con ustedes. Un cordialmente saludos para a Guadalupe Ruiz Millán y de parte de a David Tiriches Lizárraga, que está por acá de todos ustedes. Estamos en Esprima de California y de Tijuana, Baja California, acá con ustedes. Agradecemos con su presencia, Julio. Te mando muchos un cordialmente a escuchar a la radio cabina de la emisora de la radio Carrera Inciso, XWX y Añoranzas XX, y que Dios los bendiga acá con ustedes. Muchas gracias. Pásala bonito.
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3: 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En Radio Ranchito, me gusta más. 12 y las 10 de la mañana, avanzamos con más Añoranza XX. Mexicali está presente por conducto del señor Abraham Benítez. Dice, me conocen por acá, dice, en la colonia Pueblo Nuevo, como el Banchi Benítez, desde 1938 haciendo historia en la capital. Lo escuchamos a través de la Grande de Mexicali. Gracias, don Abraham Benítez. Y también para Cristina Carrillo Flores, escuchándonos allá en la capital. Tengo 7 WhatsApp que tengo que darle lectura. A ver, déjeme checar inmediatamente para Charlie Lizarra, para Cristina, Guadalupe, Ruiz Millán, a toda la familia Ruiz Millán, familia Lizárraga, de parte de David y Fierro por la 300. Ahí vienen Los Ángeles Negros, con muchísimo gusto. Y tenemos también el saludo para toda, dice, soy Manuel Vázquez Ramírez, haciendo historia, soy de Oaxaca. Ahí viene el dueto Sur, deme oportunidad de 3 canciones y le vamos a complacer con muchísimo gusto. Y déjenme ver por acá, tenemos de Mexicali también, pero el tiempo ya se nos está pasando. Hay que complacerles musicalmente y aquí están Los Ángeles Negros chilenos y la voz de Germán de la Fuente. Precisamente este tema de Gustavo de la Fuente, murió la flor, Los Ángeles Negros, de los supergrupos de Añoranza XX. Recordar es

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1: 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En Radio Ranchito me gusta más. 7 y las 10 de la mañana, familia Rojas, en la colonia Cacho, para toda la gente de la Ciudad de México, con 39 años haciendo historia. Quieren escuchar a Irene Rivas también. Déjeme checar otro WhatsApp. Buenos días, señor Julio Rodríguez. Un cordial saludo para todos los que escuchan su radio escucha y de San Juan de los Lagos, Jalisco, en la colonia Cristeros y Loma Linda, la familia Solorio Magaña. Ahí está la familia Solorio Magaña. Les saludamos desde Tijuana, y aquí en Tijuana, la colonia Libertad. Por favor, queremos escuchar a Irene Rivas. Bueno, déjeme ver si ya tenemos tus lágrimas. También me están otro tema musical de Irene Rivas. Un tema musical del compositor Ángel Barragán Pérez, en la voz de Irene Rivas. Un collar de penas. Ay, otra leyenda musical de Añoranza XX. Porque recordar es volver a vivir. Don Horacio Pelayo y su esposa Laura, de Mazatlán, Sinaloa.

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1: En Radio Ranchito, 3:03 y las 10 de la mañana, vamos a continuar saludando para toda la gente de Guadalajara, Jalisco, 50 años haciendo historia, señora María González Palma. Ahí está el saludo para usted y a toda su familia, María González Palma, que quiere escuchar a Chelo Silva. A ver, déjeme, ya la tenemos programado, Chelo Silva, con un tema de la autoría de Johnny Rodríguez. Uy, que la grabó Chelo Silva por allá a finales de los 60, principios de los 70. Tema, fichas negras, Chelo Silva, aquí en Añoranza Doble X para toda la gente de Guadalajara, Jalisco, de parte de la señora María González Palma. Buenos días.

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2: Buenos días, don Julio, buenos días. Aquí reportándonos como siempre desde San Juan de los Lagos, México, escuchando Radio Ranchito. Y no me gusta, me encanta. A ver si me puede complacer con una canción de Julio. La de Los Babies, Como un Duende. Ahí, por favor. Muchas gracias. Saludos para todos allá en Tijuana.
3: Escuchemos a los yucatecos, hermanos Aranda Ávila. Esto se llama Como un Duende, del compositor Huicho Cisneros, de los supergrupos de Añoranza Doble X.

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1: 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En Radio Ranchito me gusta más la 10:08. Avanzamos con más Añoranza doble X. Don Arturo Romero y familia, escuchándonos en Rosarito, el quinto municipio con 30 años haciendo historia desde 1974. Don Arturo Romero, oriundo de San Marcos, Jalisco, ahí está presente. Dice: saludos para la familia Romero Mancilla, familia Romero López, de parte de don Arturo Romero, el de San Marcos, Jalisco. Y más adelante vamos a complacerle con Vicente Fernández. Tengo pendiente Los Alegres de Terán también, don Heraclio Bernal. Para Javier González en la colonia Morelos, don Javier González, ya estamos programando Los Alegres de Terán. A Vicente Fernández también, don Arturo. Y para los cumpleaños y que están escuchando en Mexicali, para que está cumpliendo años, precisamente Ana Lilia Rodríguez Valdés, ahí está Ana Lilia Rodríguez Valdés. Y también para Cruz Sandoval, felicidades hoy en su cumpleaños de parte de Mercedes Rodríguez, allá en la capital, escuchando Añoranza doble X a través de la Grande de Mexicali, que por cierto quieren escuchar al trío Los Dandies con otro éxito de Gustavo, es de Huicho Cisneros también, éxito de 1961, Los Dandies, aquí en Añoranza doble X, dime que sí me quieres.

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2: En Radio Ranchito, la 10:12 para el caballero que me solicitó el dueto, dueto del sur. Ay, amigo, ya llegó otro cañonazo musical. Aquí en Añoranzas Doble X y Fierro por la 300. Para todos los chiapanecos de parte de Bruno, escuchándonos en la Presa Rodríguez aquí en Tijuana.

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2: Hola, hola, mi estimado Julio Rodríguez. Les saluda a su amigo y servidor David Robles para darle un agradecimiento a tu programa Añoranza Doble X. Esta música nos transporta los bellos recuerdos de los supergrupos, de otra leyenda musical, de en los cañonazos, como por ejemplo Román Rodríguez el Joker Solitario, los Jokers de Mexicali, los Muecas, los Chavos, los Happys, Tiranos del Norte, los Tigres del Norte, Rigo Tobar, Acapulco Tropical, y no sobre todo, música de grandes, las biografías de los artistas, canciones de los compositores y año que hayan grabado, que nos transporta los buenos recuerdos de nuestra época. Yo los deseo por su bonita música, lo felicito, y por el gallito que ya se escucha muy viejito, de ese gritito del gallito que siempre canta. Y posteriormente, saludos para ti y para todos los radioescuchas, de parte de un servidor, David Robles. Que Dios lo bendiga, Julio, y que siga los éxitos. Cuídate mucho y excelente mañana.
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3: En Radio Ranchito, a las 10 con 22 minutos avanzamos, vamos avanzando con más añoranza. Doble X Mexicali está presente. Don Gonzalo, ahorita le mandamos su canción, Te Vas a Arrepentir. Claro que sí, para todos los enamorados, dice, especialmente a los adoloridos allá en Mexicali. Don Cayetano Arceo. Don Cayetano dice, aquí lo estoy escuchando, Los Pinos, somos de Oaxaca desde 1990, haciendo historia. ¿Qué pasó con mi canción? Ahí viene Vicente Fernández, deme oportunidad, 3-4 canciones, Don Cayetano, y le vamos a complacer con muchísimo gusto. Ya estamos listos, vamos a ver, vamos a complacerles a todo nuestro público, especialmente a Mexicali, que quieren escuchar Artemio Pérez, el Mueca Mayor, haciendo dueto con Román Rodríguez, el Joker Solitario, haciendo este dueto con un tema del autor de Gonzalo Páez Villarreal, precisamente el tema Te Vas a Arrepentir, aquí en Añoranzas Doble X. Ay, para todos los enamorados de Añoranzas Doble X, recordar es volver.

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4: 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En Radio Ranchito me gusta más. 10:25 se activa nuestra línea telefónica 6863670. Buenos días. Buenos días, permítame, ahorita lo atiendo. Gracias, gracias. Gracias, caballero. Raúl Sánchez García, puro Nayarit, dice, aquí lo estoy escuchando en el ejido Matamoros. Saludos para todos sus colegas, a todos sus paisanos de Nayarit, don Raúl Sánchez García. Ya estamos programando su canción. Deme oportunidad, 2-3 canciones y le vamos a complacer. Don Arturo Romero, San Marcos, Jalisco. Jalisco está presente. Aquí está don Vicente Fernández Gómez. Esto se llama A Mi Manera. Otro cañonazo musical ranchero de añoranza doble X. Recordar es volver a vivir. Otra leyenda musical.

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5: Acompañar a las familias para que sus hijas e hijos continúen su formación y avancen hacia sus metas forma parte del trabajo conjunto con el gobierno de México, por lo que el gobierno de Baja California invita a consultar en los canales oficiales de las fechas para el registro a la Beca Universal de Educación Básica Rita Cetina. La gobernadora Marina del Pilar Ávila Olmeda señaló que este programa del gobierno federal, impulsado por la presidenta de México, Claudia Sheinbaum Pardo, representa un respaldo para la economía de los hogares al ayudar a cubrir gastos relacionados con la educación.
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5: Personal de la Dirección General de Ecología y Medio Ambiente llevó a cabo trabajos de limpieza y saneamiento en la zona de la Bocana del Estero de San José del Cabo como parte de las acciones implementadas por el 15º Ayuntamiento de Los Cabos ante la emergencia generada por las recientes lluvias.
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5: México tuvo un destacado inicio en el Campeonato Panamericano Junior y segundo evento clasificatorio.

0: de levantamiento de pesas Tepic 2026 al conquistar 7 medallas en la división de 65 kilogramos, con una cosecha de 3 oros y 4 bronces en las competencias que se desarrollan en la unidad deportiva Nayarit.
1: Para RCG Noticias, Luis Daniel Rodríguez.
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3: Señor Rodríguez, un saludo para el señor Lencho, el hombre, el taxi número 5229, de parte de Copa Reyes, y para Saúl y Olomero, que lo acompaña, y la perrona 0408 también, que está en el taxi número 55 también, puro taxi de ruta aquí, franja amarilla y gris. Muchas gracias, señor Don Julio, cualquier melodía es buena.
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4: En Radio Ranchito 26 y las 11 de la mañana para toda la gente de Ameca, Jalisco. Don Ramón González escuchándonos, dice, aquí lo estamos escuchando en El Dorado desde 1985 haciendo historia. Un saludo para su esposa, doña Francis Valera, de parte de don Ramón González, pura Meca, Jalisco. Ahí está el saludo, gracias por reportarse. También para toda la gente del estado de Hidalgo, a Jacuba y estado de Hidalgo, dice, de parte de Sebastián Uribe, para la señora María de Jesús Ortiz y Tencha Vadillo, a toda la familia Vadillo, para toda la gente de Tierra Tolteca. Ahí está el saludo, gracias, nosotros avanzamos. Y también para el caballero Félix Rodríguez en Apancho Villa. Ahí vienen los laureles después de los Tigres del Norte. Don Félix Rodríguez, que se reporta de la Apancho Villa. Mientras tanto, vamos a escuchar a los Tigres del Norte directamente de Rosa Morada, Mocorito, Sinaloa, México. Desde 1968, cuando iniciaron este proyecto musical norteño de la familia Hernández Angulo, los Tigres del Norte, con fama internacional, que nos va a interpretar un tema del compositor Raúl Octavio Hernández en la interpretación y el estilo de los Tigres del Norte.

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2: 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En Radio Ranchito me gusta más, 10:38 minutos. Don Saúl Castañeda y familia, la Francisco Villa, oriundo de Jalisco, 54 años haciendo historia, don Saúl, en esta ciudad fronteriza de Tijuana, dice, y para todos los taqueros, un cordial saludo de parte de don Saúl Castañeda, que no le gusta Añoranza Doble X, le encanta, le fascina, y don Félix Rodríguez también en la Pancho Villa, escuchando. No encontré su canción con Lorenzo de Monteclaro, Los Laureles, pero aquí está Linda Rostan, que nos va a interpretar este tema para toda la gente que nos escucha en la Pancho Villa, especialmente a don Félix Rodríguez y familia. Estos son Los Laureles con Linda Rostan.

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3: En Radio Ranchito, 19 y las 11 de la mañana, don Raúl Sánchez García en el ejido Matamoros, puro Nayarit, de M. Chancita. Ahí viene al ratito Pedro y Arena. Mientras tanto, para toda la gente de Sonora que quieren escuchar al grupo Laberinto desde 1987, cuando iniciaron este proyecto musical, precisamente de Ciudad Obregón, Sonora. Puro yaqui, este grupo, la bomba tropical del Pacífico, luego la música ranchera y los corridos de caballo desde 1991. Pero hoy nos van a interpretar un tema que grabaron por allá en el año de 1998. Esos tus ojos hermosos.

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9: En Radio Ranchito solamente nos faltan 10 y las 11 de la mañana para toda la familia Ramos. Don Miguel Ramos en la presa Rodríguez, él es originario de Colima desde 1990. Don Miguel haciendo historia en Tijuana, Baja California, México, México. Don Cayetano Arceo, ahí viene don Antonio Aguilar para complacerlo, para toda la gente de Oaxaca desde 1990. Don Samuel Buelan también en Fundadores, también de Colima. Don Fortunato Anguiano en Los Pinos, para todos los chiapanecos, 20 años aquí en Tijuana, Baja California, México. Me voy a despedir para ligar 4 temas. Nos escucharemos el día de mañana, miércoles 7 de octubre del año 2026, con más Añoranza Doble X en 2 horarios de 6 a 7 y de 9 a 11, enlazados a la Grande de Mexicali. Gracias a todo el equipo de Radio Cadena Enciso por su apoyo. Mi nombre es Julio Rodríguez, miembro activo del Sindicato de Trabajadores de la Industria de la Radiodifusión, Televisión, Telecomunicaciones Similares y Conexos de la República Mexicana, STIR, sección Tijuana, con la autorización, con la matrícula 15958. Hasta mañana, si Dios me presta vida, que Dios me los cuide a cada uno de ustedes y que de mí no se olvide el de Tayagua, Zacatecas, don Antonio Aguilar, con la banda sinaloense. Y por esa calle vive don Félix Rodríguez de la Pancho Villa. Después llega Pedro y Yerena. Don Raúl.

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2: Radio Escucha, nos encontramos una vez más en esta emisión de Radio Ranchito 1420 AM Tijuana. Pues con muchas sorpresas, mucha novedad de los aspirantes que se registraron a una diputación federal. Ya salieron varios nombres y ya salieron a relucir los que aspiran a algún distrito federal por Morena. Algunos conocidos, algunos tantos no también. Vamos a estar hablando de eso el día de hoy, así como del informe de gobierno que hizo el alcalde Ismael Burgueño Ruiz. Algún líder que nos esté escuchando por ahí que nos pueda marcar a los números de cabina 664-686-3670, para que nos diga qué se le hizo, cómo se le hizo el informe de gobierno del alcalde Ismael Burgueño Ruiz. Pues estuvo la gobernadora, estuvieron varios funcionarios de primer nivel. Y pues, ¿cómo se les hizo? El acarreo, como siempre, ¿no? Que es evidente por parte de los partidos políticos, y digo por parte de los partidos políticos porque es en general. Si se habla del PRI, también hace acarreo. Si se habla del PAN, también hace acarreo. Si se habla del PT, hay acarreo. Si Morena, hay acarreo. Es indiscutiblemente, pues la gente no va a los informes de gobierno por su propio medio, ¿no? Por su propio pie. Siempre pues hay camionazos. Y aparte, pues ya saben, siempre le dan algún recurso para que vayan a escuchar la sarta de mentiras que informan a veces los titulares de los gobiernos, ya sean municipales o estatales. Pero, ¿a ustedes qué tal se les hizo el informe de gobierno de Ismael Burgueño Ruiz, el alcalde de Tijuana, que por cierto, pues anda muy activo? Anda muy activo por todos lados, trabajando e informando sus actividades del segundo informe de gobierno. También vamos a hablar de la senadora, senadora con licencia, Julieta Ramírez, quien es la actual coordinadora de la defensa de la Cuarta Transformación y Soberanía Nacional aquí en Baja California, pues que se reunió con todos los alcaldes, con los 7 alcaldes de Baja California allá, pues marcando esta nueva etapa, ¿no?, que le toca a ella encabezar y poniéndose de acuerdo, pues seguramente también para las reelecciones, ¿no?, que se vienen pues en las 7 alcaldías de aquí del estado de Baja California. Bueno, hay mucha información, así que ya sabes, si quiere opinar al respecto, márquenos al 664-686-3670, para si tiene alguna queja ciudadana, algún abuso de autoridad, estamos para darles el uso de la voz. Si quiere opinar de estos temas que son interesantes, otra cosa que hay que reportarles, pues casi todo Tijuana sin agua, ¿no? ¿Quién se preparó para esta sequía aquí en Baja California? En especial para Tijuana, que no hubo, desde ayer por la tarde hubo cortes de agua, según el boletín oficial de parte de la Secretaría de la Comisión, perdón, de Agua de la CEPS aquí en Tijuana, según, es por falta de energía eléctrica, algunos apagones que provocaron que no haya bombeo en distintas zonas de Tijuana. El problema que avisan, pues ya una vez que cortan el agua, pues no avisan antes de, para que la gente se prepare y pues guarde agua en sus tambos, en tinacos, en sus rotoplas, etcétera, etcétera. En fin, siempre es un poco tarde cuando la CEPS te avisa que va a cortar el agua. ¿Desde dónde nos escuchan y desde dónde están sin agua aquí en Tijuana, Baja California? Márquenos. Tenemos una llamada al aire. Bueno.
3: Bueno, joven defensor de las causas hídricas de los bajacalifornianos.
2: En efecto, hídricas. El día de hoy estamos sin agua en Tijuana y Rosarito, en muchas zonas.
3: Pero sí sabes por culpa de quién.
2: Pues por culpa de los gobiernos actuales.
3: De los inútiles asalariados que tragan con manteca gracias a los pagaimpuestos. Mira, y te voy a decir por qué. El caudal del río Colorado no está seco. Entonces, ¿qué es lo que se tienen que abocar tanto gobierno federal, estatal y municipal en darle mantenimiento a la conducción de los ductos? Pero como pues se utilizó muchos años y se sigue utilizando la descentralizada, tanto como la Comisión Estatal del Agua, para financiar proyectos políticos, pues ahí están las consecuencias.
2: Pues una de las más recaudadoras, ¿no?, en el estado.
3: Así, oye, nos quieren hacer como los suecos, allá bañarnos con toallitas.
2: No, porque los pura guaypi quieren usar ya, ¿no?, y aparte comercializarlas más, ¿no?
3: No.
2: Antes las usaban puro niño, puro bebé recién nacido, ahora ya puros adultos.
3: Pues sí, oye, Eduardo, independientemente, mira, en la época cuando no estaba el acueducto, todavía en forma, cuando menos te levantabas a las 2, 3 de la mañana y parecía que se estaba orinando el niño Dios y agarrabas tu tina de agua y te bañabas, pero habría que madrugarle. Pero ahora estamos peor, porque ahora ni siquiera se acuerda el niño Dios de nosotros.
2: Sí, es un tema muy pues desastroso, la verdad, a través de Conagua y también de la CEPS, ¿no? De CEPROA también, que son las dependencias que son las encargadas del líquido hídrico, ¿no?
3: Mira.
2: Porque digo que es lamentable su actuar, porque te avisan que se va a quedar sin agua uno, y una vez que ya se quedó sin agua, no te anticipan, no hay anticipación de ninguna manera, pues simplemente te avisan que se van a quedar sin agua las colonias cuando ya no hay agua. ¿Ya para qué lo hacen?
3: Mira, Eduardo, pero vuelvo a lo mismo. Con el dineral que le gastaban en campañas políticas y que les...
2: Que gastan, ¿no? Que gastan, porque siguen gastando.
3: Siguen gastando. Era para que la conducción desde el río Colorado hasta la Patagonia, si tú quieres, hasta Jesús María, que es a donde nos toca, era para que fuera tubería de acero, pero inoxidable, no acero negro.
2: No fierro oxidable.
3: Así es, pero pues como llegan tan muertos de hambre, que dicen, no, mira, pues me están ordenando de arriba que... quieren 1,000,000 de pesos, 10,000,000 de pesos, 15 para la campaña, pero en ese inter pues también le meto para la bolsa particular.
2: Por y eso, aparte el empresariado, ¿no?, que también siempre quiere una comisión por alterar los números, ¿no?
3: Así es, pues ahí tienes el rata de Jaime Bonilla Valdés. ¿Cómo se llama la
2: Fisamex, la seguramente quiere decir?
3: Así es,
2: Fisamex, sí, claro.
3: Oye,
2: esos recibos locos, Fisamex fue el fracaso de la administración de Jaime Bonilla.
3: Oye.
2: Y luego con el video que circuló de la persona, de la dueña de la empresa, ¿no?, con una bolsita con polvos mágicos.
3: Oye, mira, Eduardo, si nomás porque la gente se vive ocupada en buscar la chuleta para seguir subsistiendo. Pero si se dedicara a la investigación a través de medios veraces, yo te aseguro que otra cosa sería. Porque te voy a platicar un hecho que nos sucedió aquí el sábado, aquí en el Testerazo. Vienen unos servidores de la Nación como con unas 500 o ya no sé cuántas bolsas de despensas. y como a mí me gusta siempre andar husmeando para que nadie me cuente.
2: Para tener toda la información.
3: Oye, y llegan a las 6 de la mañana y se ponen ahí a instalar sus mesas y a poner todas las despensas, que se veían muy muy hermosas en las bolsas, y empieza a llegar la gente. Pero resulta que una letanía tipo Gilberto Herrera Solórzano, ¿sí sabes quién es ese?
2: Sí, claro, pues es un diputado que se ha peleado con personas adentro de San Lázaro en el Congreso de la Unión, que recientemente, hace una semana atrás, se peleó con alguien, le tiró una gorra hace unos días.
3: Oye.
2: Y aspira por la alcaldía de Tijuana, ¿eh?
3: Sí, pero está más loco. Es un fanático del de Macuspana. Ah, te decía, entonces llegaron y ya después yo como de media hora le digo, entonces ¿qué vas a...? Sí, vamos a empezar a vender las despensas. De alguna forma, pues es la política de la ejecutiva de ayudar a las personas más necesitadas. Y
2: vendiéndolas.
3: Sí.
2: ¿Qué ayuda?
3: Según ellos a precio módico. Bueno, pues pasó ya.
2: Pues ni que fuera una fundación como Banati.
3: Oye, Eduardo. Y ya cerca de la hora le digo, bueno, ¿me la vas a vender o no? Y yo con un billete de 500 pesos en la mano. No, se tiene que esperar, hay que hacer fila. Oye, pues si estoy aquí antes de que empezaras a poner esas mesas. Total, que pasó hora y media y pues no me la quería vender, ¿no? Y le tuve que gritar, mira, ¿sabes por qué no me la quieres vender? Porque piensa mal y acertarás. Casi te puedo asegurar que todo lo que traes en estas bolsas está vencido. Y se empezó a poner colorado él y tanto con la mujer que lo acompañaba. Pues total, le empecé a decir, pero mira, ustedes no tienen la culpa es nosotros por pendejos que les compramos cosas vencidas.
2: Pero entonces todo. Era de bienestar, si era de bienestar de...
3: Pues ellos se identificaron como servidores de la nación.
2: Ok, de bienestar, ¿del gobierno federal?
3: Con su chalequito guinda.
2: Ah, sí.
3: Para no hacerte la larga, se me quisieron linchar las mujeres que estaban ahí, y hasta un pastor que estaba ahí, que como era hocicón, que esto, que el otro. Bueno, ya me retiré, pero yo no me quise quedar con la duda. Me acerqué a dos mujeres que venían en camino y les di 250 pesos a cada una y que fueron a comprarme una bolsa. Pues como a la hora regresó la primera. Para tu sorpresa y la mía, todos los botes caducados, una salsa como de 4 kilos el galón, casi los 4 kilos, 4 litros en líquido de McCormick, no le hace que le metamos gol, pero... vencida, pero ¿desde qué año crees que está vencida la salsa?
2: Lo voy a interrumpir para ir a pausas comerciales y ahorita regresando me da la información esa, por favor.
3: Sí.
2: Va que va. Gracias. Vamos a pausas comerciales.
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2: Regresamos a cabina, querido Radio Escucha. Estamos en llamada con don Vicente Landín. Regresamos con él.
3: Oye, Eduardo.
2: Me decía de lo de la fecha de caducidad del producto de salsa de tomate. Para continuar.
3: No, mira, es el frasco. Está muy llamativo porque hasta la dueña de tus quincenas, de alguna manera, oye Eduardo, compra.
2: Y de varias calor. Hectáreas, ¿no?
3: Oye, oye Eduardo, cómprame ese frasco de Red Hat original, Frank's, porque te puedo hacer unas enchiladas, unos sopes, una carne marinada y la meto al horno. Ha de estar sabrosísima. Porque tú alguna vez conociste los chiles que hacían los cheyennes, los que sembraban.
2: No, la verdad no, desconozco.
3: Es un tipo de chile que ellos le llamaban cayenne pepper.
2: Ok, el pepper me parece que sí.
3: Pues la salsa es sabrosísima, pero consúmase preferentemente antes de agosto del 2024. Pero fíjate, yo uso.
2: O sea que casi 2 años de vencimiento tenía ya el producto.
3: Sí, pero te voy a decir a la conclusión que yo llego, porque no me gusta quedarme con la información a medias. Husmeando, dije yo, bueno, ¿quién puede tener 100, 200, 500, 1000 botes de estos almacenados ya vencidos, estorbándoselos? ¿Y a dónde crees que apunta todo? Que todo esto estaba guardado en las bodegas de la aduana. Que en la aduana hayan decomisado toda esta mercancía y como pues ya ahora los ratas de ahorita ya quieren el espacio para almacenar cosas nuevas, las sí, sacaron. ¿Y qué dijeron? Pues a los viejitos les damos bimestralmente 6,000 pesos, pero ¿qué les parece si les quitamos el dinero ofreciéndoles despensas vencidas y aparte que los matamos y así ya nos evitamos de seguirles dando bimestralmente su apoyo? Esa es la conclusión.
2: Es lamentable esto, ¿no? Que vendan, primero que lo vendan, porque para empezar, si es apoyo gubernamental, no debe haber un costo monetario por una bolsa de despensa, ¿no? Que regularmente, tanto diputados como funcionarios municipales y estatales regalan bolsas de mandado, ¿no? Cada que quieren, pero lo hacen gratuitamente. Entonces, para empezar, desde ahí está mal el gobierno federal y su titular aquí en el estado de Baja California. Pues, cobrando ya un producto, o sea, una bolsa de despensa, cuando debería ser gratuita.
3: Mira, Eduardo, yo no me ciego, porque anteriormente en los gobiernos del partido hegemónico a 50 pesos se apuntaban las familias y a 50 pesos cada mes les daban su bolsita, también con despensa. Y era simbólico, no sé si para la trabajadora, la que gastaba saliva en organizarlos, lo que tú quieras. Pero ahora, 250 pesos.
2: Este es un llamado para la titular aquí en Baja California, la delegada federal de programas para el bienestar en Baja California, Carmen Antuna Cruz, quien quedó en el lugar de Jesús Alejandro Ruiz Uribe a su salida. Es un llamado para ella, o sea, ¿estará ella enterada de que están vendiendo las despensas los servidores de la nación o no? Así, pues mira, desde cabina de radio Ranchito 1420 AM Tijuana, hacemos un llamado a Carmen Antuna Cruz a que tome cartas en el asunto, porque se me hace injusto que estén cobrando unas despensas que regularmente son gratuitas.
3: Mira, pero independientemente de la cuestión del pretexto de la ayuda, poner en riesgo a toda la familia.
2: Sí, sí, ese es otro factor que iba a comentar, o sea, por el producto caducado, de pilón de que la están cobrando cuando debe ser gratuita, vender un producto caducado.
3: Oye, y el de la COEPRIS, que supuestamente es el que está al pendiente. Pero
2: está pendiente de los empresarios, no de los gobiernos, ¿no? Él está al pendiente del recaudatorio también, como siempre. COEPRIS es una gran empresa recaudatoria.
3: Oye, Eduardo, pero el detalle está en que yo le reclamé a la delegada de aquí el hecho de que pues se le está pagando un sueldo con dinero fiscal y ella tiene que estar al pendiente.
2: Totalmente.
3: De qué, quién llega, quién se va, qué es lo que sucede en su comunidad, y se da cuenta ya con las pruebas fehacientes del cuerpo del delito de que están vencidos, pues yo llamo a una patrulla municipal o a la fiscalía o a la COEPRIS, a quien tenga que llamar por poner en riesgo la vida de los demás o de mis representados. Ayer quise hablar con Pedro López Solís porque él ya fue delegado
2: municipal, sí, claro, fue delegado municipal en el ayuntamiento antepasado con Jaime Bonilla, me parece, no, con González Cruz, me parece.
3: Sí, mira, y le quería preguntar que si no es obligación de un delegado estar al pendiente de su demarcación, pero como le hizo a loquito porque la cuestión íbamos a tratar servidores de la nación inmiscuidos, pues no le convino. Por eso nunca me contestó. Pero te vuelvo a repetir, la obligación de cualquier delegado municipal, que es la firma del ejecutivo municipal, llámese alcalde o alcaldesa, es velar por la salud, la seguridad del interés público.
2: Don Vicente, para concluir la llamada, le voy a anunciar que el día viernes tengo en entrevista, porque me la solicitó, no la solicité yo, a su gran y querido amigo alcalde de Tecate, Román Cota Muñoz.
3: Bueno que lo vas a tener, este mentiroso y ratero, porque va a presentar
2: por eso le pasaba el mensaje, si es que no me cancela, pero le comento, él solicitó el espacio conmigo directamente el fin de semana, para este viernes, está pactado.
3: Dile que allí lo va a estar esperando el Renco junto con la diputada Teresa Ruiz, para decirle que si no hubiera sido por la diputada, todavía tuviera el gusanero en la colonia Guajardo. Ahí es donde va a dar.
2: Yo le paso nada más el dato. Si no me cancela, el día viernes estará aquí en cabina conmigo el alcalde de Tecate, Román Cota Muñoz. Repito, él solicitó la entrevista, no se la ofrecí yo, Yo anteriormente se la había ofrecido y solamente fue por vía telefónica la entrevista que tuvimos.
3: Pues espero que no lo vaya a volver a hacer por la misma vía argumentando exceso de trabajo.
2: No caliente el terreno usted nada más y no ande diciéndolo mucho, si no si me va a cancelar. Si no le va a dar miedo. Sí.
3: Oye, pues sí, las verdades no pecan, pero incomodan.
2: Pero esperemos que sí cumpla su palabra y que esté aquí el día viernes conmigo para pues entrevistar. Seguramente trae aspiraciones a la reelección o a alguna diputación local o federal.
3: ¿Quiere la diputación federal?
2: Pues ya se acabó el tiempo para registro. No sé si pues se registró sí. O no, pero...
3: Mira, esa es la sorpresa que nos vamos a llevar, que resulta que Ariana Montiel y la Citlali van a decir que él se registró en tiempo y en forma.
2: Pues no lo descartemos que vaya por una reelección, también. Pero no, sí, yo tenía entendido que quería una diputación federal.
3: Pues mira, ninguna de las dos, porque si hay algún presidente municipal rata, ¿sí? Con todas letras mayúsculas enormes, ha sido Román Cota, porque ni siquiera...
2: Todos los que han pasado por Tecate han sido así, desde Urbalejo 5 que yo tengo memoria para acá.
3: Mira, yo creo que el único que se salva es Oscar Bailón Chacón, porque de ahí en fuera, perfecto Lara, el otro que fue de este, como dices tú, La Negra, los programas de apoyo para
2: la diputada Maite Méndez pretende la alcaldía de Tecate también.
3: Ay, como síndica, no, si te platicara todas las tropelías que hizo.
2: También el profesor Higuera también aspira a la diputación la alcaldía de Tecate.
3: Oye, si te platicara que la negra, hombre, antes, ¿cómo se llama la negra de esta mujer? Le pedía los papeles a las gentes de las rancherías. A ver, tráeme, te voy a conseguir un apoyo, gallina, chivos, puercos. Y resulta que entregaba el gobierno federal todos los apoyos. ¿Y a dónde crees que iban a dar? Al terreno del hermano, al rancho del hermano. Por eso tiene una cría de puerquitos de esos chiquitos. Tiene
2: ¿Winos?
3: Lechoncito.
2: Ah, lechoncito, ok.
3: Porque se quedó con todo. Luego Román Cota se quería quedar con 150,000 pesos que le habían dado a una enferma de cáncer para que se curara el gobierno, a través del gobierno federal, y va y se apronta Román Cota. Vengo a que me entregues el cheque de 150,000 pesos.
2: Bueno, se me acabó el tiempo, necesito leer ahí las noticias que tengo en puerta. Me dio gusto saludarlo y espero que el viernes, si esté, si está el alcalde Román Cota aquí con
3: mi cabina, pues marca. Ahí estaré yo presente para desmentirlo de sus mentiras. Gracias.
2: Perfecto, de nada, que pase buena tarde, buen día, que esté bien. Bueno, amigos, vamos a pausas comerciales y volvemos ahora sí con la información que tenemos para dárselas a conocer.
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13: con una agenda de cercanía ciudadana que registra 29 asambleas en Ensenada y 94 en todo el territorio estatal, el senador con licencia, Armando Ayala Robles, afianza la estructura social en las comunidades. El legislador destacó la importancia de transmitir el mensaje de unidad al interior del Movimiento de Regeneración Nacional, Morena, además de escuchar el sentir de los ciudadanos.
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13: Con el propósito de garantizar el derecho a la identidad de niñas, niños y adolescentes pertenecientes a familias binacionales, el gobierno de Tecate invita a la comunidad a aprovechar los beneficios del programa Soy

0: México 2026, impulsado por la Secretaría de Gobernación a través de las oficialías del Registro Civil. El programa facilita la obtención del Acta de Nacimiento Mexicana y la CURP para menores de 0 a 17 años nacidos en Estados Unidos, hijos de madre o padre mexicano.
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0: Unos erráticos Yankees pierden 2-2 en Tampa. Ante una defensa descuidada le costó a los Yankees una carrera en la primera entrada del juego 2 de su serie divisional de la Liga Americana contra los Rays.
2: Para RCE Noticias, Luis Daniel Rodríguez.
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2: Buenas tardes. Regresamos, querido Radio Escucha. Buenas tardes, digo. Todavía son buenos días. Les informo que me comentan que posiblemente Antorcha Campesina tenga cerrado el Boulevard Benítez frente a la Comisión Federal de Electricidad. Tiene una manifestación. Estoy corroborando la información solamente. Bueno, ya me llegó, pero lo estoy corroborando de que sea en este momento, ¿no? Porque no cumplió un acuerdo que tenía la Comisión Federal de Electricidad con Antorcha Campesina. Por este motivo, la manifestación. Ahí si hay radioescuchas que estén por la zona que puedan confirmar, pueden marcar al 6646-863670. 6646-863670. Amigos, entrando ya en noticias, el senador Armando Ayala fortalece el mensaje de unidad en Ensenada. Anda muy activo el senador allá en Ensenada, recorriendo todos los rincones de Ensenada, con una agenda de cercanía ciudadana que registra 29 asambleas en Ensenada y 94 en todo el territorio estatal. El senador con licencia Armando Ayala Robles afianza la estructura social en las comunidades. El legislador destacó la importancia de transmitir el mensaje de unidad al interior del Movimiento de Regeneración Nacional Morena, además de escuchar el sentir de los ciudadanos. Refirió que durante estos encuentros comunitarios, las y los habitantes han encontrado un espacio de interlocución directa para exponer sus necesidades y plantear solicitudes prioritarias de obras públicas y servicios urbanos. Entre las demandas recurrentes figuran la recolección eficiente de residuos, el bacheo de vialidades, el suministro constante de agua potable y la instalación de infraestructura vial preventiva como reductores de velocidad. En los últimos días, dijo, la ruta de trabajo ha comprendido recorridos de fraccionamientos y colonias como Pórtico del Mar, Revolución, Bellavista, en la delegación de Maneadero, 17 de Abril y Valle de las Palmas, entre otras. Ningún expresidente municipal ha estado en las colonias atendiendo a la gente. Nosotros también lo estamos.

0: para nuestras comunidades, reafirmando que lo más importante es el proyecto de nación y la transformación de México, concluyó el senador Armando Ayala. Ya que estamos hablando de funcionarios, el día de ayer el diputado Dani Fidel Mogollón se reunió con líderes de colonia y piden a Fidel Mogollón registrarse en próximo proceso interno de Morena, o sea, rumbo a la alcaldía de Rosarito. El diputado local Fidel Mogollón estaría registrándose próximamente para contender por la presidencia municipal de Rosarito. Con el propósito de redoblar esfuerzo y fortalecer el trabajo con las comunidades, el diputado local Fidel Mogollón Pérez sostuvo un desayuno de trabajo con líderes de distintas colonias de playas de Rosarito. Durante el encuentro, los representantes reconocieron el trabajo constante que señalaron ha mantenido Mogollón en las colonias, la respuesta a sus gestiones y la defensa que ha realizado de las necesidades e intereses de los ciudadanos. A partir de ello, solicitaron al legislador que cuando se emita la convocatoria correspondiente considere registrarse en el próximo proceso interno de Morena para la coordinación municipal, manifestándole su apoyo y respaldo. Mogollón agradeció las expresiones de confianza y señaló que continuará enfocado en su responsabilidad como diputado local, trabajando desde el Congreso del Estado, manteniendo cercanía con las comunidades de playas de Rosarito. Agradezco su confianza y sus palabras. Hoy mi responsabilidad es seguir trabajando, defendiendo las causas de nuestra gente, dando resultados desde el Congreso. Vamos a redoblar esfuerzo por Rosarito, expresó. Fueron alrededor de unas 500 personas con las que se reunió el diputado Fidel Mogollón y quienes le expresaron que se registrara por la alcaldía de Rosarito. Está interesante. Hay que recordar que Fidel Mogollón pues fue el diputado mayor votado en la historia de Rosarito. Inclusive obtuvo más votos que la misma alcaldesa de Rosarito, Rocío Adame. Con más de 24 mil votos, solo él en Rosarito para diputado local, cuando la alcaldesa obtuvo como 18 mil votos nada más. Él obtuvo mucho más que la propia alcaldesa de Rosarito. Ya hablando en este tema, pues consolidan unidad en Baja California. Julieta Ramírez concluye gira de trabajo con los 7 alcaldes del estado. La coordinadora de la defensa de la transformación y la soberanía nacional refrendó el compromiso de poner la madurez política y el proyecto de la 4T por encima de cualquier diferencia individual. Con el objetivo firme de consolidar la unidad interna y fortalecer la estructura organizativa del movimiento, la coordinadora de la defensa de la transformación y la soberanía nacional de Baja California, Julieta Ramírez, sostuvo una serie de encuentros de trabajo con los 7 presidentes municipales del estado. A lo largo de los últimos días, la coordinadora entabló mesa de diálogo estratégica con José Luis Danigno, San Felipe, Ismael Burgueño, Tijuana, Norma Bustamante, Mexicali, Claudia Gatón, Ensenada, Rocío Adame, Playas de Rosarito y Román Cota, Tecate, para cerrar así una ronda clave de coordinación política en la entidad. Durante estas reuniones se llevaron a cabo diálogos directos con cada alcalde y alcaldesa, donde se enfatizó la relevancia de este momento histórico para el movimiento en la región. Esta nueva etapa requiere de nuestra madurez política para poner el movimiento por encima de las diferencias. De la diferencia de aspiraciones, la labor unir y fortalecer a nuestro movimiento inicia a reconocer la labor y la trayectoria de todas y todos los compañeros que han luchado por la cuarta transformación, destacó Julieta Ramírez Padilla. Tenemos una llamada al aire, vamos con ella. Bueno,
1: buenos días, es el programa de Saúl Landín, disculpe.
0: No, es el programa de Eduardo Quevedo, pero siempre le damos el espacio a quien marque. En este caso es usted.
1: Sí, no, le saco para saludarlo. Sí, lo estaba escuchando al señor Landini. Le iba a preguntar, los candidatos de los otros partidos, ¿para cuándo se sabe?
0: Bueno, están en tiempo y forma. Cada partido lo establece en su itinerario personal, ¿no? No hay fecha, pero tienen hasta el próximo año para poder registrar a sus candidatos.
1: Ajá, digo para hacer para andan lanzando para el gobernador esto o lo que sea, ¿verdad?
0: Sí.
1: Pero digo, casi todos eran parejos antes y ahora está todo disparado. No,

0: Lo que pasa es que ahorita los están nombrando coordinadores, no los están nombrando candidatos como tal. O sea, ahorita son coordinadores nada más, pero pues es para no violar la ley. Por eso lo mencionan de esa manera, de que coordinadores.
1: Ah,
0: Pero en realidad van a ser los próximos candidatos.
1: ajá,
0: Pero no
1: sí,
0: pueden decir
1: porque
0: que son candidatos todavía. Morena no
1: no,
0: puede
1: no, no.
0: decir que son candidatos. Por eso le llaman coordinadores.
1: Ah,
0: Porque si no
1: okay.
0: estarían violando la ley, entonces les impediría ser
1: Ajá.
0: candidatos y registrarse ante el INE.
1: Pensé que ya era definitivamente, dije, pero dije, pues los demás no escucho que de los demás partidos se escuche nadie, porque voy a
0: No, de
1: poner
0: momento
1: como
0: ahorita son coordinadores, o sea,
1: ah.
0: sí, naturalmente van a ser próximamente los candidatos, ya una vez que se registren ante el INE o ante el, pues sí, Instituto Estatal Electoral aquí en Baja California. Pero de momento son
1: Ah, sí.
0: coordinadores solamente, no pueden llamarlos candidatos.
1: Ah, correcto. Eso es. Bueno, pues gracias. Nomás quería salir de esa duda y se le voy a preguntar. Nomás que no podía comunicarme porque tenía ocupada la línea ahí.
0: Ah, sí, estaba el
1: Ay,
0: señor Landín
1: invítame a
0: ahí,
1: Orlandín.
0: que
1: Oiga,
0: siempre
1: invítame.
0: tiene una amplia información y pues nos gusta escuchar a todos, ¿no?
1: Sí. Ajá.
0: Luego
1: Sí,
0: van a
1: debería
0: decir
1: de
0: que no quiero
1: invitarlo.
0: contestar y es lo que menos quiero.
1: Ajá, debería de invitarlo ahí a la cabina para que la gente lo conozca, porque pues por teléfono no es muy diferente estar presente que estar hablando por teléfono, mejor que ahí para que la gente hable con él,
0: Ah, perfecto.
1: para cualquier duda,
0: Luego
1: cualquier
0: lo
1: situación.
0: invitaré ya que tenga tiempo él de asistir para acá. Con gusto lo
1: Sí
0: invito.
1: va, sí va, nomás es cuestión de que lo
0: No,
1: invite usted.
0: claro, pues me encanta el mitote. ¿Cómo no va a venir?
1: Ah, pues llévelo, llévelo, porque la gente quiere
0: Ay, un
1: saber,
0: saludo a
1: ¿verdad?
0: Landín si me está escuchando.
1: Sí. No, no, digo invítelo porque pues
0: Sí,
1: conoce
0: tiene
1: mucho
0: mucha
1: por su
0: información,
1: trabajo.
0: y fidedigna, sin duda.
1: Sí, bueno, ahí saludos para el señor Landini y ahí para todos los radioescuchas, que
0: Claro,
1: tengan
0: claro
1: muy
0: que sí, de
1: bonito
0: su
1: día.
0: parte. Un gusto y gracias por
1: Ándale,
0: marcar.
1: gracias igual, bye.
0: Querido radioescucha, vamos a una pausa comercial una vez más y regresamos ya con el último bloque con la información que nos queda.
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0: Regresamos a cabina, querido radioescucha. Vamos a leer un poco de la información que nos llegó referente al informe de gobierno de Ismael Burgueño Ruiz, alcalde de Tijuana. Rinde Ismael Burgueño Ruiz su segundo informe de gobierno frente al 25 Ayuntamiento de Tijuana. El presidente municipal Ismael Burgueño Ruiz presentó ante las y los tijuanenses su segundo informe de gobierno, en el que dio cuenta de los avances alcanzados durante este segundo año de labores y refrendó el compromiso de seguir redoblando esfuerzos para que el bienestar, el progreso y la modernidad lleguen a todos los rincones de la ciudad. En la unidad deportiva Mariano Matamoros, ubicada en la zona este y sede de este ejercicio de rendición de cuentas, el alcalde expresó: comparezco con humildad y responsabilidad para rendir cuentas ante las y los tijuanenses a 2 años de haber asumido este encargo, con el compromiso de transformar este vibrante y dinámico municipio, una metrópoli cuya realidad es las calles, en las calles supera cualquier censo, seguimos creciendo, exponiendo todos los días. Ismael Burgueño agradeció el apoyo y respaldo de la presidenta de México, Claudia Sheinbaum Pardo, así como de la gobernadora Marina del Pilar, Ávila Olmeda, quien estuvo presente en el informe. En este marco resaltó que la estrecha coordinación entre los tres órdenes de gobierno ha sido fundamental para avanzar en las políticas públicas de bienestar, infraestructura y seguridad pública, con visión compartida para atender los retos de una ciudad en constante crecimiento. Hoy podemos decir con orgullo que Tijuana está alineada bajo una misma causa, el desarrollo con justicia social. Así seguiremos trabajando de la mano con convicción de Estado y con lealtad al pueblo, porque sabemos que solo en unidad se lograrán las grandes transformaciones, manifestó. Previo a exponer los avances alcanzados en las diferentes áreas, se extendió un reconocimiento al cuerpo edilicio por su compromiso, disposición y voluntad política para alcanzar consensos, lo que ha permitido consolidar planes y programas que hoy se traducen en acciones de bienestar y justicia social para las comunidades. Uno de los proyectos estratégicos de esta administración, expuso, es Tijuana Ciudad Limpia, programa que sienta las bases para una vida más digna en las colonias, así como las acciones de recolección de basura, vialidades dignas, modernización de alumbrado público, equipamiento urbano y mayor seguridad. A la par de estas labores, el gobierno municipal impulsó una política de bienestar con sentido humanista, enfocada en acercar los apoyos directamente a las comunidades que más lo necesitan en este rubro. Burgueño Ruiz resaltó la realización de 136 jornadas del pueblo en beneficio de los 175.948 personas que recibieron apoyos, servicios y orientación. Bajo la primicia de que la salud es un derecho y no un privilegio, agregó, se puso en marcha el programa Tijuana Saludable, mediante el cual han credencializado 102.000 personas quienes pueden recibir atención médica oportuna y gratuita en alguna de las 8 unidades de salud preventiva. En materia económica, el presidente municipal señaló que se fortalecieron los apoyos dirigidos a pequeñas y medianas empresas, así como a emprendedores, además de facilitar trámites y generar condiciones para atraer inversión y mantener a Tijuana como una tierra de oportunidades. A través de los programas Impulso al Autoempleo, Fortalecimiento a la Micro y Pequeñas Empresas, Emprende tu Futuro, se otorgaron 3.604 créditos a emprendedoras y emprendedores. Explicó que para avanzar hacia una transformación con igualdad, se fortaleció el Fideicomiso Fondos Tijuana, incorporando proyectos estratégicos orientando a el desarrollo de los pueblos originarios, el impulso a talentos deportivos, así como el apoyo a jóvenes estudiantes para programas de intercambio nacionales e internacionales. En otro de los temas estratégicos para la ciudad, el alcalde informó que derivado de diversas mesas de trabajo y de la relación de colaboración con las oficinas de aduanas y protección fronteriza de Estados Unidos, CBP, se lograron ajustes operativos en la garita de San Isidro y redistribución de flujos inmigratorios de la zona vial de zona Río. Aunado a ello, se redujeron significativamente los tiempos de espera en beneficio de los 128.000 usuarios de programa Cruce Ágil, mediante la ampliación de carriles de acceso a la garita de San Isidro y Otay. Además, con el objetivo de garantizar un tránsito seguro y eficiente, se implementó un servicio de auxilio vial con personal autoespecializado y bilingüe, capacitado en primeros auxilios, protección civil y atención al visitante. En materia de seguridad, Ismael Burgueño afirmó que esta estrategia se sumó al el fortalecimiento de las capacidades operativas para combatir frontalmente a la delincuencia mediante inteligencia estratégica, equipamiento y una mayor fuerza policial. De igual manera se fortaleció el heroico cuerpo de bomberos con uniformes y equipamiento a través de recursos superiores a los 59 millones de pesos. Casi nada. El presidente municipal señaló que la transformación de Tijuana también se refleja en el mejoramiento de su estructura y su imagen urbana con obras y acciones de limpieza y rehabilitación. Puntualizó que a través del ramo 33 se ejecutaron 86 obras de estructura social con una inversión histórica de 323.888.000 pesos. En materia de movilidad y seguridad para las comunidades, el presidente municipal resaltó que suman 42 senderos seguros en las zonas de alta afluencia escolar y comunitaria. De manera paralela, se fortaleció el sistema de alumbrado público con la instalación de más de 20.500 luminarias LED en las 9 delegaciones, además de 2.808 luminarias a lo largo de 34 bulevares, principalmente acciones encaminadas a mejorar la seguridad y eficiencia y la cobertura de los servicios públicos. Bueno, esto es un poco de lo del informe de gobierno que dio el día domingo el alcalde Ismael Burgueño Ruiz allá en el Mariano Matamoros, en la zona, en la unidad deportiva. Es el segundo año consecutivo que lo hace en la misma unidad deportiva, que lo cual yo veo que es bueno porque pues hace ver que es de alguna manera cercano a los ciudadanos, no al pueblo, como lo llaman los morenistas, a todas las ciudades y a México, ¿no? Se le ve cercano al pueblo, por llevar estos informes de gobierno pues a zonas retiradas. Así que pues enhorabuena, sin duda deja mucho que desear para mi punto de vista personal, aclarando esta cosa, ¿no? Porque por ejemplo el programa este de Tijuana Ciudad Limpia, yo siempre lo dije, pudo haber sido insignia y lo pudo catapultar para ser el próximo coordinador en Baja California, pero creo que no le dieron el uso debido a ese programa, que igual lo pueden fortalecer con el tiempo. Siempre a las horas pico andan en vía rápida los de Tijuana Ciudad Limpia haciendo tráfico, y en bulevares principales, a mediodía, en horas pico, andan quitando todavía un carril todo el tiempo. Digo, está bien por limpiar la ciudad, pero no en horas picos, lo pueden hacer de madrugada, de noche. Hay elementos para hacerlo, hay trabajadores para hacerlo en horarios pues, que la gente no circula, pero bueno, no lo han tomado en cuenta o no se les ha llegado a la idea, pero en fin, siempre en horas picos haciendo su trafical. 15 años de Morena, se reúnen liderazgos en Casa Morena, Tijuana. Entre la presencia destacó Jesús García Castro, quien recientemente se separó del servicio público para participar en el proceso por la coordinación municipal de Morena en Tijuana. En el marco de la celebración por los 15 años de Morena, se llevó a cabo un encuentro en Casa Morena en Tijuana, Baja California. Se reunió militantes y destacados líderes del movimiento. Con una trayectoria como auditor superior del Estado, secretario de Gobierno de Tijuana y director de la SEP, García Castro se ha desarrollado con una amplia experiencia en la fiscalización, gobierno y administración pública, en responsabilidades y trabajo en distintos puntos de Baja California. Su trayectoria y los resultados obtenidos durante sus años de servicio público se han permitido mantener una relación cercana con comunidades y liderazgos de diferentes sectores del Estado. Esta cercanía se refleja en la empatía que mantiene con los representantes comunitarios y sociales, producto de un trabajo constante en territorio y de la atención a las necesidades de las comunidades. Un ejemplo de esta cercanía fue el reciente festejo por su cumpleaños organizado por amigos, familiares y personas cercanas, que reunieron alrededor de 4.000 asistentes en Tijuana con presencia de personas provenientes de distintos municipios de Baja California. Este vínculo con las comunidades y los liderazgos representa también un elemento que fortalece el trabajo territorial y la construcción del movimiento de la Cuarta Transformación a partir de la cercanía de organización y el contacto permanente con distintos sectores sociales. Pues es Jesús García quien estuvo junto a la senadora con licencia Julieta Ramírez en el festejo de los 15 años en Casa Morena aquí en Tijuana. Se le ve muy cercano a la senadora con licencia y próxima gobernadora seguramente de Baja California. Hay que recordar que Jesús García está aspirando por la alcaldía de Tijuana, y si mantiene esta cercanía con la senadora, puede que dé la sorpresa y sea el próximo candidato a la alcaldía de Tijuana. Sí, sigue manteniendo esta, pues esta cercanía, ¿no? Con esta senadora con licencia y virtual, pues candidata casi al gobierno de Baja California para las próximas elecciones. Amigos, se nos terminó el tiempo el día de hoy. Nos vemos el día viernes. Espero que el alcalde de Tecate pues no cancele la entrevista que él solicitó para con un servidor. Así que si todo sale bien, nos vemos el viernes con el invitado especial. Saludos, hasta pronto.
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0: Iniciamos.

0: Hoy.
1: Bien, amigas, amigos, muy buenas tardes, qué gusto saludarlos, un gustazo de verdad saludarles el día de hoy, gracias a Dios, con ustedes aquí a través de La Rancherita y Radio Ranchito, a través, ¿qué pasó, producción? Porque la risa, a través de Radio Ranchito y La Rancherita. Ah, eran aplausos, producción, ah, ok, claro, por supuesto. Agradezco a mi amigo Jesús López allá en Radio Ranchito, en el apoyo, controles técnicos. A nuestros patrocinadores, por supuesto, a nuestros amigos de Inue Universidad. Eso. Qué buena onda. La gente bonita que nos escucha en ambas Californias a través de Radio Cadena Enciso Unidos. La Rancherita y Radio Ranchito a través de Radio Cadena Enciso para todas y todos ustedes. Aquí ya listos para complacerles con mucho gusto. Nuestro teléfono en cabina 646-178-3979. También estamos como WhatsApp, ese mismo número, 646-178-3979. Puede ser también WhatsApp, puedes enviar mensaje audio, mensaje escrito, como tú quieras, pedir tu canción. Y con muchísimo gusto te vamos a complacer. Mientras tú pides tu canción, arrancamos con esta. ¿Qué les parece? Ellos son Banda Machos. Chiquita bonita.

0: Entonces estamos acá de vuelta, amigas, amigos, aquí en la Rancherita. Y escuchamos a los Huracanes del Norte, y anteriormente pues a Banda Machos, con la Chiquita Bonita, qué buena onda. Al buen compa Ríos, como todos los días, comunicándose con nosotros, le enviamos un saludo enorme para él y todos sus amigos, ¿verdad? Al buen Mike también, por acá ya nos mandó mensaje, ahorita vamos con el mensaje que nos manda. Tenemos otro que llega al WhatsApp en cabina de la Rancherita, al 646-178-3979, dice: hola amigo Danny Boy, ¿cómo están? Con este calorón, oye, sí está pesado el calor. ¿A cuántos grados estamos hoy? No sabe el ladito, no sabe mi amigo, no. Pero bueno, estamos casi 34. Ah, mi amigo bien, 34 grados Celsius. Ha estado, mi amigo viene bien en gabacho ahora. Oye, quiero así rapidito, voy a complacerle a mi amiga por acá, dice, la canción de Sonora Tropicana, tiene que ser, la canción de Sonora Tropicana, la de Tiene Que Ser, Báilalo. ¿Está buena esa rolita, mija? ¿Ahorita vamos con ella? Claro que sí, por supuesto, Nos habían pedido también la Feria de las Flores con Grupo Código FN. Vamos a ir con ella y ahorita regresamos para complacerte con muchísimo gusto después del corte, amiguita. Gracias por comunicarte con nosotros. Por acá, el buen Mike. ¿Qué nos dices, Mike? Buenos días, ¿cómo andas? ¿Dónde estás?
1: California.
0: Dale, voy.
1: Hey, tale. Buenas tardes.
0: Buenas tardes,
1: vientos,
0: Mike.
1: Vientos. Y un calorón.
0: Sí.
1: Yo no sé si te merecen las heladas frías.
0: Ah, como no.
1: Las tecatitas del águila negra.
0: Aunque haga frío.
1: A ver si después poner la canción, Dani. Ahora sí ya salió.
0: A ver cuál.
1: En todas las redes.
0: Ah, de.
1: Quiero tomarme unos tragos con Sergio Vega, el Chaca.
0: Ándale, buena
1: para
0: onda.
1: Para recordarlo al camarada.
0: Ándale.
1: Por su buena música y buena trayectoria musical.
0: ¿Cómo no? Por supuesto.
1: Dale,
0: que
1: gracias,
0: sí.
1: Dani.
0: Dale bien, Mike.
1: Vientos.
0: Vientos, Mike. Estés bien. ¿Cómo no, Caroxy? Sí. Un ratito más te complacemos con todo gusto esa canción de la dinastía de los Vegas, el buen Sergio Vega, don Sergio Vega, que en paz descanse, buen camarada, siempre muy atento, muy alegre, siempre muy platicador. La última vez platicamos de cocina, de recetas, ya le platicaré, amigos, pero bueno, nos vamos con esta canción, con muchísimo gusto, complaciendo hasta el centro de Ensenada.
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Sinonona, pero para que la zapatee, ¿eh? A ver, pues para que levante polvadera, que se acaben los tacones de una vez, venga. Ahí va, pues, señores, se llama la del Huizache. Aquí en la Rancherita y Radio Ranchito.

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1: ¡Vámonos! Escuchamos la del Huizache, señores, amigas, amigos, aquí en la rancherita 89.1 y en Radio Ranchito, Radio Ranchito XEWX, Radio Ranchito, me gusta más allá en Tijuana. Vientos a toda la gente bonita de ambas Californias, también conectándose con nosotros, mil gracias. Qué buena onda, ¿eh? Por acá tengo más mensajes que nos llegan, mil gracias, dice este mensajito. Ah, es audio, venga, venga con mensaje audio al WhatsApp en cabina, adelante.
2: Tiene que ser.
1: Hola, hola.
2: La canción porque sonar con picante.
1: Hola, hola.
2: Tiene que ser
3: Body Boy.
1: Hola.
3: Hola. Me quiero ir a comer al
1: Ay, mira, amiguita. Ya sé quién habla.
3: Gracias.
1: De nada, mija, con mucho gusto.
3: Mi nombre es Elvia Robledo.
1: Elvia, la señora Elvia.
3: Aquí en la Morelos.
1: Eso.
3: Gracias.
1: Nuestra amiguita Elvia, que todos los días nos escucha y eso me da muchísimo gusto. Gracias, Elvia, por escucharnos todos los días. Qué bonito. Saludos para usted y su bonita familia, toda la gente de bonita de la Morelos. Bien, acá en el puerto de Ensenada, qué buena. ¡Oh! ¡Excelente! Bueno, pues, el buen Mike, ahorita vamos con tu canción. Ahorita voy con tu canción, claro que sí, mi buen Mike. Otro mensaje por acá, dice Dani, voy, ponos algo de Vicente Fernández aquí trabajando en la obra. Óndele pues, con mucho gusto, Tino, compa Tino. Buena onda, ¿eh? Así le dicen, compa Tino. Ah, pues con mucho gusto le vamos a poner algo de Vicente Fernández. ¿Qué le parece? De las, oye, pero de las ¿de las de antes o las de ahora? Porque ya ves que tiene muchos éxitos el señor, nos dejó muchos éxitos bonitos de don Vicente Fernández, que le componía a Martín Urieta, por ejemplo, ¿verdad? El último álbum, si no me equivoco, si me equivoco, por favor, corríjame, el último álbum se lo produjo Joan Sebastián, con autoría e inspiración de Joan Sebastián, que le da un toque más o menos a los arreglos de la producción musical de señor Joan Sebastián. Le da ese toquecillo muy, muy nice, muy, muy parecido, ¿verdad? Pues que tiene su sello de Joan Sebastián. Y en las canciones anteriores, pues, el señorón Martín Urieta, ¿verdad? Hasta donde conozco a los compositores. Y bueno, pues, de las de antes no se diga, ¿verdad? Desde las canciones de Volver, Volver, hasta de Caballos, oiga. Vamos con esa de Caballos, ¿qué les parece? ¿Qué te parece, Tino? ¿Sí? Ándale, pues, con esa complacemos. Adelante aquí con la rancherita y Radio Ranchito de Radio Cadena Inciso. Para

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5: El gobierno de Ensenada determinó bloquear nuevas contrataciones con empresas recientemente señaladas por autoridades de Estados Unidos, así como impedir la participación de sus socios, accionistas, beneficiarios finales o representantes legales mediante otras sociedades. La medida fue instruida por la presidenta municipal, Claudia Agatón Muñiz, y contempla revisar el padrón de proveedores y fortalecer los controles sobre la integración de las empresas que busquen contratar con el ayuntamiento.
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5: Durante una conferencia de prensa en su hogar, donde mantiene prisión domiciliaria, el exgobernador Ernesto Rufo sostuvo un encuentro con exgobernadores y políticos del PAN y habló de su situación y del respaldo que recibió. Esto que pasó generó una unión, despertar que a lo mejor si no hubiera pasado no estaríamos como ahorita estamos aquí. Pues bueno, afortunadamente pasó, dijo a los medios de comunicación.
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5: CETIS Universidad Campus Ensenada terminó invicto el clasificatorio regional de voleibol de playa juvenil B de la zona noroeste de CONADEIP y obtuvo el primer lugar y su pase al campeonato nacional que se disputará en Querétaro del 5 al 7 de noviembre.
4: Para RCE Noticias, Luis Daniel Rodríguez. 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
1: Bien, entonces, amigos, ahí está, señores, estamos de vuelta, vamos rapidísimo a corte, pero antes de eso quiero felicitar a mi buen amigo José Luis Villalbazo. Ayer se hizo a cabo una entrega, se llevó a cabo un reconocimiento muy especial y muy merecido para mi amigo José Luis Villalbazo, gran locutor de esta radiodifusora, por su 34 aniversario ya con su programa Bazar del Aire. Así es que bueno, para usted, mi amigo, si nos está escuchando, un abrazo fuerte y nuestras felicitaciones y admiración con este gran programa, con esta gran trayectoria, nuestro amigo José Luis Villalbazo. Vientos. Ahí está, gracias a toda la gente bonita por acá que está comunicándose con nosotros. Vamos rapidísimo, corte, no tardamos nadita, rapidísimo, no tardo nadita. Regresamos para seguir complaciendo contigo en La Rancherita y Radio Ranchito.
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2: Aquí tenemos la canción que nos ha pedido nuestro buen amigo Mike. Ahí te va, Mike, con mucho gusto, complaciéndonos esta canción que nos solicitas de nuestro buen Sergio Vega. Ahí va, pues, voy a tomarme unos tragos. Ahí va, con gusto, complaciendo.

0: Amigos, gracias con Fermecito por estar de mi parte. 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Los espero mañana. Gracias a mi amigo Jesús López allá en controles técnicos en Radio Ranchito. A usted por su sintonía también a través de la rancherita y Radio Ranchito. Hasta mañana, su amigo Dani Boy.
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3: Bien, mis amigos, oiga, nos mandaron el infierno a la tierra. ¡Qué calor! ¡Uy, qué calor! Bueno, buenas tardes, mis amigos. Ojalá la estén pasando bien. Cuídense mucho. Hidrátense porque, sí, porque la temperatura está en todo lo que da. Estamos más calientes que en Mexicali. ¿Cómo la ve? Nomás con eso le digo todo. Soy Ramón Quiñones Núñez. Estamos en Expresión Ciudadana. Y hoy es martes y me hace el favor de estar aquí con nosotros Meli Espinosa. Buenas tardes, Meli.
4: ¿Qué tal, Ramón? Muy buenas tardes tengan todos. Gracias por la invitación nuevamente. Aquí estamos contigo para iniciar este programa tan gustado que es Expresión Ciudadana.
3: Así es, Meli. Tú viviste en Sinaloa, viviste en Mexicali. Uh-huh. ¿Estás sintiendo el calor que está haciendo ahora? ¿Cómo la ves?
4: Pues mira, el calor que hace en Mexicali, el calor que hace aquí, ya creo yo que es muy parecido, ¿no? Pero en Sinaloa es algo más húmedo. Es algo, tú lo sabes, sí. Conoces el clima allá. Es un clima más húmedo, más caluroso, más desesperante, podría decirlo.
3: Más debilitador.
4: Sí, porque sí. Sudas mucho, pierdes muchos electrolitos en el cuerpo y difícilmente pues se pueden recuperar, ¿verdad?
3: Así es, efectivamente. Entonces estamos viviendo algo inédito, les digo yo aquí a mis amigos, en cuestión de calor aquí en Tijuana. Porque nunca habíamos estado con un calor arriba de los grados que tenía Mexicali. Nunca. Uh-huh. Ahora sí, en estos días hemos experimentado un calor por arriba de lo que tiene Mexicali, inclusive de lo que tiene Tecate.
4: Es correcto, Ramón. Y creo que no estamos preparados para eso. No estábamos y no estamos preparados para resistir un calor como el que estamos viviendo.
3: Pero sí estamos preparados para platicar de lo que sea.
4: Así es. ¿Verdad? Así estamos ahorita preparándonos también para pasarlo en vivo ahorita porque nos sacó. Ahorita la señal, pero
3: de
4: estamos...
3: las redes.
4: Así es,
3: Ramón. Ahorita lo metemos en redes, ya que estemos en el primer corte. Uh-huh. Sí, ahí está. Entonces vamos a pasárselo por las redes sociales, mis amigos.
4: Vamos a hacer lo posible para que no nos vote.
3: Ahí estamos, a ver.
4: Página de Meli Espinosa en Facebook.
3: Ahí estamos, efectivamente. Así es que nos ve, nos escucha, y yo los invito a que participen al 664-686-3670, el teléfono que tenemos en el estudio, para que usted participe, opine y nos diga lo que usted quiera externar. Es doble, en la XCWX, Radio Ranchito, la 1420, y el teléfono es 664-686-3670. A ver, Meli, ¿cuándo empieza la jornada para que se escojan a los coordinadores municipales?
4: Bueno, cuando termine lo que es el resultado de las coordinaciones federales, que acaba de pasar apenas.
3: Así es, estamos hablando del ejercicio que está haciendo el Partido Morena. Uh-huh. Para escoger a los coordinadores de la Cuarta Transformación.
4: Es correcto.
3: Y defensores de la Cuarta Transformación.
4: Así es.
3: Ya salieron los coordinadores estatales, o la coordinadora estatal que cayó con Julieta Ramírez.
4: Así es, Ramón.
3: Platícanos de Julieta Ramírez.
4: Bueno, Julieta Ramírez es nuestra nueva, bueno, nuestra coordinadora estatal de la defensa de lo que es los trabajos del movimiento aquí en el estado. Uh-huh. Como tú sabes, pues se llevó una tarea de darse a conocer, de que todos pudieran conocer internamente quiénes eran los participantes. Esa es una encuesta interna, es un trabajo interno del partido que se hace con la militancia, que se hace con los simpatizantes, para que conozcan los perfiles que van a participar, que quieren coordinar los trabajos de coordinación, estructura en el estado. Y vimos pues un desfile de personas, ¿no? Que fueron muchísimos, conocimos a lo mejor 10 u 8 personas, pero fueron muchísimas personas las que se registraron. Esto pues llevó a que ellos se dieran a conocer tanto en radio, prensa, casa por casa, algunas encuestas que estuvieron por ahí, y bueno, se midieron bastantes cosas, que quién es más conocido, quién le da más confianza, por quién usted pues podría escoger para que llevara a cabo los trabajos, cercanía con la gente, honestidad, etcétera. Entonces, eso llevó a que nuestra coordinadora, la senadora con licencia Julieta Ramírez, pues quedara muy cerca junto con Ismael Burgueño para llevar a cabo esos trabajos. Ya se dio a conocer hace unos días sobre los resultados y yo estoy muy contenta, Ramón, porque creo que Julieta Ramírez representa a las juventudes de nuestro estado, a las juventudes a nivel nacional.
3: Sí, pues si llega a la gubernatura, llegará de 32 años.
4: Así es, Ramón. Y mira, desde los comienzos de nuestro movimiento, había muchos jóvenes, entre ellos Gilberto Herrera, estaba también Pablo Yáñez y otros más. Eran los que más resaltaban en Baja California. Yo no era tan jovencita, pero ya tenía mis 40 años. Sin embargo, Ramón, en este cúmulo de jóvenes que fueron Gilberto Herrera, Pablo Yáñez, varios jóvenes más, estuvo también a nivel nacional Luisa María Alcalde y muchos otros personajes que se me van ahorita de la memoria. Pero todos ellos, junto con nosotros de una edad pues más madura y otros más todavía que tenían más experiencia en la izquierda, se conformó el movimiento y junto a muchas más personas a nivel social que se adherieron de algunos sindicatos, etc. Se hizo un movimiento y ese movimiento pues fue después el registro de Morena. Pero te quiero decir con esto de que aquellos tiempos tu servidora 2010 pues llevaba a cabo una estrategia muy distinta que ahora se maneja con más fluidez, que es el manejo de las redes sociales, porque apenas estábamos iniciando nosotros con las redes sociales, no había mucha tecnología y nos costaba mucho convencer y cambiar el discurso priista al discurso de la transformación. Entonces nos llevó mucha tarea el poder llegar a muchos jóvenes y también a personas para cambiar ese concepto tan centrado en el PRI y el PAN. Entonces la revolución de las conciencias inició ahí. Su servidora fue parte de esa revolución de las conciencias y a mí me identifica mucho con Julieta Ramírez el que ahora ella lleve a cabo esta revolución de las conciencias, pero ahora más digitalmente, más cercana a las personas, porque la digitalización, Ramón, política, te conlleva a tener más cercanía con los jóvenes y con las personas, porque ahora todo el mundo puede ver una plataforma e informarse y seguirte. Anteriormente era más difícil, pero ahora yo creo con Julieta Ramírez tenemos la juventud, la capacidad, la inteligencia y sobre todo las ganas de poder salir adelante en este estado, porque para eso se requiere mucha participación ciudadana, pero ella tiene una gran fuerza en las redes sociales a nivel nacional, no solamente en Baja California, a nivel nacional, que le llevó a ser la vocera de Morena en el Senado y también en una instancia fue también en el área de comunicación. Entonces, esto que nos dice que ella ha sido, después de Noroña que se fue al Senado, ella tomó la batuta y fue quien más estuvo combativamente contra aquellos opositores que denostaban el gobierno de nuestra presidenta y de nuestro presidente, junto con Andrea Chávez, ella y otros más estuvieron haciendo fuerza. Y eso pues nos da a nosotros la certeza de que ella está plenamente convencida de que, de hecho, tú le llamaste la Noroñita. Tú le bautizaste como la Noroñita en tu programa. Y en ese entonces ella empezaba, porque se escuchaba muy combativa.
3: Sí.
4: Y ella empezó con esa fuerza. Hoy día Julieta Ramírez tiene muchísima aceptación con las juventudes, con las áreas políticas, se ganó la confianza de la presidenta, de nuestro expresidente, y eso pues yo creo que se le agradece. Se le agradece y eso a mí me da la confianza que estamos por un buen rumbo para poder iniciar con los trabajos aquí en Baja California.
3: Así es, un buen ejercicio de Morena, de lo cual no estábamos acostumbrados. Pero déjame contestar una llamada. Buenas tardes, señor. Buenas tardes, señora.
5: ¿Qué tal, Ramón? ¿Cómo está?
4: Felipe.
3: Don Felipe Rodríguez. Don Felipe, a sus órdenes.
5: Saludándote y saludando a mi querida Meli.
4: ¿Cómo estás, Felipe? ¿Cómo le va?
5: Pues aquí saludándote, aunque no sé qué me hiciste, es que no te puedo ver.
4: Ni en pintura, Felipe.
5: Ni con la que andas maquillada ahorita.
4: Ay, no, pues.
3: Ni con telescopio de pirata.
5: Nada, nada. Un saludo allá a Jesús. Nazque, ¿sabes qué, Meli?
6: Ey.
5: Te voy a regañar tipo David.
6: A ver, dime por qué.
5: Pues te marco y no me contestas.
6: Pues, ¿cuándo me marcaste? ¿Ya tienes como 2 meses que no me marcas?
5: Sí, te he estado marcando.
6: No,
5: a
6: mí no me...
5: En esta semana.
6: ¿Esta semana?
5: Sí.
6: Pues ahorita voy a checar mi teléfono y te puedo asegurar que no hay una llamada tuya sí, esta semana.
5: Sí, ahí debe, ahí chécale. ¿Qué te iba a decir, Mary?
6: Sí.
5: Pues a ver, dime qué propuestas traes para apoyarte.